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2: 613.
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15: Por segundo día consecutivo, un grupo de personas se concentraron en el puente Malatengo, tramo Mogoñé, Piedra Blanca, en Matías Romero, Oaxaca, para bloquear e impedir el paso vehicular por la desatención que tienen de la Comisión Federal de Electricidad.
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15: Al menos 3 drones cayeron durante el cierre de la Guelaguetza. Los operadores denunciaron presunta interferencia de señal y el hecho ocurrió cuando realizaban tomas aéreas durante el espectáculo de fuegos artificiales con el que concluyó la Guelaguetza. Sufrieron fallas de manera simultánea, provocando que perdieran la señal y se desplomaran los aparatos.
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15: La secretaria de Turismo de Oaxaca, Saimi Pineda Velasco, estimó una derrama económica durante la Guelaguetza 2026 superior a los 1.138 millones de pesos y la llegada de más de 278 mil turistas y visitantes.
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0: 619.
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0: 4672.
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8: 6:35.
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2: 655.
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1: Ya está renovado Julio.
2: Mira, ahí hay uno.
3: Pero
2: ahí
3: es que
2: ahí
3: ya,
2: hay uno.
3: Ya. De hecho, ya 28 de julio y ya se va a dejar descansar a Julio.
2: Sí, ya, no, ya fue. Sí,
1: ya ni se le ve.
3: Ya ni se le ve a Julio.
1: Ahí hay otro.
3: Bueno, sí, bienvenidos a La Caminera. Yo soy Tania Rincón.
1: ¿Qué tal? Un gusto saludarle. Mi nombre es Fran Evia.
4: Yo soy Fergay. ¿Cómo están?
3: Felices de saludar, por ejemplo, a la gente que nos escucha a través de la 100.3 de la 100,
4: De 100. De la 100, pues de sus
1: bueno,
4: coches.
1: Hay algunos coches donde sí el buffer.
4: Exacto.
1: Sí, se siente
3: y de la
1: pesado.
3: Frecuencia 100.3 en Campeche. ¡Saludos!
1: ¡Ay, qué rico Campeche! También nos escuchamos allá en Culiacán, del otro lado del continente.
3: Cuando lo dices sexy, cuando lo saludas muy sensual.
4: Sí.
3: Pero
4: por ejemplo, te pones bien cachondo.
1: Es que bueno, ya si hablamos de Oaxaca.
4: Bien pancho cachondo te
3: mira,
4: pones.
3: Mira, eso me encanta.
1: Saludo a Oaxaca. Dale, güey. Todos por ahí en el puerto bien escondido.
4: Wow. El puerto bien escondido. Wow.
3: ¿Dónde más, Fran?
1: Ah, por ejemplo, ¿qué me dices de hablando de puertos?
4: Ah, hijo de
1: Puerto Vallarta.
3: Oh.
1: Ustedes saben.
4: Ay.
3: Oye, y
4: aguas con
3: norte?
4: Los cocodrilos ahí en Puerto Vallarta,
1: cuidado,
4: que andan por todos lados.
3: ¿Cómo? Cuéntame.
1: Bueno, los cocodrilos que ya se salen de
4: se juntó el río con el mar.
3: Sí.
1: Tenga usted cuidado,
3: Sí, está fuerte eso. Pues saludos a
1: mejor
3: todos.
1: Quédese en su cuarto.
4: Sí, no salga
1: alguien. Sí,
4: no salga de su cuarto.
3: Porque además asumimos que todos van de vacaciones.
4: Sí. Ahí están las fallas en su cuarto, así de no vaya a ser que.
3: Ya dijo que no saliéramos.
4: Sí, no, pero pídase unos pomos.
1: Fiesta en el cuarto, también se ponen buenas.
3: Bueno, tenemos tema del día, pretextos para mandar a alguien a la friendzone.
1: ¡Y qué fuerte!
4: Uy, pues cuando, como pues, que, no, que. ¿Qué? Pues qué. ¿Y qué ibas a decir?
3: Es que sí.
4: ¿Cómo
3: si
4: que,
3: hay
4: que sería? Como. Como en la primera cita, cuando.
3: Como que malacopea. Como que
4: esa, sí. O que le habla mal a alguien, al mesero, que lo trata mal. Es como.
1: Ahí te conviertes de pretendiende en amigo.
4: Sí, sabes que
1: amigo platónico.
3: En una vela prendida que jamás será encendida.
4: Sí, la neta, va.
3: O sea, sí está encendida, pero de vez en cuando.
4: Pues sí, de repente para unos besos y así, sin compromiso.
1: Okay.
4: Pero
1: amigos.
4: No tanto. Ajá, de amigos. Pero no, ya algo serio ya no se arma. Conmigo, en lo personal, ya no.
3: Que hay que ser como muy responsables de nuestras emociones, ¿no? Entonces, como que si esa persona se va a en la friendzone, hay que hacerle saber que solo es la friendzone, ¿no?
4: Sí, o sea, como platicarlo, ¿no?
3: Platicar,
4: quedar en algo.
3: Que se platique, porque luego no es muy irresponsable.
4: No va a ser nada serio, pero pues sí, de repente, si traes ganas y yo traigo ganas, nos vemos y nos besuqueamos, pero ya, ándale.
3: ¿Por qué otros factores o motivos podrías dejar a alguien en el friendzone?
4: A lo mejor.
3: La tuba.
4: A lo mejor ya.
3: Porque viene recocitos.
1: Sí, a lo mejor ya somos amigos, amigas de toda la vida y tenemos ya establecida una relación con pues ya sus códigos, etc.
3: Sí.
1: Y de repente esta otra persona quiere hacerle el upgrade.
3: Ajá.
1: A la relación.
4: Ajá.
1: Oye, si cambia de suscripción.
4: Quiere pagar el YouTube Premium.
1: Exacto.
3: Porque a lo mejor ya acumulaste algunos puntos y los quieres intercambiar para hacer upgrade.
1: Claro, entonces, pues a lo mejor si no son suficientes puntos, sí hay que dejarlo claro, ¿no?
3: Sí. Y decirle, no has generado suficientes puntos, todavía no te alcanza.
1: Sí, y tal vez si de plano no queda claro.
3: Que fuéramos así en la vida
1: sinceros. Pues ya te abrigas, ¿no?
4: Pues sería más padre, ¿no? Siento, ¿no?
3: Que fuéramos en la vida siendo así de sinceros. Híjole, ¿qué crees? Que no das el ancho.
4: No das, o sea.
1: Ay, es que también se hiere susceptibilidades.
4: Sabes que no eres, ¿no? El decirle a alguien, no soy yo, eres tú. Es que sabes que no soy yo, eres tú.
3: ¿Eres tú?
4: Ajá.
3: Claro.
4: Porque ya
3: eres
4: sincero.
3: Tóxica, canija.
1: Sí, qué
3: tóxico.
1: Mala copa eres. Que puede ser verdad, y o sea, ya es más fácil que algo así sea verdad. Pero si es esa persona, imagínate cómo se va a poner.
4: Sí. Es que se hieren los sentimientos y luego duele que a uno le digan cosas.
3: Ahora sí que como diría la canción, duele el amor.
4: Duele el amor.
3: Bueno, pues participen en el tema al 55 51 66 38 49, terminación 50. Tenemos de verdad grandes recompensas, es decir,
4: todavía
3: boletazos.
4: Hay pases para Catriel y Paco Amoroso, porque ya vi que aquí molcas, hija.
3: ¿Qué te pasa, chaparrito? Si yo compré mis boletos en Ticketmaster.
4: Ay, sí, Tania.
3: Te los
4: claro
3: enseño
4: que...
3: y también los boletos.
4: El otro día te vi ahí atrás, donde pasan por los boletos, ahí haciendo cola. Te pusiste una gorra y unos lentes para que nadie te reconociera.
3: A mí me encanta
4: no te
3: hacer cola.
1: Bueno, a lo mejor llamó al 55 51 66.
3: Me encantan los días de sentadilla.
1: 38 49.
4: Hacer cola.
1: Ajá. O terminación 50.
4: Claro, sí. Pues puede ser, pero
1: después
4: no sé,
1: de ir al gimnasio.
4: Claro.
3: Sí. ¿Qué más?
1: Bueno, pase. tenemos pases también para ver a Lucero. Ahora sí, nos estamos rayando con los pases.
3: Sí.
1: Porque se presenta el 24 de septiembre en el Auditorio Nacional y usted podrá estar ahí con una compañía.
4: Está padre ese, ¿eh?
3: Papiripa. Cuéntame.
4: Pero sí canta esa, ¿no? Sí.
3: Sí.
4: Obvio.
3: Pues, ¿cómo cuál va a cantar?
4: Y canta la de
5: pero sobre todas las cosas. Nunca te olvides de Dios.
1: Y sí, bueno, es que también si ya contaste las pecas de la espalda de alguien, pues también luego...
3: Nunca te olvides de Dios.
1: Exacto, o sea, unas sí, por otras, ¿no?
3: Claro, sí, claro. O sea, sí.
4: Oye, y viene alguien que ya desde ayer en el chat pusiste, ah, ya la quiero conocer, Tania, por favor.
3: No, pero también bárbaro. Tenemos pase doble para Harry Styles el 10 de agosto en el Estadio
4: NP. Ah, caray, ese yo no lo tengo aquí anotado.
3: Te estás comiendo los boletos,
4: tú. El me anote, no lo tengo aquí.
1: A ver.
3: Mira, cópiame la tarea.
4: Ah, es que tú lo te pasaron a ti la tarea por fuera.
3: Por fuera,
4: se ve que eres la consen.
3: Ya la sabes.
1: Oye, sí, hablando de acá por fuera.
3: Díselo, Karen, díselo, ya para callarle la boca.
1: Fíjate que acá por fuera ya ha habido avistamientos de Harry Styles aquí en la Ciudad de México, muy cerca de esta estación de radio. ¿Qué pasó?
3: ¿Qué dijo Karen? Tania sí compra café, no como otros.
4: ¡Ándale!
3: ¡Hija de la... ¡Perro! No,
4: sí, la neta es que sí, pero es que...
3: No te lo mandó
1: decir. Decía que era
4: caminando.
1: Y viene de blanco también, o sea, lo quieres poner en aprieto.
4: Pero ya les dije, ahorita les pido su cafecito.
3: Mira, ayer Fran trajo las... ¿Cómo se llaman?
1: ¿Yo?
3: Sí, no, las de cacahuate.
1: Ah, unas palanquetas, claro.
3: Fran trajo las ¿cómo se llaman?
4: Las palanquetas. Las palanquetas.
3: Palanquetas.
1: Sí, ya ves que...
4: Qué horror. Bueno,
3: esas, tú hoy no trajiste nada.
1: Fran, nada más, porfa, nunca se te ocurra traer una ensalada de manzana.
4: No, no,
1: güey,
4: te preocupes, no.
3: Ay, además, sí, tráela, porque a nosotros vomitar. Sí nos gusta, Fran.
1: Pues la verdad es que no, porque no hay aquí en la máquina en MBS.
4: ¿Te imaginas que
1: la palanqueta es así? Un saludo a usted que nos escucha en el comedor de MBS.
4: Tomaste la decisión de una palanqueta.
1: Está deliciosa.
4: ¿Qué más opciones había?
1: La mejor palanqueta.
3: Es más, en castigo de que no trajiste café, ve por unas palanquetas.
4: Es más, les voy a regalar unas palanquetas,
3: ya.
4: Sí.
3: Oye, yo ya siento aquí un juicio político. ¿Sabes qué? No, lo que te corresponde...
4: Cerrado. Les voy a regalar una palanqueta a sus peores, malos, pésimos gustos.
3: Tú
4: de,
1: no te va a gustar la palanqueta.
4: Qué horror, cabrón.
3: Es que vive Polanco. Vive Polanco. ¿Qué le puedes pedir?
4: La náusea.
1: Sí, es algo muy típico de mi México.
3: Mira, y se te queda en la muela.
4: Se llama palanqueta para empezar. O sea, es horrible.
3: Para empezar, es un dulce típico mexicano.
4: No, máximo respeto a los dulces típicos mexicanos, pero sí, pero palanqueta
3: es
4: no,
3: delicioso,
4: o sea,
3: comer la palanqueta y que ratito después estés así, hasta haciendo viscos de que atora, se te quedó el caramelo en la muela.
4: Se te atora todo ahí el
3: pero es delicioso que se te atore.
4: Está horrible, está como ahí, como un muégano ahí viscoso.
1: Uy, un muégano, no me lo menciones, qué delicia. No,
3: ¿qué me dices pésimo. De tu ate de guayaba
4: no,
3: con
4: no,
3: queso?
4: No, no, no, con queso, seguro les gusta el arroz.
3: Postres muy señoriales.
4: Los duraznos en almíbar, seguro les encanta.
3: El chongo zamorano.
1: Mira, mira. Ese.
4: Neta, son unas señoras ustedes.
3: ¿Y?
4: No,
3: ¿y?
4: Sí, está
3: como
4: bien.
3: Diría Lucero.
4: ¿Y? ¿Y?
3: Que por cierto, va a estar en el Auditorio Nacional el 24 de septiembre y EXA te lleva.
4: Oye, y lo de Harry Styles que estuvo en los. Que, también qué mal gusto para. O sea, alguien que le diga. Hay muy buenos tacos, mi Harry.
1: Es que fue
4: no
1: algo
4: a mencionar.
1: Los que están de moda entre la gente de allá del viejo continente, la verdad.
4: Pero dile, la neta, Fran.
1: Fue Dua Lipa por ahí, ¿no?
4: Es,
1: no
4: hay mil opciones antes que esos tacos,
3: Dua Lipa
4: la neta.
3: Fue, pero Dua Lipa también hay de otros lugares bien chidos.
1: Ah, bueno,
3: de
1: sí,
3: comida.
1: Por supuesto. Pero creo que se fue al primero, el que fue Dua Lipa cuando vino para acá, que
3: seguro
1: ya está,
3: le echó un bipazo.
1: Un lipazo, ¿no? Ajá. Que
4: claro.
1: Justamente, pues el público en general, eso le dijo a Dua Lipa, como de, oye, vete pero estás, a estos o a estos.
4: ¿Estás
1: a estos?
4: De acuerdo que hay mejores opciones de tacos? O sea, siento
3: a
4: que ese ya lo
3: hace. O sea,
1: sí
3: pudo
1: haber hecho la tarea.
3: La,
4: no, por ejemplo, mira.
3: Wey.
4: No,
1: a lo mejor se enteró por. Sí, son los tacos del video porno, ¿no? Los de,
4: no, no.
1: Sí, hay un video ahí.
4: ¿A poco de que lo hicieron ahí?
1: No sabían de ese Lore.
4: No.
1: Híjole, qué barbaridad. Es que hay unos tacos ahí de
4: neta.
1: Que por ahí salió en las redes un video este.
4: De gente haciendo el...
3: Ahí, sí, bueno, el delicioso pues, en la taquería.
1: En el... ¿qué? Es que, o sea, no sé si es esta taquería específicamente, ya me voy a meter en problemas,
4: Frank,
1: pero...
4: ¿Qué estás viendo tú en tus tiempos libres?
1: O sea, tiene rato ya de eso.
4: Estoy confundido.
3: Danos más contexto porque no estamos entendiendo.
1: Es que a través de Twitter salió por ahí.
4: Ajá.
1: Pues cuando salían este tipo de cosas, como el stunt que hizo Luna Bella y...
4: allá en el metro.
1: Y etc. Pues unos señores que andaban acá en una de estas taquerías tan conocidas, de estas que tienen como que su pared ahí de mosaico.
4: Ajá, sí.
1: Se viralizó por ahí el video.
4: De verdad.
1: En Twitter, no sé si todavía existe el video porque, reitero, es un video explícito.
4: Tenemos diferentes algoritmos, mi Fran. Tú andas ya más cochinón.
1: No,
4: ahorita.
1: Te digo,
3: pero dice
1: rato,
3: que se hace mucho. Antes se llamaba Twitter, ahora ya es X.
4: Ajá, por ejemplo. No, pero mil taquerías. De entrada, aquí ver, atrás de nosotros hay una que se llama Selene. Que esa es la mejor taquería
3: era
4: de
3: la
4: tacos.
3: La favorita de Luis Miguel, ¿no?
4: De tacos de pastor. Pero no por ser la favorita de Luis Miguel. Miguel, quiere decir que sea una taquería fresa. La neta es que está normal. O sea, y de precio bien. O sea, es una taquería clásica, taquería.
3: Yo pedí una torta de ahí, de bistec.
4: ¿Y qué tal?
3: Muy correcta.
4: Está muy rico.
3: Sí,
4: está
3: la de Pastor, fíjate.
4: Sí. Es más, está llena de taquerías ya más fancies, ¿no? Este, alrededor. Y la que más se llena es Selene. La neta es gran taquería.
3: Harry, comunícate con nosotros.
4: Sí, nosotros te vamos a recomendar ahí buenas taquerías. Sí.
1: Yo creía que era tacos el N. Dije, no, ¿qué habrá hecho ese señor?
3: Tacos N.
1: Pero no, Selene.
4: Y nunca
1: Selene
4: lo ves ahí.
1: Exacto. ¿No? Sí, no. Oiga, ¿y el dueño? No ha venido.
4: No viene.
3: Hagan una investigación. Oigan, hoy en entrevista estará con nosotros Pamela Moreno. Ella es influencer, es actriz y recientemente participó. Saudades para usted.
1: Bueno, es que también se ve en Brasil.
4: Claro, sí, es así se dice en Brasil.
3: Participación en El Otro Padre, que es una comedia muy exitosa de Netflix, y viene a platicarnos de qué va, de qué se trata.
1: Creo que es un dramón, fíjate.
3: ¿A poco sí?
1: Sí, no le he entrado, pero he escuchado ya varios comentarios.
4: Me encantan esas novelas que luego saca Netflix.
1: Sí. Como
4: que hay de todo.
1: Varias tonalidades. Ya platicaremos con Pamela más adelante, que además tengo entendido que eres su fan.
3: Soy su fan. Sí.
4: Me quedaste pensando como...
3: Sí.
4: No, sí eres.
3: No, la
4: porque
3: más
4: nos ya
3: fan.
4: Ibas diciendo, desde ayer te digo en la junta ahí mandando mensajes de ya mañana viene Pamela y ahorita...
3: Yo ando bien feliz.
4: Sí.
3: Estoy muy contenta que nos visite Pamela Moreno aquí en La Caminera. Y además martes de chismecito rico.
4: Así es, va a estar con nosotros nuestra productora además, Karen Casillas, y vamos a hablar de todo lo que está sucediendo ahí en la casa de los famosos que me está gustando, la verdad.
3: Sí, está fresa, pero está padre.
4: Está fresa, está Freddy, la neta está buena.
3: Pero
4: vamos a platicar de
3: ¿no?
4: eso.
3: Que
4: sí,
3: fresa.
4: Pues de repente nos gusta, bueno, a mí en lo personal me gusta que haya tantito...
1: Es un tono distinto, sí.
4: Sí, pero
1: y
4: que
1: está
4: haya...
1: pasando muchas cosas.
4: Sí, pero que haya tantito conflicto de repente es divertido.
1: Yo creo que para allá va, ¿eh?
4: Sí,
1: porque ha habido muchas críticas ahí entre broma y broma.
4: Ajá.
1: Como qué risa que está todo inmundo
4: ¿no? Sí.
1: Okay.
4: Pues esperemos ya a ver con el tiempo cómo cambia la casa de los famosos, y hoy es el Día Mundial de la Conservación de la Naturaleza, así que hay que cuidar a las plantitas, que a los animales y los recursos naturales para que duremos mucho tiempo en esta tierra.
1: Pero sí, en serio, ¿eh?
4: Pero ya en serio.
1: Ya en serio. Usted que nos está escuchando, de verdad, un saludo
4: a su mascota,
1: a sus plantas. Si usted es alguien de plantas, como es mi caso, bueno, felicidades.
3: A mí me encantan las plantas, la verdad.
4: Es comer duraznos en almíbar, o sea,
1: Cállate,
3: que tú me regalaste una planta del día de cumpleaños.
4: Ay, bueno, pero es un regalo bonito.
3: Ah, entonces tú también eres señor porque me regalaste una planta.
4: No, sí.
3: O sea, tú me hubieras llegado con una caguama en bolsa. Pero ya eres un señor. Sí, y llegaste con una planta, con una maceta.
4: Caí, Cris.
3: Ni modo. De nada, no más preguntas, señor juez. Vamos con algo de música y seguimos en La Caminera.

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8: En las últimas horas, un nuevo golpe a la delincuencia en la costa de Oaxaca. Fue capturado otro objetivo prioritario, principal generador de violencia, identificado como ETL, alias El Tello, confirmó la Fiscalía General del Estado de Oaxaca.
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8: Campesinos presuntamente afectados por las torres de la Comisión Federal de Electricidad mantienen su protesta en Matías Romero. Exigen pagos de indemnizaciones.
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8: En el arranque de la sesión ordinaria del Congreso de Oaxaca se guardó un minuto de silencio en memoria de las 4 deportistas oaxaqueños fallecidas en un accidente automovilístico, pero también en memoria del periodista Alejandro Leiva Aguilar, asesinado el pasado miércoles en jurisdicción de San Pablo, Etla.
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9: 7:32. 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

0: gracias por seguir con nosotros. Ya estamos de regreso con una tremenda invitada. Ya tuve que fanear, ya le tuve que decir te sigo desde hace mucho, tu trayectoria, todo lo que haces.
1: Sí le dijo, ¿eh?
2: Sí le dije. Nos consta, Fran, sí, nos consta. Faneó, ¿eh? O sea, creo que hace mucho no veíamos a Tania en este mood de fan con una invitada. La verdad,
0: pero
2: es que
0: sí. ¿Saben
2: qué
0: es lo más bonito?
2: Es algo nuevo, Pam.
0: Que no se me cae una ídola, porque luego viene gente que digo, ay, mejor no lo hubiera conocido, me hubiera quedado en la versión redes. Tú eres una versión muy cool en redes, pero eres igual de cool en la vida real, cuando nos topamos así, los que somos de a pie,
3: y viceversa.
0: Como tú. Qué bonito que estés aquí, Pamela Moreno.
2: Salvó como una batalla de halagos, ¿no?
1: Sí,
2: ¿no?
1: O sea, como freestyle. Aquí sí.
2: Va, 3, 2, 1, ¡pam!
3: Es que eres preciosa, me encanta todo lo que haces.
0: Amo tu cabello. Cumplidos. Ay,
3: yo también amo tu cabello.
0: Pam, bienvenida, gracias por estar aquí.
3: Ay, gracias a ustedes, qué bonito, qué bonita introducción.
0: Dentro de los muchos talentos que tienes, eres una actriz, o sea, porque haces muchas cosas y tú lo haces muy bien. Ser muy buena es tu virtud, no, esa es una canción, ¿verdad?
1: Sí, no, aguanta, porque no tenemos los derechos.
2: ¿Cómo te puedo?
0: Qué fácil me está saliendo, pero esa es una canción. Estás participando en esta serie que ya se estrenó el pasado 22 de julio en Netflix.
3: Sí.
0: Cuéntanos todo.
3: Ay, está padrísima. Se llama El Otro Padre. Tenemos 10 capítulos. Ya somos número uno en México.
2: ¡Vale! Muy bien.
3: Sí, la está yendo muy bien. Está muy adictiva. Básicamente trata de que a mi mejor amiga le hace falta un riñón porque tiene un problema renal. Y todo lo que voy a contar está en el primer capítulo. Entonces, no es spoiler.
0: No es
3: spoiler y pasa un chorro de cosas. Se da cuenta al hacerse exámenes que ni su papá ni su mamá son compatibles, entonces se hacen una prueba de ADN y su papá no es su papá.
2: ¡No,
3: su papá
2: manches!
3: Es mi papá.
2: No, ¿qué? Es el otro padre.
3: Exacto.
0: Por eso se llama.
2: Estoy con todo, güey. Estoy con todo,
3: Tania. Sí.
2: Está buena.
3: Y suena como que ya te conté todo, pero.
1: No, pero sí es el primer episodio.
2: Sí, oye.
0: No, porque lo primero que me llega a pensar es cómo empezó la amistad un poco así. O sea, ¿de cuántos años atrás era?
2: Fue una noche de copas, una noche loca.
3: Es que eran compañeros de la escuela.
2: Hermanos de la escuela.
3: Sí. Pero pasa de todo, de que de la nada se sacan tramas.
2: Ah, caray.
3: OnlyFans, secuestro.
2: Okay.
3: Sí, no. O sea, neta, no conté ni 1% de lo que va. Uf.
2: Oye, y los padres son Manolo.
1: No, padrísimo.
2: Que además es bien padre. Y Eric Heiser también, que es bien padre.
0: Qué guapos los dos.
2: Y Silvia Navarro, qué le encaso. Sí.
3: Y Paola Núñez, que también.
2: Y Paola Núñez. Un beso a Paola, oye.
0: Besos a Paola, sí.
2: Oye, está bueno el cast, además.
3: Está cañón, está muy cañón. Y a su Guaita, que la quiero muchísimo y no la conocía, y ahora ya es también como mi hermana.
0: Oye, ¿cómo llegas a estos proyectos? ¿Casteas o ya te hablan así de que Pam, lázate, tenemos esto para ti?
3: Casting, siempre.
0: Sí.
3: De hecho, yo me fui a estudiar a Londres porque mis papás no me dejaron estudiar actuación, qué raro. Entonces, ya más grande, con mi propio dinerito, me fui yo a estudiar y me lo pagué. Y me llegó el casting y ni siquiera lo hice como pensando en, ay, quiero quedar. Fue como, bueno, vamos a poner en práctica todo lo que he aprendido. Y pues quedé.
2: ¿Y fue presencial? ¿Tuviste que ir
3: no,
2: a
3: tuvo que ser
2: mandar
3: por Zoom
2: el video?
3: Todo. Sí, porque tuve el callback allá también por Zoom, que fue prueba de química. ¿Cómo se hace una prueba de química por Zoom?
2: Wow.
3: ¿Quién sabe?
2: Clarísimo.
3: Pero pues salió.
2: ¡Ay!
3: Y ya, y está muy padre.
1: Bueno, es que me imagino si ya por Zoom hay química, pues ya
3: exacto.
1: En persona la
0: pero
1: la
0: siento
1: habrá,
0: que eres de... Perteneces a esa generación que ya les ha tocado castear muchísimo en, o sea, autocast, que te grabas, te piden,
3: es
0: ¿no? Con ciertas características.
3: Sí.
0: Te ha tocado, evidentemente, también hacer cast en físico. ¿Qué prefieres?
3: Sí. Híjole, es que los dos tienen sus cosas. O sea, creo que si es una escena más difícil, más emotiva, lo prefiero hacer yo en mi casa porque lo hago 40,000 veces.
0: Claro.
3: Y mi hermana, mis dos hermanas también son actrices, entonces me ayudan.
0: Te dan réplica, por así
3: decirlo. Sí, exacto. Pero si es algo más de comedia o lo que sea, es que sí, también es bien padre ir en presencial porque luego no tienes ni idea de qué es lo que están buscando y te cambian todo y tienen como se complementan, no sé, los dos son muy padres.
2: Oye, cuando llegas ya al set a grabar con todos estos figurones, ¿ya conocías a alguien, no? ¿Y cómo es el tema de alguien que pues que sí, ya has hecho cosas de actuación, pero pues en este caso pues venías de estudiar y de repente pues te hablan y sí quedas y de pronto te ves en una escena ahí con Silvia Navarro, que es una leyenda ahí. ahí de las telenovelas y también pues de la televisión en México.
0: Así está. Sí, sí, sí. Qué bonito llora.
3: Y aparte lo puede hacer así, de que en 3 segundos corta la cámara, corta la escena y se está muriendo de risa por alguna idiotez que se le ocurrió y luego acción. Y otra vez se entrega el drama. Está gruesa. A la única que conocía era Romina, que es mi hermana en la serie. Y Azul la conocí pues en las pruebas de personaje y las lecturas y así, digo, a todos los demás también, pero con Azul hice un clic muy cañón, muy, muy, muy cañón, quién sabe cómo, o sea, ya está medio de vacaciones con su familia.
2: ¡Órale!
3: Sí, sí, sí, genuinamente sí es la química.
0: Sí, había química, esa que trascendió en el
3: real. Sí, está muy cañón, que está precioso, porque aparte siento que sí se nota mucho la complicidad en la cámara y tenemos la trama más bonita, en mi opinión, de toda la serie. Y está muy padre.
0: Oye, ¿qué prefieres? Es que está bonito porque tienes 10 episodios, o sea, puedes entregar muchísimo más que en una película, porque una película quizá va más rápido.
3: Totalmente.
0: ¿No?
3: Sí, no, sí tuvimos bastante tiempo para disfrutar y ir pues moviendo los personajes y... Ay, no sé, está padrísimo. O sea, de verdad, creo que ha sido uno de los proyectos que más he aprendido y más he querido. O sea, también por Silvia y con Paola, que, a ver, yo como persona joven todavía tengo un chorro de inseguridad en la actuación, porque es un medio que no se obliga a tenerlo. Y el poderme apoyar con ellas dos fue increíble. O sea, yo me acuerdo, fui con un coach para que me ayudara también a construir y todo, y desde el principio le dije, necesito ayuda porque me voy a tener que poner al tú por tú con estas dos gigantes.
0: Monstruos, sí.
3: Y pues, no, wow. Lindísimas, las dos me han escrito de que, ay, mi niña, lo hiciste increíble, y me, ay, las adoro, o sea, tal como son grandes en lo que hace, son grandiosas personas. Y digo, Manolo y Eric también, nada más que con ellos creo que tuve un poquito menos de escenas, pero es que todos, oye, un cast hermoso.
2: ¿Y te ves, o sea, ya viste la serie, tu completita, y cómo la ves? O sea, ¿estás en tu casa y en la noche la pones o armaste una reunión con tus amigos ahí para ver el primer capítulo?
3: No, la vi con mi mamá y mis hermanas y nos la echamos en un día, que no pensé que eso iba a pasar porque no soy tanto de quererme atascar las cosas. Aparte, uno sabe los meses que tomo hacer esto.
0: Claro.
3: Entonces lo quiero saborear. No,
2: ay, pues que me tome meses verla también.
3: Exacto, de que a ver poquito a poquito, que se note para poder analizar lo que hice. Y no, está adictiva. O sea, entre todos los problemas que sacan y así, te lo acabas en un día, en dos.
0: ¿Y te gozaste? ¿Cómo fue? O sea, tenías al mejor equipo de contención, tus hermanas, tu mamá, o sea, tu espacio seguro para verte y gozarte. ¿Cómo fue?
3: Ay, fue muy bonito, sobre todo porque creo que a la que más... O sea, como que a mí no me ha caído todavía el 20 de que ya salió y ya estoy en Netflix, que es una cosa loquísima y un sueño que yo había tenido por mucho tiempo. Pero mi mamá es la que se soltó a llorar y fue precioso verlo, porque pues a final de cuentas, o sea, no me dejaron estudiar actuación, pero ellos siempre quieren lo mejor para ti. Y entonces ella decir, es que de verdad, el gusto que me dio, que verdaderamente hiciste lo que te gusta y sí lo lograste a pesar de que me daba cosita que lo hicieras. No, hermoso, hermoso, hermoso, hermoso. Y mis hermanas, pues, mis cheerleaders número uno. Y, ay,
0: precioso. Ay, qué bonito.
2: Sí. Oye, digo, ahorita ya estás en Netflix, como dices, pero y que tus papás no te daban chance de estudiar actuación. ¿Qué hubieras hecho si no hubieras estudiado actuación o no te hubieras dedicado a las redes sociales?
3: Pues yo estudié comunicación.
2: Okay.
3: Creo que me hubiera dedicado algo por el estilo.
2: Claro, pues
3: también.
2: Como actuación, redes sociales.
3: Sí, justo, sí.
0: O sea, tipo.
2: Hacer videos.
3: No, es que yo tuve varios. En algún momento iba a ser abogada.
2: Oh, wow.
3: Falló. No hay manera. Me da. Creo que es que yo lloro cuando me peleo.
1: Sí, entonces, como que hasta ahorita vi que te no conmovió, no me dio en el litigio.
3: Ajá, pero hubiera estado padre. ¿Qué más? También quería ser periodista, también quería ser escritora, y mi mamá, con cada cosa que le decía, cada cosa que me decía, como neta, puedes escoger algo en lo que me quede yo tranquila de que vas a poder vivir.
2: Sí, sí, sí. Claro, sí. Claro.
3: Y después vas a poder comer. Pero afortunadamente todo ha salido bien.
0: ¿Tú eres la mayor?
3: Sí, yo soy la mayor.
0: ¿Y tus hermanas qué estudiaron?
3: La del medio es ingeniera biomédica.
2: ¡Órale!
3: Sí, ya dejó la actuación, pero también hizo cosas muy cañonas. Hay una película muy importante que se llama Arráncame la vida, en la que sale.
2: Claro, claro, sí, sí, sí.
3: Y la chiquita acaba de regresar de estudiar y también está volviendo a actuar y todo eso. Entonces sí.
0: Y tu mamá, tómala. O sea, lo que no quería ya fue como... Ajá. Ya está resignadísima, quiero
3: sí,
0: pensar.
3: Sí, sí, claro. Porque aparte nadie de mi familia hace nada ni cercano a esto, entonces... no solo está resignadísima, ya lo disfruta y lo goza mucho y se la vive compartiendo todas nuestras cosas en su claro, Instagram. Y así claro. Está muy tierna.
1: Oh,
3: sí.
1: Qué belleza. Oye, y justamente como artista joven, con toda su carrera por delante, como nos decías hace rato, y con un proyecto en Netflix que no solo se ve aquí en México, sino que lo ve literalmente todo el mundo, con esta oportunidad que estás teniendo ahora, ¿dónde te ves en un futuro o hacia dónde te gustaría moverte?
3: Híjole, está cañón. Me han llegado mensajes desde que salió, me llegaron mensajes en portugués y así de que ya no surge la segunda y yo sigo en shock de que las barreras se traspasan por completo con Netflix. Pues no sé, yo quiero seguir actuando, quiero pues seguir compartiendo historias. Creo que lo que más me importa a mí es la representación, porque desde muy chiquita creo que nunca llegué a ver a alguien que se viera como yo en la tele y por ende nunca me sentí cómoda en mí misma. Entonces esa es una de las razones como más importantes para mí. Claro que me encantaría hacer algo en Estados Unidos. He hecho castings, ahí vamos.
1: Eso.
3: Pero pues sí, a lo más que pueda llegar y a lo que nunca me imaginé poder llegar, a eso quiero.
2: ¿Y ya te viste cómo doblan tu personaje en otros idiomas?
1: No, ay, wow, el portugués.
2: No te has visto.
0: Yo falo portugués, sí, imagínate.
3: Sí, me urge. Sí. Vi que Zac Efron el otro día vio cómo doblaron High School Musical y estaba enojadísimo. Oh. Que es que cómo me pudieron hacer eso.
1: No.
3: Esa voz está bien fea. Y yo, ay, qué mala onda.
2: ¿De verdad?
3: ¿La persona que la hizo? Algo
2: ay,
3: así.
2: Pobre de la persona justo que hizo la voz de Zac Efron.
0: Sí, imagínate, le echó tantas
2: ganas. Aunque no te guste, ya no lo dices.
1: Ahí junto en el panel, ¿no? Así, ah, bueno, pues sí, yo también firmo póster.
0: Oye, voy a regresar un poco a lo que acabas de decir ahorita, porque dices, nunca tú creciste sin ver una representación, o sea, alguien que luciera como tú, ¿cómo? O sea, ¿cómo sientes que era esa representación?
3: O sea, creo que para mí un trauma muy grande de cuando era chiquita es el pelo chino. O sea, cuando yo era chiquita, lo que más encontrabas era tanto en el diario de la princesa o algo así, que es preciosa Anne Hathaway, pero el momento en el que le quitan los dientes y le lacian el pelo, ya es una princesa.
0: Claro.
3: Como todas estas cosas que yo sí internalicé mucho sin darme cuenta. No sé, cuando eres muy chiquita no hay una princesa con pelo chino, o sea, se despiertan y tienen el pelo gigante y luego ya se lo lacian y ya es bonita. A mí me traumó mucho. O sea, yo estuve como 22 años sin, o sea, con un chongo relamido, que sí, está cool, está feo, o sea, no está cool. Y no sé cómo. No sé cómo explicarlo, pero nunca me sentí vista. O sea,
0: no, yo ahorita pienso yo, por ejemplo, en María Belén, que le hacían chinos.
3: Ajá.
0: ¿No? O sea, finalmente, como que no te estabas dando cuenta de algo. Ahí estaba tu superpoder.
3: Sí. Sí, literal.
0: Porque hoy, afortunadamente, muchas niñas de pelo chino. Yo soñaba con tener el pelo chino. O sea,
3: ay,
0: yo veo tu
3: es que siempre
0: pelo chino.
3: Que no tenemos.
0: Claro, y alucino porque yo a los 9 años, 10 le pedí a mamá que me llevara al salón de belleza a hacer una base con químicos altamente Órale. Nocivos para una niña de 9 años.
1: Sí, y así le dijiste.
0: Saludos a mi mamá que era un inconsciente. Te amo, Patricia.
1: Sí, pero los altamente nocivos,
0: las dos
1: mamá.
0: Éramos son inconscientes. Tú más porque eras el adulto responsable. Pero me llevaba porque yo, mi mamá.
2: ¿Y que te
0: es
2: ponía
0: el pelo
2: como
0: chino.
2: En esa cosa que
0: tu voz, un wow. Así como solvente, así.
3: Santo
0: un,
3: Dios.
0: Subquímico fuerte, sí. Fuerte, que apestaba a madres. Porque yo quería tener el pelo chino como mi mamá.
2: Y yo soñaba con tener pelo, mira.
1: Liz, es que nunca estamos
2: la vida.
0: Pero qué bonito que hoy tú también seas un ejemplo para muchas niñas, ¿no?
3: Ay, pues eso espero. O sea,
0: lo he visto
3: mucho últimamente. O sea, también he visto mucha mejora en los medios de gente diferente que se me hace increíble. O sea, yo me acuerdo que cuando vi Pantera Negra de Marvel me solté a llorar pensando como hay un niño negro allá afuera que va a verse y va a decir por fin como no manches, puedo ser el superhéroe.
0: Claro.
3: Entonces está muy bonito, me encanta.
0: Qué bueno, Pam. Oye, pues se vienen las preguntas, el cofre de preguntas súper trascendentales que estamos buscando ahora como locos.
3: Aparecerán en un segundo.
2: Aparece, sí, de la nada.
3: Sí, exacto.
2: De repente, con un acto de magia. Mm-hmm. A ver, Fran, conéctate al más allá.
3: Creo que sí lo logró.
1: Ahí está. Wow. Mira, como arte de magia.
3: Wow. Sí.
1: Muchas gracias. Hoy con nosotros, ni más ni menos que Pamela Moreno.
0: ¡Sí!
1: No se la pierda usted en El Otro Padre, que ya está en Netflix.
0: Netflix.
1: ¿Todavía le hacen así?
2: Sí.
1: No, ese es otro programa, no, ese no. ¡Vivan los perros! Primera pregunta. Vamos con esta sección que tiene nombre y apellido y tiene que ver con un cofre lleno de preguntas súper trascendentales. Esto se llama
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2: El cofre de preguntas super trascendentales en La Caminera. Hoy con nosotros Pamela Moreno. Órale, está súper trascendental. Primera pregunta, súper trascendental. ¿Hay alguna situación que te haya tocado vivir que se la atribuyes a los astros? Por ejemplo, Mercurio retrógrado. ¿Crees en todo eso?
3: Ay, como diario.
0: O sea, acabamos de salir, ¿no? Del Mercurio.
3: Sí, gracias. Gracias. No, sí, a todo. Siempre encuentro algo que tenga que ver. Mercurio me odia. Ahorita estoy en una cosa que se llama el retorno a Saturno. Okay, que es cuando aproximadamente como los 27, 28, que el Saturno regresa a donde tú estabas cuando naciste, y nada más viene a darte unos cachetadones de verdades y a ponerte en tu lugar, y pues está difícil, está bien difícil, sí la vengo sufriendo. Te ayuda a encaminarte.
2: Ok.
3: Ahí va, la astrología es bien padre.
2: ¿Qué signo eres tú?
0: Yo también iba a preguntar eso, no sé yo de signos, pero ¿qué signo eres?
3: Aries.
2: Aries, 100%. Sí, es la verdad.
0: ¿Y tu ascendente? Ay, sí.
2: Es Capricornio, Escorpio.
1: Escorpio, Escorpio.
3: Terminan igual, Capricornio, Escorpio.
2: Sí. Siguiente pregunta para nuestra invitada Pamela, que dice así: Pam, ¿cuál es ese hábito poco sano o de gente normal que amas hacer cuando nadie te ve?
3: Sacarme los mocos.
0: Verlos, ¿qué dije? Los contemplo un rato.
3: Ay, ¿qué?
0: Así, verlos, los contemplo un rato.
2: Claro,
3: ay,
2: sí.
3: Claro. Sí. No.
2: ¿Te consideras una persona con muchos mocos o no tanto?
3: No sé por qué aquí dije eso, clip, la verdad. Creo que fue lo primero que me vino a la cabeza y no lo amo mucho.
0: Porque es lo que una persona normal haría. Pero lo que sí hace Pam cuando nadie la ve.
3: Híjole, es una gran pregunta.
2: ¿Cuántos mocos al día te sacas?
0: No.
3: Pues me encantan el Kleenex, entonces no estoy manejando tanto los mocos.
2: Es más la actividad, no los contabilizas.
0: No, pero por ejemplo, tus videos, tus vlogs, ¿los grabas tú sola o necesitas como público?
3: No, al revés.
2: ¿Mocos tú sola?
3: Es mocos.
2: Mira qué mocos que son sola.
0: Yo voy a, el momento de la faneación, me compré una vez unas medias color carne gruesas.
3: Ah, es que son buenísimas.
0: ¿Te acuerdas? De cuando diste ese consejo hace no sé cuántos años.
2: O sea, si eres fan,
0: fan. Dije, porque a Pam se le llevan padrísima. No, obviamente no se vean igual de cool, porque tú te das.
3: Ay, obvio, sí, como crees.
0: Te lo juro que no. Se hizo
3: me
0: el intento.
3: Me rehúso a pensar eso.
0: Te lo juro que sí, se hizo el intento, pero como, tal vez no lo logre tanto.
3: Me rehúso.
0: Padrísimas, gruesas, que parecía que era como tu piel.
2: O sea, como body paint.
0: Como vas a un clima muy frío y te quieres poner una minifalda.
2: Ah, ya entendí.
0: Entonces
2: ya
0: estás
2: entendí.
0: Como muy protegida con esas medias color carne. Ajá. Pero son gruesas.
3: Exacto. Okay.
0: No logré tu look, Pam. Te fallé.
3: Yo estoy
0: como
3: segura
0: seguidora.
3: Que sí. Yo estoy segura que sí. Y no te quieres echar el ánimo.
0: Te juro no. Pero voy con mi pregunta ahora. Y dice así: ¿cuál ha sido el mensaje más extraño, ligue descarado o petición fuera de lugar que te ha llegado a la bandeja de entrada?
3: Híjoles, sí. No sé por qué a cada rato me piden más fotos de mis axilas.
0: ¿What?
2: Los pies ya es del pasado.
3: Los pies ya está normalizado. Ahora son las axilas. Y yo no lo comprendo.
0: ¿Cómo consideras a ti misma que tienes una axila hermosa?
3: No.
2: Es que ¿cómo se sabe si una axila es bonita o no?
1: Tal vez justo porque no sabes, ¿no? Y eso genera
0: la... Si la tienes perfecta.
2: Hay que enseñar nuestras axilas.
1: No, pues ya...
0: A la cuenta de tres. Ay, yo está bien.
1: No, pues ahora que me entero de esto...
2: Sí, yo también. Pues hay que quitarnos la ropa y ya enseñar la axila. Fuera axilas.
0: Axilas.
2: Sácate una axila para cotorrear, te van a decir.
1: Además, está difícil logísticamente. O sea, tendríamos...
0: Oye, ¿y que no accedes a la propuesta claramente?
3: Pues no contesto, es que yo no entiendo qué le ven a una axila atractivo. Cada quien sus fetiches, no estoy
2: juzgando,
3: nada más
2: encanta.
3: Me gustaría entenderlo.
0: Alguien le prendió tu axila, fue como, wow.
3: Sí, por favor, mándanos.
2: Ahora me da pena porque
3: estoy. Tus axilas, y yo.
2: Sí, exacto. Sí, voy a voltear para otro lado, ya, pues no es que no sé cómo, qué onda con las axilas.
0: Ya no verte la axila.
1: Claro, sí. Pura pose de rapero ahora. Sí.
2: Exacto, así.
3: Sí, no entiendo.
0: Sí, estuvo raro.
3: Si alguien foto de la le axila. Gustan a las axilas. Si me quisiera explicar qué es lo que ven, se lo agradecería muchísimo.
0: Justo. Para darle paz a tu mente y decir,
3: me despierta en la noche.
2: Sí, necesitamos eso, sí.
3: De que, axilas. No, güey.
2: Ahí siguen.
0: Ahí siguen
2: tus axilas.
0: Ahí siguen.
3: Qué horror.
2: Ay, siguiente pregunta súper trascendental para Pamela Moreno. Y dice así: ¿qué tan común es lidiar en la industria con gente que vende paz y amor en redes sociales, pero que en persona la realidad es otra?
0: ¿Ves? Te decía de esas.
3: todo el tiempo.
1: ¿En serio?
2: Sí, hay muchos. Sí. Sí.
3: Ay, qué flojera. Tania, se me han caído muchos ídolos. Sí. Sí, la neta, sí, hay mucha gente muy amor y paz que...
2: ¿Más en redes o en el mundo de la actuación? ¿En dónde crees que siento hay más que de redes. Ese tipo
0: es
2: de...
0: Es que tú te mueves en dos gentuza. Mundos. O sea, que sí. Sí son completamente diferentes, como la actuación, sí. Actuación y como influencers, redes. Creadores.
3: Sí, sí no, como que en redes.
2: En redes está peor.
3: Puf, no, grueso.
1: Es que finalmente entre actores, en el entorno de trabajo, pues hay este respeto de entre y artistas, ¿no?
3: Siento que también como que tienes que fregarle y meterle mucha chamba a la actuación y tener mucho, y sí, vamos hasta antes de que te llegue algo. Y como creador, llega un punto en el que tú dices, quiero esto, y te, o sea, extiendes la manita y te lo regalan. Entonces, sí.
0: O puedes tener un golpe de suerte, ¿no? Que un también. Baile te pegó.
1: Ajá. Claro.
0: Y ya te vas de cero a 1,000.
3: Sí, entonces... sí, es complicado, pero así como hay gente complicada, también hay gente muy
2: linda. ¿Y tienes muchos amigos de redes?
3: Sí.
2: ¿O no tanchi?
3: Mira, yo me gusta ser de círculo más cerrado.
2: Okay.
3: Porque, no sé, como que cacho mucho la vibra de la gente. No, la más energía. Bien, me contagio. O sea, me contagia la gente.
2: Son muy intensos
3: de lo que,
2: los de redes, ¿va?
3: Sí. Uh-huh. Entonces... Tengo muchos compañeros a quien quiero muchísimo, pero amigas así cercanas son de que las cuento en una mano.
2: Ok, sí, ok. Sí. Pam, siguiente pregunta. Y dice así, ¿cuál es la peor experiencia que has tenido con un ex?
3: Ay, Diosito. Ok, a un ex mío le dio un brote psicótico una vez.
1: ¡Ay! ¡Ay, qué feo! Ay, lo siento mucho.
2: No manches, pa.
1: Peligro.
3: No, o sea, ahorita lo cuento muy cagado porque siento que es experiencia de vida. Pero sí, les duró 4 días, estuvo muy interesante.
2: Ah,
3: juré que le había puesto yo el cuerno enfrente de todo el mundo y me iba cambiando la historia. Sí, no, estuvo bien padre.
1: ¡Ay,
3: sí,
1: qué fuerte!
3: Sí, me mandaba mensajes como nombres muy fuertes para estar mencionando en la radio. Pero sí, muy. Una experiencia de vida.
2: Órale.
0: Formativa.
3: Claro.
2: ¿Y estuviste mucho tiempo con esta persona?
3: Con esta persona, más o menos, como 6 meses.
2: Después de eso todavía ya, bye.
3: No, después de eso ya. O sea, por más que me hubiera encantado poder apoyar a la gente en sus problemas, creo que también me voy a poner a mí misma primero.
0: En un riesgo de te poner.
3: Sí, aparte, sí. Sí me daba miedito. O sea, de que no, mira, si me lo puedo ahorrar mejor y ya.
2: Claro.
3: Sí.
0: No, definitivamente. Pam, por favor, invita a toda la gente a que no se pierda El Otro Padre.
3: Por favor, vayan a ver El Otro Padre. Es más, se van a hacer un favor si ven El Otro Padre, porque no es, o sea, no es broma, sí está muy buena. O sea, para que yo la grabé, estuviera picada, está muy cañón, está en Netflix, les va a encantar, tenemos un cast sototototote increíble, impresionante, que van a amar, y a Victoria la van a amar aún más, y me cuentan si les encanta tanto como... Les estoy diciendo.
0: Se me hace que se vienen más proyectos para ti de Netflix.
3: Ay, espero que sí.
0: Porque eso hace, ¿no? Netflix, o sea, como que los que les van funcionando los va agarrando para pues más sí, y
2: Eric
0: más.
2: Eric Heiser, creo que ya es ya vive ahí en las oficinas de Netflix.
3: Sí, ándale.
2: Sí, sí.
0: Activo fijo de.
2: Activo Netflix. Fijo, exacto.
3: Tiene su cuartito.
2: Sí.
0: Eric.
2: Eric, ya
0: vamos
2: te toca.
0: A hacer proyecto.
3: Exacto. Sí,
2: tu turno, Eric.
1: A comer.
0: Gracias por estar aquí.
3: Ay, gracias a ustedes. Se la pasé muy bien.
0: Eres un encanto. Que venga muchos más proyectos. Proyectos y obviamente más sueños por cumplir.
3: Esperemos que sí.
0: Aquí tienes a tus porristas echándote porras junto con tus hermanas.
3: Muchas gracias. Muchas hermanas,
0: tu mamá y nosotros. Aquí. Gracias, Pam. Vámonos con algo de música y seguimos en La Caminera.

0: más adelante en La Caminera. Ay, claro que sí, ya nos anda. De chismecito rico. Aquí en La Caminera, en directo para toda la República de costa a costa. Vamos a hablar del tema del momento en la Casa de los Famosos y muchos más con Karen Casillas en La Caminera de Exa FM.
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1: 8:14. Quédate otro rato. 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

0: Acompáñanos como todos los martes. Viene Karen Casillas para traernos el chismecito rico.
1: ¡Hola!
2: ¡Hola, Karen!
1: ¿Qué onda? ¿Cómo están? Vamos a hablar de bastantes cosas que están pasando en este reality que se activó la cuarta temporada de La Casa de los Famosos.
2: Sí, ya arrancó.
1: Y que un giro inesperado con fichaje de lujo, podría decirlo así, que ha dejado que el público juegue, mantienen la estructura de lo que era. Me gusta que no se desintegró como que el esqueleto de lo que era La Casa de los Famosos.
2: Claro, no metieron animales de corral, no sucumbieron ante la presión.
1: Sí, no hay una cárcel.
2: Perfecto, perfecto, muy bien.
1: Entonces, siento que va muy divertida hasta el momento, pero de repente les voy a decir algo. En otras temporadas yo podía dejar la transmisión y estar trabajando, y ahora no se puede, porque como que ahorita todos quieren foco, evidentemente,
2: por ser el segundo día, tercer día,
1: hoy ya, pero siento que están como que dando demasiado contenido, muy activos todos, y no sabemos en qué momento la...
2: Porque pues, va a reventar.
1: Sí, sí, va a reventar
2: en algún momento,
1: liga,
2: sí, la liga va a reventar.
1: O la parte de social se va a ir deteriorando.
2: Yo lo voy a decir una temporada más.
3: Venga, Fran.
2: Los quiero ver jugando voleibol.
3: Ah, no. Sí, lanzando. ¿Por qué no hay
2: ese momento de integración fraterna, social, todo es ya? Hablen todos y grítense y hasta que uno reviente.
1: Por las cámaras, que no les meten un baloncito.
2: Como en Big Brother, un ratito.
3: No pueden.
1: Pero hace rato, hace unas horas, alrededor de las 12 del día, estaban entrenando con Jair, o sea, los tenía a todos entrenando con rutina, y pues se veía bien.
2: No les ha pasado.
0: Me está gustando mucho Ernesto.
1: Sí, se me hace muy tierno.
2: Ah, bueno, Ernesto, sí.
0: También le está yendo bien.
2: Memo Shots muy bien, ¿no? Querido, sí.
0: Soltando factos deportivos, como que informando a la nación.
2: Es que siempre como un periodista deportivo es como interesante, ¿no?
0: Narró
2: con todas las experiencias.
0: Narró la entrada a la alberca de Aldo.
2: Sí. Aldo también, pues divertido, o sea, como en general, creo que todos bien.
0: Aldo es el que está partiendo el queso.
2: Sí, y ¿sabes quién también me parece muy divertida? Gema.
0: Sí, Gema muy divertida.
2: Gema divertida.
3: Sí,
2: no te... Siento que no te cayó tan bien.
1: No he hecho click, la verdad.
0: Me ganó en el segundo uno cuando entró a la casa y estaban en el brindis. Y dijo, pues sí, se me murió mi papá.
2: Sí.
0: Pero ella contó que, digamos, su mamá falleció hace 2 años y le dijo la existencia de su papá. O sea, ella se enteró de la existencia de su papá hace 2 años. Y que, pues, para entrar al proyecto, le dijo, pues, le voy a avisar que voy a entrar. Y se enteró que ya había fallecido.
2: Pero se murió, creo que fue un día antes de que la llevaron allá.
0: Así que y no me vayan a decir que me quieren sacar porque quieren que vaya a vivir el duelo a mi casa.
2: Eso me cayó bien, la verdad. Sí, claro.
0: Fue como muy...
2: Porque luego lo agarran de pretexto. Es que no, yo voto por ti porque pues a lo mejor vas a estar mejor allá afuera con tu familia. Sí,
3: no creo, la verdad. O sea,
0: y fue muy honesta. Me pareció muy valiente eso.
2: Sí, claro.
1: Sí, yo no he hecho clic, la verdad, con...
2: ¿Quién? ¿Con quién sí te...?
1: Hasta el momento, en esta temporada, dejé, o sea, que irme tablas. En las otras entraba con una expectativa de alguien o así. En esta no. Pude escuchar a Mariana Ochoa los factos que tiró antes de entrar, que me contó, pero en esta sí dije, quiero estar súper tablas, sí, porque quería verla y vivirla desde otro punto. No quería tener un favoritismo, si bien ya había visto videos de Aldo y demás, traté como de que eso no me importara, sino quiénes van a ser dentro del reality. He visto que de repente Gema, Brianda de Llanara y Flor, hasta apenas hoy, como que ya están teniendo un momento de hablar mínimo o integrarse. Ajá. Pero podrían convertirse en muebles a menos de que no exista una historia secundaria, es decir, un romance, bla, bla, bla. Vamos a ver activa a Brianda en el momento que le den la cena con Masat, ¿no?
0: Sí.
1: Ahí
2: pero
1: ya
2: pues
1: veremos.
2: Masat ni español habla, ¿de qué van a platicar?
0: No, sí habla.
1: Sí habla un
2: pero
1: poco.
2: Pero leve, ¿no? Sí, dice cosas como bola.
1: Sabe ligar muy bien en
2: español. Soy Masat.
0: Y dice, soy Habibi. Muy pinoso.
2: Sí, claro.
3: Ay, muy pinoso.
0: Penoso. O sea,
2: y pues ya con eso ya lleva.
3: Es muy penoso. Ya con eso yo creo que ya varios puntos. Sobre
2: además,
3: todo de las mujeres.
2: Es muy carismático, lo hemos tenido aquí en el programa y es de esas personas que trascienden los lenguajes.
1: Sí,
2: sí,
1: pero,
2: la tuvimos aquí. Me cayó bien.
1: A pesar de lo que conocimos, ya no lo conocemos porque ya no es el mismo Masat.
0: Ay, ¿ah,
1: no sí? Lo viste con los ojos azules o verdes.
2: Ah, es verdad. Y se puso un cambio de
1: pupilete. Sí, ya se operó como verde.
2: Se operó.
3: Ay, se operó.
0: Sí. Yo lo vi de cerquita y dije, ay, ay, ay, ay, ay.
1: ¿Y se ven chidos o se ve pixeleado?
0: Pues a mí no soy fan de esas operaciones.
2: Que además es peligrosa. A mí me da como el...
3: Imagínate. Sí, como la ansia, ¿no?
2: Un láser ahí.
0: Sí. Pues se ve raro. O sea, sí se ve como si tuviera un lente de contacto raro. Sí, o sea, ¿no? No se ve natural.
1: Porque a veces que se ve pixeleado, ¿han notado?
3: Claro.
1: ¿O no?
3: Sí, no, yo pues, no me he fijado, la verdad. No,
2: yo creí que era mis datos del teléfono.
3: Sí, sí, de tu wifi estaba fallando tu internet.
2: Y como ya estoy acostumbrado que se vea todo pixeleado.
1: Me sentí como en la serie de Upload. ¿No la han visto?
3: No.
1: Ah, bueno, esa es en otra sección, ¿verdad?
3: Sí, sí, sí. Toma nota, Nico.
0: La de Nico ya está. Que le andas pedaleando la
3: visión. Mira, ya te dejó de grabar ahí.
0: A ver, Nico, cuéntanos un chisme.
2: ¿Qué pasó con Ángel Aguilar? No.
3: Oye, Janet García es la que se ve como bajoneada, ¿no?
1: Sí.
3: Como que siento que anda triste.
1: Dice que no ha dormido bien y que por eso no tiene la energía suficiente. Se lo dijo a ese Pérez.
0: Está haciendo una buena mancuerna con el S. Pérez. Están como en este jueguito de, ya sabes, el S. Pérez de muy ligador.
3: Sí, claro, sí, sí, claro.
0: Y está como ahí conquistando.
2: A... Pero como que S. Pérez, un saludo también, pues cuando salga y vea esto, tiene una personalidad muy fuerte que a lo mejor igual y hasta le está drenando, ¿no? O sea, porque tienes que prestarle mucha atención a S. Pérez porque está pum, pum, pum, pum, pum, pum, pum,
0: rápido,
2: pum,
0: rápido, rápido.
2: Entonces no sé si...
3: Si alguien un poco más introvertida se puede como gastar la energía únicamente estando con una persona tan extrovertida como el S. Pérez, ¿no?
1: Sí, yo creo, él desde mi punto de vista, hasta el momento le pone la cereza del pastel a todas las conversaciones. Con Cintia encajó muy bien cuando ella estaba hablando de sus amores y demás. Y le ponía
2: los
1: las
2: remates.
1: Sí, trae los remates. Eso es, Entonces, o sea, si bien están teniendo una conversación muy elevada, llega ese y la baja barrio, ¿sabes? Y está muy padre.
0: Muy divertido.
3: Sí, muy divertido.
0: Sí, sí, le va a ir muy bien.
1: Sí.
0: Oye, ¿y qué traes? ¿Qué más traes?
1: Pues miren, la noche.
0: ¿Qué traes?
1: De lunes.
3: ¿Qué traes o qué? ¿Qué traes o qué, carnal? A ver.
0: Se me pegó lo del SP.
3: Sí, sí, sí, andas acá, te pusiste bien ese Pérez. A ver, ¿qué traes, carnal? A ver, a ver, a ver, a ver.
1: No. Lunes por la noche tuvimos pues el combate para ver quién era el líder. Tenían que activar una camioneta con una tarjeta. Previo habían jugado con un visor virtual. Tuvieron 5 personas la oportunidad de tener un nuevo combate, bla, bla, bla. Al último se queda Moy, se queda Fede y se queda
3: Gema también.
1: Que ya le habían dado como el pase directo. Ajá. A esto. Las tarjetas tenían que acercarla a la camioneta para que pues pudiera
3: a ver si abriera
1: abrir
3: el coche. Ajá.
1: Y al final quien la abre en la segunda ronda es Fede.
3: Pero Fede, pues Fede no es digamos como un participante como tal, ¿no? O sea, no está concursando, es como parte
1: habitante.
3: De...
1: Es un habitante,
3: pero es parte
1: no
3: de la... Y se, no sé, o sea, sí le dieron el
0: pero
3: coche.
0: Pero te voy a decir algo, él, cuando se la dieron...
1: La donó.
0: Sí.
1: La donó.
0: Sí.
3: Ah, la donó.
0: Se la quería regalar a Karina.
3: Ah, sí. Ok. Pero eso no va a estar sospechoso. O sea,
2: la camioneta.
3: Sí.
0: No, imagínate la de adeptos que va a ganar internamente. Que digan, qué chido
3: claro,
0: este carnal.
3: Claro. Y nadie está sospechando de que Fede,
0: nadie,
3: o sea, yo diría como de.
2: Es un claro, es tremendo como, movimiento. Porque ahí queda muy bien dentro. Y acá afuera sabemos que es una
1: pero
2: estrategia.
1: Pero nadie sabe. O sea, dentro no saben que
0: nadie
1: le
0: sabe que es infiltrado. Pero hoy va a ocurrir, Karencita. Hoy les va a decir.
3: Pues sí,
0: hoy va a ocurrir que la jefa le va a dar como un momento para que anuncie que le va a regalar la camioneta.
3: Ok, pero yo siento que ahí yo si estuviera dentro sospecharía, ¿no? Porque dices, a ver, está entrando Fede Vigevani que tiene 80
0: si
3: billones de seguidores y 80 billones de dinero.
0: Ahí
3: claro.
0: Te está
3: ¿por qué?
0: ¿Por qué va a ser sospechoso que regale una camioneta?
3: No, a lo que
2: es más trámite.
3: No, a lo que voy es que
2: me tiene que ir a emplacar.
3: Dirías, me parecería sospechoso que esté Fede Vigevani de entrada en la casa de los famosos, o sea, como
2: bueno,
3: un concursante
2: sí,
3: más, ¿no? Y más sospechoso si el güey se gana una camioneta y la regala, porque diría, mira, qué raro, porque este güey no tendría por qué estar aquí, porque no tiene la necesidad de estar aquí, porque por algún comentario te puedes quemar y se acaba tu carrera, lo cual Fede Vigevani, pues yo creo que no lo haría, ¿no? Por este caso, pues entra como infiltrado, creo que es la negociación que me parece que a la que llegó.
1: Que ahí ya le responden a Luisito Comunica, porque se atacó cuando...
0: Sí, Luisito Comunica se atacó.
1: Sí.
3: Se atacó, ¿verdad? Que dijo que cómo es posible que entrara Fede Vigevani. Sí, está jugando padre y está chido, pero a lo que voy es como, yo si estuviera dentro diría como que me parecería sospechoso de güey. ¿Qué necesidad te vas a quemar? Aparte tienes un público de muchos niños... Entonces, una cosita que la cajetes allá adentro, se te acaba tu carrera completamente. Y la mayoría, en el caso es también, si yo estuviera adentro, pues yo no tendría absolutamente, ahora sí que nada que perder, ¿no?
0: Por eso.
3: Pero hay
0: si
3: gente
0: estamos...
3: que sí, y en el caso de Fede Vigevani tiene mucho que perder. Entonces,
0: mira, yo si estuviera adentro diría, qué chido el presupuesto de la Casa de los Famosos que les alcanzó para traerse a Fede, ¿no? O sea, ya dices, wow, subieron el nivel a otro, ¿no? A otro punto. porque evidentemente lo que menos ha de estar padeciendo es el tema económico, Fede, ¿no?
3: Ajá.
0: Entonces, a mí no me extrañaría, siendo un participante allá adentro, decir, ay, este cuate le está regalando la camioneta, qué sorpresa. No, porque seguro a
3: Fede... Sí, negoció y le estarán pagando muchísimo.
0: Fede debe tener 1,000 oportunidades de hacerse una camioneta, ¿me cachas?
3: Sí.
0: Entonces, yo no lo vería sospechoso.
2: Sí, más como una porque inversión
0: real, en su imagen. O sea, ¿como un participante más?
3: Pero lo de la camioneta no, pero que esté allá adentro sí está. O sea, ya a mí sí me parece. O sea, repito, como que sí diría, güey, está.
0: Me inviten a hacer a la casa de los famosos. No, sí, se va a sacar de onda.
3: No, yo, pues es que yo sí me daría. O sea, yo siento que adentro sí diría como, por. O sea, siento que Fede Vigevani.
2: Claro, yo sospecharía más del árabe, pero ya por mis prejuicios.
1: Sí. No. No,
2: O sea, está mal, ¿no?
3: Sí. Pero bueno, pues sí, ahí está lo de Fede, que le va a regalar su camioneta a Karina hoy. Sí.
1: No creo que tengan algún pensamiento intrusivo, más bien lo verán por este tipo tiene un chi de dinero.
3: Y aparte claro. Como que se está haciendo dinámicas de que se está robando cosas, entonces en algún momento va a ser como...
2: Ay, me pareció fuerte la del papel de baño.
3: La del papel.
2: Que te despiertes y vas ahí.
0: Vas
3: al baño.
2: Ah, ok.
1: Lo encontraron y también la noche de ayer escondió como estas partes, como unas...
3: Sí, los como tipo
1: aisladores
3: de sonido para que pudieran dormir por los ronquidos de la guardia y también de Cynthia Clitbo, ¿no? Ajá, que no los dejan dormir.
1: Entonces los encontraron en el cajón de Cynthia, que ahí era donde los tenía que depositar.
3: Y nadie ha dicho nada hasta ahorita.
1: Nadie ha dicho nada. Yo creo que la siguiente tendría que ser como más evidente para que todos empiecen a hablar en la casa, tendrá que ser algo fuerte que les quiten o así, pero las comparaciones de Fede en el confesionario peluche están siendo pues muy grandes, hay demasiado meme comparándolo con Ludovico y también eso está padre, se está hablando ahora más también con memes, con cosas divertidas, esperemos que esto nos dure durante más semanas y bueno vamos a ver cómo se va acomodando los favoritos.

0: haciendo algunas entrevistas.
1: Qué risa lo del acento, ¿no? Que luego salió hablando
0: sí,
1: bien.
0: Sí, o sea, justo eso es lo que quiero comentar de la no, parte. ¿No?
2: ¿Quién hizo acento?
0: ¿Qué? Es que Brigitte. Recuerden que en toda la temporada de donde estuvo Brigitte, pues hablaba muy mexicano y se sabe que cuando tiene novelas y demás, pues ellos hablan como se escucha aquí en México, ¿no? Entonces, ella es originaria de Venezuela. Ajá. Y hace, tres días le responde a Gala, pero ya hablando muy con el acento venezolano.
1: Muy venezolana, muy venezolana.
0: A lo que Gala le comenta al video de, le pone Marimar, ¿saben? Por costeñita, pues como se escuchaba de cierta manera. Entonces dice...
3: que Marimar no es de Venezuela, ¿eh? O sea...
2: Sí, es mexicano.
0: Pero como por el acento, Gala dice que Brigitte solamente utiliza la bandera de México cuando le conviene, que se cuelga de diferentes
1: situaciones. Eran amigas.
0: Pero recordemos, esa amistad nunca estuvo fundada y se los digo desde el primer momento, cuando analizamos el video hace varias temporadas de lo que pasó con Adrián Marcelo, a pesar de que Gala estaba defendiendo a Brigitte en ningún momento defendió a Gala cuando le estaban gritando cara a cara, ni siquiera pidió como de pare, no pasa nada, y siendo que todo se prendió por el colchón, por Ricardo, por este chico cubano que se me fue su nombre, pero Cian, pero... La otra parte era para Brigitte, donde fue Adrián Marcelo como a decirle cosas a Brigitte y Gala le dice, no le estés diciendo nada, bla, bla, bla, bla, bla. Entonces, desde ahí, yo sé de muy buena fuente que al salir, Gala vio eso, o sea, y atendió como, o entendió que nadie le ayudó en ese transcurso. Cuando salen todas las acusaciones de Adrián y sigue el tiroteo al salir, tampoco le ayudaron. Mm. Al único que vi más acercado a ella y demás fue a Arad de la Torre, ella también lo dijo, a Mayito.
2: Sí.
0: Pero en cuestiones de la ropa, de amistades que tuvieron acá afuera, Brigitte nunca ayudó y no fueron cercanas solamente los 6 días después de que salieron de la casa. A partir de ahí no se volvieron a juntar. Ya. Hubo una cena porque Mario y Arad la pidieron y se juntaron para hablar, bla, bla, bla, pero no hubo más. Mm. No hubo más equipo Mar, para que me entiendan.
1: Claro, se quedó en lo profesional,
0: ajá,
1: ¿no?
0: Entonces, sabemos que Gala trae un sinfín de cosas arrastrando que no ha sanado y que por cuestiones, no sé si de mantenerse vigente y demás, está sacando cada vez un poco más. También en esta fiesta tira algunas cosas o indirectas hacia Mario, como haciendo un chiste raro, ¿saben? Como de encierro, que siento que es... llamar la atención o es que analicemos desde otro punto de que necesita ayuda.
1: Es conflictiva la niña.
0: Sí, siento que...
2: Pero sí está como en un grito de ayuda. Uh-huh. O sea, como
1: pues
2: que
1: sí, como está
2: haciendo...
1: queriendo llamar la atención, ¿no? Como pues de, estoy mal, sí, pero caray. Pues tampoco... Seguramente si te acercas a tratar de ayudarla, no te va a permitir. Porque ella cree, seguramente... que no sé, pero que no está mal.
0: Está mal hasta con su hermana, ha
1: está
0: dicho
1: peleada
0: como de que
1: con
0: no
1: absolutamente
0: le,
1: todo
0: que no
1: el
0: le
1: mundo.
0: Prestan la niña y demás. Beba es muy mi amiga, yo sé los motivos por los cuales no se la prestan, no tengo por qué yo decirlos aquí porque no me compete, pero es como... como analizar desde dónde está hablando Gala y mejor ignorar hasta el momento que ella quiera recibir ayuda.
2: Oye, ojalá que se permita recibir ayuda. Uh-huh. Ay, qué fuerte.
1: Sí, oye, ¿qué sí. más?
0: ¿Qué
1: hay
0: más?
1: Hay más.
0: Y por si fuera poco.
2: A ver,
0: después
2: échale,
0: de
2: échale.
0: Eso ya rápidamente, en esa fiesta que fue previo a la Casa de los Famosos, la bebecita vuelve a ser de las suyas. Hace una semana les había contado que bebecita en un viaje que iban patrocinados.
1: Ah, claro, sí, a Corea, ¿no?
0: Sí, se grabó a Queen. Un buen rostro, ¿no?
1: Ah,
0: en esta
1: claro,
0: fiesta lo vuelve a hacer, pero
1: medio.
0: Recordemos que Queen las últimas semanas se ha juntado con Dallas, que es un youtuber español, y Dallas le decía, es que tú por qué no te defiendes, bla, bla, bla, él tira factos muy duros en internet, entonces siento que eso empoderó a Queen para que en esta ocasión que la bebecita la graba, sale, dice un comunicado de que pues ya basta, que no está padre, que la estén grabando, porque siempre la graba por las espaldas, es decir, la bebecita uh-huh. nunca la confronta de frente. Y eso es importante que también el público ya se dio cuenta y se le reversió todo a Bebecita. Le estaban diciendo muchísimas cosas ayer por la mañana y sale a dar un comunicado de ay, cálmense, era puro contenido y bla, bla, bla. Pero la gente le decía, pues es que no hagas contenido afectando a otras personas porque quería evidenciar que estaba como que caminando chuequita porque está recién operada. Y ya Queen salió a decir
1: qué
0: eso.
1: ¡Qué manchada!
0: Sí.
1: La bebecita.
0: Sí, está duro. O sea, a pesar de cómo está la
1: sociedad. Son bien bullies
0: en redes sociales.
1: Bueno, es

0: Contenido. Es un caso en el que no se llevan así.
1: Y
0: o
1: todo
0: sea,
1: por
0: porque
1: un
0: hemos
1: ex.
0: Visto cosas bien llevadas,
2: claro,
0: en redes.
2: Si yo me llevo así contigo y tú conmigo, pues, claro.
1: Ah, Brandon sí. Castañeda.
3: Sí, Brandon Castañeda es el ex.
0: El guapayazo.
3: Y todo surge desde ahí por ese ex que ya es de muchísimos años atrás, de 3, 4 años atrás.
0: No, pues de cuando se agarraba el mango y se pelaba el mango.
1: Se agarra el mango.
0: Sí, pela el mango. Y bueno, y todo eso.
3: Pero ya no está relajado el asunto. No,
0: ahorita está.
3: Y bueno,
1: se agarra el mango, se pelea el mango, se hostiga el mango.
3: Y el mango ni las eligió.
0: Sí,
3: y el mango
0: ni relajado.
1: Está con otra.
3: Sí. Pero bueno, hasta aquí el chismecito, chicos.
0: Gracias,
1: oye,
0: Karen,
1: buena dosis,
0: gracias,
1: Karen. Buena dosis.
3: Gracias, gracias.
1: Que te sigan en arroba Karen Casillas y también en el lado B, que está buenísimo.
3: Sí, está muy padre. Este sábado tenemos estreno con Jime Punch. Les va a gustar mucho el episodio. Vino desde Miami para grabar.
0: Oh,
3: entonces,
0: wow.
3: Va a estar bien padre.
0: Enhorabuena.
3: Va a estar bien padre, va a estar bien padre. Entonces, esperen ahí mucho contenido de Jime y vayan a darle mucho amor.
0: Eso.
1: Eso. Vámonos con algo de música. Esto sigue siendo La Caminera.
4: Uy.

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9: Campesinos presuntamente afectados por las torres de la Comisión Federal de Electricidad mantienen su protesta en Matías Romero, exigen pagos de indemnizaciones.
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0: 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Quédate otro rato. Tómate otra. Tómate otra. Ya estamos de regreso en La Caminera.

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0: Por hoy ha sido todo, pero mañana amenazamos con volver. 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
8: Campesinos presuntamente afectados por las torres de la Comisión Federal de Electricidad mantienen su protesta en Matías Romero. Exigen pagos de indemnizaciones.
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8: En el arranque de la sesión ordinaria del Congreso de Oaxaca se guardó un minuto de silencio en memoria de las 4 deportistas oaxaqueñas fallecidas en un accidente automovilístico, pero también en memoria del periodista Alejandro Leiva Aguilar, asesinado el pasado miércoles en jurisdicción de San Pablo, Etla.
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1: Los pantalones de mezclilla son un clásico, pero no todos te ofrecen la misma calidad. Hoy te revelamos cuáles de los 30 modelos que analizamos son realmente los más duraderos.
3: Quédate en Revista del Consumidor Radio.
4: Revista del Consumidor.
3: ¿Sabes cómo surgió la mezclilla? Este tejido, conocido mundialmente como denim, toma su nombre de una ciudad al sur de Francia llamada Nimes, donde comenzó a fabricarse en el siglo XVI. Tradicionalmente, la mezclilla se fabrica con algodón tejido de sarga, que le da esas clásicas líneas diagonales y gran durabilidad.
1: Por eso, durante el siglo XIX, estos pantalones se popularizaron entre mineros y obreros que realizaban trabajos pesados. Con el tiempo, dejaron atrás las minas para conquistar la cultura popular.
3: Y aunque hoy forma parte de la moda cotidiana, en años recientes, la industria textil ha buscado producir la mezclilla de manera más sostenible mediante tecnologías que reducen el consumo de agua, utilizan fibras recicladas y emplean procesos menos contaminantes. Gracias a ello, continúa siendo una prenda básica que ha acompañado a distintas generaciones durante más de un siglo.
1: Por eso el Laboratorio Nacional de Protección al Consumidor analizó su calidad, resistencia y durabilidad.
5: Hola, ¿qué tal? Soy el ingeniero Luis Armando Juárez Mendoza del área textil del Laboratorio Nacional de Protección al Consumidor, donde realizamos un estudio de calidad de pantalones de mezclilla para caballero. En esta ocasión analizamos 12 marcas con 30 modelos, de los cuales 13 son en 100% algodón y los 17 restantes fueron en mezcla de algodón con poliéster y elastano. Se realizaron los siguientes ensayos: información al consumidor, acabados, determinación de la masa por unidad de área, resistencia a la tracción, resistencia al rasgado, cambio dimensional, la determinación del torque y elasticidad o deformación del pantalón. ¿Pero qué les parece si vamos a ver los resultados de este estudio de calidad de pantalones de mezclilla?
3: Todos los modelos analizados cumplen con su información comercial, con su declaración de fibras y con su prueba de acabados. En el caso de los pantalones de tela 100% algodón,
1: en la prueba de durabilidad, un modelo de la marca Silver Plate calificó con excelencia.
3: Los 5 modelos que se encogieron ligeramente después de 3 ciclos de lavado son Cimarrón Jeans, Furor, Oji y 2 de Silver Plate. Ahora continuamos con los resultados para los 17 modelos fabricados con tela a base de mezcla de fibras. Al igual que en la categoría anterior, todos los modelos cumplen con su información comercial, con su declaración de fibras y obtuvieron una calificación de excelencia en la prueba de acabados.
1: En las pruebas de resistencia, 3 modelos destacaron como los más duraderos del análisis, uno de la marca Levi's y 2 de Oggi.
3: Un modelo de la marca Lee y otro de Oggi se encogieron ligeramente.
1: Respecto a la talla, estos modelos resultaron ser un poco más grandes de lo que indican en la etiqueta. 3 de la marca Oggi, uno de Members Mark, uno de Furor, uno de Big John y uno de Silver Plate. Antes de comprar un pantalón de mezclilla, toma en cuenta las siguientes recomendaciones.
5: Es muy importante que al comprar un pantalón, tú lo laves, ya que todas las prendas, inclusive los pantalones de mezclilla, son lavados con colorantes. Estos colorantes llevan químicos que aún así, si la empresa no hace un lavado correcto, se van a quedar impregnados y cuando te lo pongas o coloques, ya que este producto va directamente a la piel, puede llegar a irritar. La diferencia en tallas que pueden presentar los diferentes tipos o cortes de los pantalones es precisamente debido a eso, al corte que cada diseñador de la marca presenta. Pero algo muy importante que debe respetar es la cintura. En la etiqueta te informa esa talla. Y el largo, hay algunos pantalones que tú vas a encontrar 34x32. El primer número te indica la talla, que es el contorno de la cintura, y el segundo número te indica la longitud del costado de la pierna. Si la mezclilla de tu pantalón es más gruesa o delgada, no es un indicativo de que va a resistir más o menos. Eso va a depender del gusto de la persona, pero el pantalón de mezclilla te va a ofrecer más resistencia si viene acompañado con poliéster, pero va a ser cuestión de gusto. Si quieren tener mayor información sobre el estudio de calidad de pantalones de mezclilla para caballero, consulten la Revista del Consumidor, ya sea impresa o digital.
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8: 10:38.
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2: 10:57.
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3: ¿Sabías que en México 3 de cada 10 niñas menores de 15 años han faltado a la escuela porque estaban menstruando? No porque estuvieran enfermas, sino porque no tenían una toalla sanitaria, porque el baño de su escuela no tenía agua, jabón ni papel. O simplemente porque nadie les explicó que lo que les estaba pasando era completamente normal. La menstruación es un proceso biológico que se presenta en todas las personas con útero. Es tan natural como respirar, como parpadear. Sin embargo, durante milenios, la humanidad le colgó etiquetas terribles. En culturas antiguas, la mujer que menstruaba era vista como impura, como portadora de fuerzas negativas. Su sangre se consideraba sucia y se decía que podía contaminar los campos de cultivo. Hoy, en pleno siglo XXI, aún persisten estigmas, tabúes y mitos que impiden vivirla con dignidad. Por eso, en la agenda mundial, hoy se habla de menstruación digna y de pobreza menstrual. Este último término se refiere a la imposibilidad de adquirir productos de higiene menstrual por falta de recursos económicos. En México, más del 40% de las mujeres en edad de menstruar vive en situación de pobreza, lo que significa que muchas tienen que elegir entre comprar comida o comprar toallas sanitarias. Según la segunda encuesta nacional de gestión menstrual elaborada por UNICEF México en 2025, el 67% de las encuestadas no contaba con productos de gestión menstrual en su escuela o lugar de trabajo ante un imprevisto. ¿Te imaginas tener que enfrentar esa situación cada mes? Pero las cosas están cambiando. Colombia fue el primer país de América Latina en eliminar el impuesto a los productos de higiene menstrual. Y México siguió el camino. Estados como Colima, Hidalgo, Tamaulipas, Quintana Roo y la Ciudad de México otorgan licencias menstruales para ausencia laboral cuando el dolor es incapacitante. Y existe una estrategia nacional por una menstruación digna que lleva campañas informativas y kits de gestión menstrual a estudiantes de secundaria y bachillerato en todo el país. La menstruación digna debe entenderse desde tres dimensiones: bienestar físico, con acceso a productos, baños dignos y atención ginecológica; bienestar mental, combatiendo la vergüenza y el miedo que genera el estigma; y bienestar social, erradicando las cargas culturales negativas. Su propuesta es clara: el tema debe dejar de tratarse como algo privado, porque nos compete a todos como sociedad. Menstruar no es un castigo ni una enfermedad, es biología pura, un proceso que merece ser vivido con información, con recursos y sin vergüenza. Si tienes una hija, una hermana, una amiga, una alumna o tú misma, habla del tema. ¿Cómo la pasas? Convéncete de que el silencio no protege a nadie. Hablar de menstruación no es indiscreción. Es salud. Es educación. Es derecho. Porque cuando una niña falta a la escuela por no tener una toalla sanitaria, no es ella quien falla, es la sociedad entera. Con información de la licenciada María Isabel Salazar Gómez, del Programa de Salud Sexual Integral de la Facultad de Medicina de la UNAM. Un guión de Leonardo Santiago, con información del portal Ciencia UNAM. Les saluda Mónica Genis.
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0: 11:18.
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2: 11:34.
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2: 11:35.
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6-7. Las 6:07, ¿cómo está? Bienvenidas y bienvenidos. Me da muchísimo gusto saludarlo. Es 29 de julio, el año 2026. Estamos en MBS Noticias y escuchamos en esta mañana esta gran, gran rola, Invincible, de Eddie Vedder and NASA. La canción es porque en 1958 era el presidente de Estados Unidos, Dwight D. Eisenhower, que firmaba la National Aeronautics and Space Act, que creaba, pues justamente, la NASA. Qué bonito, ¿no? Invincible, de Eddie Vedder y la NASA, en honor a la NASA. Con todo y todo, con todo y Eisenhower, con todo y el viaje a la Luna y las tantas expediciones, hoy seguimos en la era en donde pues hay gente que piensa que la Tierra es plana y pues que toda la ciencia no es más que un invento conspiranoico de los reptilianos. En una de esas tienen razón. ¿Cómo está? Me da mucho gusto saludarlo. Bienvenidas y bienvenidos. Hoy es el santo de Lázaro. Lázaro, levántate y anda. Beatriz, Calínico, Félix, Guillermo, Lupo, Marta, María, Olaf, Próspero y Serafina. Bienvenida. Bueno, bien, se nos está escuchando y muchas felicidades. Hoy, además de ser día de la NASA, también es el día del mal de amores. Uy. Se sufre mucho de eso, ¿no? ¿Cómo va en esas cosas? Oiga, cuénteme el chisme. Hoy es el día del mal de amores. Si anda con el corazón apachurrado, si anda triste, hoy es día del mal de amores. Todo por servir se acaba. Todo pasa, hombre. Hoy es día de la lasaña. Hoy es día de la alita de pollo. Alita de pollo. Había una canción que se llamaba así. 29 de julio, usted y yo llevamos ya 210 días, ducentésimo décimo día del año, y nos quedan 155 y se acaba el 2026. Las 6:09. Yo me llamo Luis Cárdenas y no sabe el gusto, el honor que es para mí poder estar con usted un ratito en esta mañana. Vámonos con todo.

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1: Hola, ¿qué tal? Buenos días. Desde el Servicio Meteorológico Nacional de la CONAGUA les compartimos el pronóstico del tiempo para este miércoles. Les comento que el monzón mexicano persistirá en el noroeste del país y ocasionará lluvias puntuales muy fuertes con descargas eléctricas en zonas de Sonora, Chihuahua y Sinaloa, así como lluvias fuertes en Durango. A su vez, circulaciones ciclónicas, canales de baja presión y una nueva onda tropical, la cual será la número 22, ingresará y se desplazará sobre la península de Yucatán. Esos sistemas originarán chubascos y lluvias de fuertes a muy fuertes acompañadas con descargas eléctricas en los estados del oriente y sureste de México, incluida la península de Yucatán, y con posible caída de granizo en el occidente, centro y sur del país. En contraste, un anticiclón en niveles medios de la atmósfera mantendrá el ambiente caluroso a muy caluroso sobre entidades del norte del territorio mexicano, con temperaturas superiores a los 45 grados Celsius en el noreste de Baja California y el noroeste de Sonora. Asimismo, progresará la onda de calor en los estados de Baja California, Chihuahua, Durango, Nuevo León, Tamaulipas, Veracruz, Oaxaca y Chiapas. Finalmente, para el Valle de México, esta mañana estamos pronosticando cielo medio nublado con presencia de bruma, ambiente fresco en la región y frío en zonas altas. Por la tarde, el cielo será de medio nublado a nublado con probabilidad para lluvias con intervalos de chubascos en la Ciudad de México y lluvias puntuales fuertes en el Estado de México, principalmente en la porción centro y oeste del estado. Estas lluvias se podrían acompañar con descargas eléctricas y no se descarta la caída del granizo. La temperatura mínima para la Ciudad de México oscilará entre los 13 a 15 grados Celsius y la máxima entre los 24 a 26 grados Celsius. Mientras que para Toluca, en el Estado de México, se prevé una temperatura mínima de 8 a 10 grados Celsius y una máxima de 21 a 23 grados Celsius. El viento será de componente sur, con rachas que podrían alcanzar los 40 kilómetros por hora, principalmente en zonas de tormenta. De mi parte, este fue un pronóstico del tiempo y no me despido sin antes invitarlos a que nos sigan en nuestras redes sociales para el seguimiento de tormentas. Les informó Ana y Aguirre. Que tengan un excelente día.
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2: A las 7:30 de la mañana, la presidenta Claudia Sheinbaum encabezará su conferencia de prensa matutina. A las 9 de la mañana, la Alianza Nacional de Jubilados convocará una concentración afuera de la Torre de Pemex. A las 9:45 de la mañana, la Secretaría de Anticorrupción y Buen Gobierno llevará a cabo la firma del acuerdo marco para la compra de café exclusivo a organismos del sector social. A las 10 de la mañana, la Concanaco Servitur México presentará el estudio El Impacto del Mundial sobre las MIPIMES Mexicanas. A las 13 horas, la Secretaría de Economía encabezará la presentación del vehículo Olinia. A las 17 horas, la consejera jurídica del Ejecutivo Federal, Luisa María Alcalde, dará su conferencia de prensa. La presidenta de Perú, Keiko Fujimori, iniciará sus actividades oficiales como jefa de Estado y presidirá el gran desfile cívico-militar por las fiestas de la independencia del país. El presidente de Paraguay, Santiago Peña, realizará una visita oficial a Ecuador, donde se reunirá con el presidente Daniel Noboa. El presidente de Alemania, Frank-Walter Steinmeier, oficializará los ceses y nombramientos de ministros anunciados por el canciller Friedrich Merz en el curso de la remodelación de su gabinete. Y la NASA dará una rueda de prensa sobre los detalles del lanzamiento al espacio del telescopio Nancy Grace Roman, que tendrá un campo de visión de al menos 100 veces mayor que el de Hubble.
3: Bienvenidas y bienvenidos, son las 6:14 del 29 de julio del año 2026. Tenemos un gran programa por delante, ya es miércoles. La CIRT advierte de riesgos para la libertad de expresión en los nuevos lineamientos de audiencias. Hay una alerta, una alarma de censura que puede venir desde el gobierno de la República con estos lineamientos que podrían votarse tan pronto como en septiembre de este año, de aquí a un mes, en donde pues estarían obligados los medios concesionados de la radio y la televisión particularmente a tener que dar, y se escucha muy bien en el papel, pero a ver, espéreme tantito, información veraz, información que esté, pues no sesgada, y se escucha muy bonito en el papel. El problema es que esto no es ciencia exacta. Sesgar algo no es 4x4 y te da un resultado, me explico. No es algo que se pueda comprobar o no. Emitir una opinión que no le guste al gobierno puede hacer que el gobierno diga, esa opinión es sesgada. Hacer una pregunta que no le guste al político puede decir que esa pregunta lo está orientando a responder a algo que termina por vulnerar el derecho de usted, de la audiencia. Porque para el gobierno usted es un inocente corderito que tiene que ser cuidado por papá gobierno para que personajes como su servidor no le contaminen la cabeza. A mí me llama mucho la atención lo que están poniendo en la mesa. Sí es un riesgo, sí es una alarma, sí es una alerta en contra de la libertad de expresión. Más porque no es un gobierno que precisamente se precie de respetar la libertad de expresión. Entre esto y la intención de regulación de redes sociales, que de momento suena muy bien en la idea de regularla para los menores de edad, pero que podría llegar con la figura de la inteligencia artificial a convertirse en un arma de doble filo, en una censura, pues estamos en un momento complicado para los medios y estamos en un momento complicado para el periodismo. Ya platicaremos del tema más adelante. La CIRT, le repito, advierte riesgos para la libertad de expresión en los nuevos lineamientos de audiencia. La Comisión de la UNAM emitirá esta semana recomendación sobre el examen de admisión en línea. Probablemente, me dicen a mí, igual y no es cierto, pero a mí me dicen que van a cancelar el examen y que lo van a volver a hacer, lo cual además sería histórico, el hecho de que repitan un examen. Ahí quien se está oponiendo, a mí me dicen eso, es la gente particularmente del derecho, porque pues si sostienen se puede terminar por vulnerar un derecho y vendría una cascada de amparos que la máxima casa de estudios tendría que responder. Está muy interesante lo que pase con la UNAM. Crea el INE, la Comisión para Detectar Candidatos Conexos con el Crimen en 2027. Marina del Pilar reveló que ya denunció el espionaje del que fue víctima, pobrecita. Y Donald Trump minimiza el T-MEC y afirma que renovarlo simplemente no es su prioridad. Son las 6:17. Me llamo Luis Cárdenas. Bienvenidas y bienvenidos. Estamos en MBS Noticias. Vámonos con todo.
0: Estados. Veracruz.
4: Este martes, el alcalde de Ixhuatlán del sureste, Raúl González Martínez, acudió al Congreso del Estado para presentar pruebas en su defensa dentro del proceso de desafuero solicitado por la Fiscalía Estatal. El edil rechazó cualquier vínculo con la periodista Roxana Guzmán, quien fue privada de la libertad el pasado 2 de junio en el municipio de Nanchital, y un mes después fue encontrada sin vida en un rancho.
0: Morelos.
4: Un juez dictó prisión preventiva a Marisol N., viuda del alcalde asesinado de Temoc, Valentín Lavín Romero, y al director de seguridad municipal, ambos imputados por el delito de extorsión agravada. La medida cautelar fue impuesta durante la audiencia inicial, en la que la fiscalía presentó pruebas que señalan que los dos servidores públicos presuntamente participaron en actos de intimidación, amenazas y agresiones contra víctimas para exigirles fuertes cantidades de dinero a cambio de no causarles daño. Delitos cometidos desde julio de 2025.
0: Michoacán.
4: Una bebé recién nacida falleció luego de haber sido encontrada abandonada en la colonia Ciudad Jardín, en el poniente de Morelia. De acuerdo con las autoridades, vecinos encontraron a la menor entre bolsas de basura, por lo que solicitaron apoyo de los cuerpos de emergencia. Tras ser ingresada al Hospital Infantil Eva Sámano de López Mateos, la bebé murió debido a la gravedad de su estado. Ya se analizan las cámaras de videovigilancia y se recaban testimonios a fin de identificar a los responsables.
0: Guanajuato.
4: La defensa de Cristian Jafet Gómez, sentenciado a más de 113 años de prisión por el asesinato del menor Mateo Santiago, presentó una apelación al considerar excesiva la condena y otros puntos del fallo emitido el pasado 1 de julio. El sentenciado, quien era médico de profesión, fue declarado culpable del homicidio calificado, desaparición forzada y violación, hechos ocurridos en el municipio de León, luego de que el menor de 12 años salió de sus clases y se dirigió al consultorio del ahora sentenciado, donde trabajaba haciendo labores de limpieza.
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5: En esta nueva ley, una de las grandes o de los grandes cambios que hubo es el derecho de las audiencias, que es una petición de hace muchísimos años de la sociedad. Ya empezaron hoy a decir que es censura, no tiene nada que ver con la censura, es el derecho de las audiencias.
6: Es una etapa incluso en la que nos van a poder clarificar bajo qué estatus se encuentra tanto la conferencia mañanera.
7: No puedo decir más porque presenté una denuncia. Acabo de ayer presentamos una denuncia en contra de quienes resulten responsables por esta situación.
8: Yo les haría un llamado a todos, pues, para que todo el mundo se serene y se calme, porque lo primero y lo más grande que tenemos es nuestro movimiento y nuestras causas.
9: Demócrata gobernador Javier May, el pueblo en crisis y este sonriente primera clase.
10: No, los ladrones son ustedes.
9: No, ustedes. Y mira, los ladrones de Tren Maya.
10: No, rateros, ladrones.
9: ¿Quién prende?
10: Es un hipócrita.
11: Por eso se supone que nos ganamos ya un lugar. ¿Para qué nos piden que no nos conformemos? Que saquemos los 120 para que al rato digan que copiamos.
12: Tenemos que estar atentos a que se resuelva y que se pronuncie en estos días esa comisión. Y la idea es darnos certeza y darnos claridad y seguridad a todos los que participamos en el proceso. Sí, les pediría nada más paciencia. En estos días ya esa comisión va a resolver y ella es la que nos va a poner el rumbo de los procesos.
13: Va bien, pero falta más. Va bien, pero falta más. Está excelente el trabajo que está haciendo la Procuraduría, el Gobierno Federal, el Gobierno del Estado. Estoy muy agradecido, pero faltan más piezas claves de este rompecabezas.
14: La comunicadora que se refiere, el tema, bueno, que tenía un trabajo, sin embargo, nunca crucé palabras, nunca tuve una relación con ella, ¿sí? Y yo creo que soy el primer interesado en que esto se resuelva por el bien de la familia.
15: 34 casos de personas periodistas incorporadas al mecanismo federal y tenemos 11 medidas cautelares heredadas de las anteriores administraciones ante la Comisión Interamericana de Derechos Humanos.
16: Quien dispara contra un periodista también dispara contra la verdad. Proteger a las y los periodistas no significa que se otorguen privilegios a un gremio. Significa defender el derecho a la información.
17: Teníamos que ganarnos el agua. Trabajando bajo el sol, sin ninguna protección, nos ponían a arrancar la maleza con las puras manos y si descansábamos un poco nos gritaban. También quiero decir que a las hijas de los maestros las trataban mucho peor, las humillaban más para que se fueran, para que renunciaran a ese sueño.
18: Atacando con drones aquí en la comunidad del Fresno. Solicitamos por favor que nos apoyen, nos ayuden. Avísenle a las corporaciones de seguridad. Todos estamos atrapados aquí en la comunidad del Fresno para que nos apoyen, por favor. Pidan.
19: Durante los estados de emergencia, las Fuerzas Armadas asumirán temporalmente el liderazgo de las operaciones de seguridad y del control interno, en estrecha coordinación con la Policía Nacional, hasta restablecer plenamente la autoridad del Estado.
20: So the USMCA, are you looking to update that?
21: ¿Están buscando actualizar el tratado?
22: I don't care. I mean, I don't really want to.
23: No me importa. No quiero. Prefiero ser independiente. México y Canadá nos necesitan. Nosotros no. El acuerdo es importante para ellos. Para nosotros no.
24: The deal is important for them. It's not important for...
3: El día es 29 de julio, el año 2026. Ya es miércoles, son las 6:23. ¿Me estás escuchando en un podcast? 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Hola, ¿estás en vivo? Son las 6:23. Me da muchísimo gusto poderte saludar. Te mando un abrazo con muchísimo cariño y te lo digo todos los días con el corazón en la mano. Es un privilegio, de verdad un privilegio, poder estar contigo un ratito cada mañana. Vámonos porque hay mucho que comentar. Trump afirma que no le importa el T-MEC. Es importante, sí, pero para México y para Canadá, no para nosotros. Pepe Díaz Briseño es de Washington.
25: Buenos días. El presidente Donald Trump dejó claro ayer que la renovación del Acuerdo Comercial de América del Norte, el T-MEC, más allá de 2036, no está garantizada. Y es que mientras los equipos de México y Estados Unidos mantienen justo ahora pláticas para lograr un acuerdo que permita extender el acuerdo con Canadá hasta 2042, el mandatario estadounidense no tiene empacho en criticar el tratado comercial que su propia administración negoció en su primer paso por la Casa Blanca. En contraposición a la mayor parte de los grupos económicos en Estados Unidos, Trump dijo ayer que el T-MEC simplemente no le importaba. Todos los detalles sobre estas declaraciones los tendremos más adelante desde Washington.
3: Ayer, la gobernadora de Baja California, Marina del Pilar Ávila, reapareció en un acto público tras la polémica generada por la filtración de audio sobre sus supuestas gestiones de su visado y su colaboración con intermediarios de los Estados Unidos de Norteamérica. La mandataria acompañó a la presidenta Sheinbaum en el Estado de México durante el reconocimiento del plan de seguridad Kukulcán del Mundial 2026. Así la recibieron.
0: Marina del Pilar Ávila Almeda, gobernadora constitucional del estado de Baja California.
3: No crea que estaba pegadita Sheinbaum, ¿eh? De hecho, estaba a un lado Fosfo, Samuel García. Había varios gobernadores, era un evento en donde estaban presentes muchos gobernadores de la República, casi todos. Entonces no es así como que hay tan relevante que estuviera ahí pegadita Marina del Pilar. De hecho, ayer martes el diario español El País compartió una entrevista con la gobernadora Marina del Pilar. Dijo, entre otras cosas, que ya reveló, que ya presentó una denuncia por la filtración de sus conversaciones con un intermediario para recuperar su visa. Así lo dijo.
7: No puedo decir más porque presenté una denuncia. Ayer presentamos una denuncia en contra de quienes resulten responsables por esta situación. Yo no sé si habrá más audios o no. Sin embargo, sí sé el contexto en el que se dan estos audios. No, este contexto, esta emboscada, esta situación en donde tratan de inferir respuestas, en donde me hacen planteamientos de escenarios complejos y eso es lo que yo te puedo decir, eso es lo que yo sé, ese es el contexto que yo viví, esa es la situación que yo viví en esa reunión.
3: La verdad es la confiable de toda la vida, ¿no? Hay una denuncia, no puedo decir nada. Vámonos al sigilo. No pasa, está en investigación, no puedo decir nada. Buena técnica, buena asesoría, eso que ni qué. Déjeme decirle algo, también Marina del Pilar habló sobre el tema de sus hijos, que tuvo mucho miedo, que porque pues, como que la amenazaban y de pronto que hay cargos y pues que pensó en sus hijos, y bueno, pues eso la hizo actuar de tal manera. Es interesante la entrevista del País, está pues disponible obviamente en su portal. Y por cierto, Ariadna Montiel, que estuvo en Baja California, llamó a la unidad, y es que están peleados todos, y todos están pa'l perro. Fíjese, el exgobernador Bonilla supuestamente sería el traidor a la patria que va de soplón y dice de cosas al FBI. ¿Qué poder tan grande tiene Jaime Bonilla, no? Para poder lograr hacer eso, para poder que le quiten una visa a una gobernadora. ¡Guau! ¡Qué poder tan enorme tendría un Jaime Bonilla! Pero, ahí le va la otra. La próxima, o la Delfín, o la que podría ser candidata de la gobernadora, de acuerdo a lo que se plantea, que es Montserrat Caballero, pues también le retiraron la visa. O sea, tendría que llegar otra gobernadora sin visa, ¿no? En un estado fronterizo que es muy importante. Y luego tienes a una tercera, pues que es la misma Marina del Pilar. Están todos peleados contra todos, están muy mal. En Morena, lo dice hoy muy bien el Templo Mayor, traen el santo de cabeza, pues por estas condiciones políticas en las cuales están enfrentados. Por eso, Ariadna Montiel llamó al dirigente del PT en Baja California, Jaime Bonilla, y a la gobernadora Marina del Pilar, a que se unan, que le hagan caso es otra cosa, pero ella hace un llamado a que se unan, escuche usted.
1: Nosotros lo que hacemos es llamarlos a que haya un respeto, a que haya unidad. La unidad por la transformación en un momento en donde, como hemos visto reiteradamente, la ultraderecha nacional e internacional quiere limitar y siempre estar atacando a nuestro movimiento. Yo les haría un llamado a todos, pues, para que todo el mundo se serene y se calme, porque lo primero y lo más grande que tenemos es nuestro movimiento y nuestras causas.
3: ¿La ultraderecha internacional? Se les está desgastando muy rápido ese argumento, la neta. Pero bueno, la ultraderecha internacional es la culpable de todo esto, de acuerdo a Ariadna Montiel. Pero pues ellos postularon a todos esos, a los que se están peleando, todos son de la izquierda y todos son de Morena y todos fueron cercanos a López Obrador. ¿Se infiltró la ultraderecha internacional en el movimiento de transformación? Nomás pregunto. Bueno, ahí lo dejamos. En otros temas, la CIRT advierte riesgos para la libertad de expresión en los nuevos lineamientos para las audiencias. Con toda razón, creo yo. Citlali Sainz, muy buenos días.
2: ¿Qué tal, Luis? Buenos días a ti, buenos días también a nuestros amigos del auditorio. La Cámara Nacional de la Industria de Radio y Televisión aseveró que los lineamientos para la protección de los derechos de las audiencias que presentó la Presidencia de la República son ambiguos y dan lugar a discrecionalidad por el gobierno. La Cámara destacó que el proyecto permite al gobierno definir qué es información falsa o descontextualizada, desvirtuando los mecanismos de autorregulación y anulando al defensor de las audiencias, quien queda como subordinado a la autoridad. Luego de la presentación de la consejera jurídica de la Presidencia de la República, Luisa María Alcalde, la CIRT respaldó el objetivo de fortalecer estos mecanismos, aunque advirtió que el proyecto aún contiene aspectos que deben revisarse. Pero Luis, los detalles los tendremos más adelante.
3: La CIRT dice que el proyecto podría permitir a la autoridad determinar qué información es falsa o descontextualizada. También cuestionó el recurso de inconformidad al considerar que daría al gobierno la posibilidad de revisar las resoluciones de defensorías de audiencias. Los lineamientos estarán en consulta pública del 27 de julio al 21 de agosto, periodo en el cual los concesionarios, especialistas y ciudadanos podrán presentar observaciones y propuestas. Así lo presentó ayer Luisa María Alcalde.
4: Respecto al código de ética, todas las estaciones de radio y televisión deben emitir un código de ética, y este código de ética debe incluir mención expresa de los derechos de las audiencias, procedimientos para presentar quejas ante las personas defensoras de las audiencias, criterios editoriales y valores que aseguren que la difusión, que difundir información noticiosa se cuenta con elementos para concluir que la información es veraz, y mecanismos para la designación de las personas defensoras.
3: Esto no es ciencia exacta, esto no es matemática. Yo le acabo de contar ahorita lo que sucedió con Marina del Pilar, con Jaime Bonilla, con Montserrat Caballero, y muy probablemente la gente de la 4T va a decir que mi información no es veraz, va a decir que lo que le acabo de contar está sesgado. Y aquí hay un punto, es subjetivo. No hay una capacidad matemática, aritmética de poderlo determinar o no. Y por otro lado, esto es lo peor de todo. Si hubiese información cargada a la derecha o cargada a la izquierda, como cantidad de noticieros de radio que existen en este país, cargados, cargadísimos a favor de la 4T, es libertad de expresión. Eso al final de cuentas tiene que ver con una democracia. Sí. Sí pueden existir periodistas, inclusive militantes. En algún momento, si no me equivoco, don Federico Arreola, del Sendero del PG, se declaró a sí mismo periodista militante. Eso se vale en una democracia. Lo que quiere hacer el gobierno es que bajo el pretexto de en la defensa de usted, de las audiencias, porque considera que usted es muy inocente, que usted no tiene criterio y que tiene que regular todo lo que usted escucha como si fuera un párvulo, un niño, pues termine por ser un arma de censura. Aunque eso sí, la presidenta de la República dice que no. Ojalá que tenga razón la presidenta de la República y ojalá que esto no termine por ser una herramienta de censura. Hoy hay un riesgo importante en la mesa. Es la presidenta Sheinbaum.
5: En esta nueva ley, una de las grandes o de los grandes cambios que hubo es el derecho de las audiencias, que es una petición de hace muchísimos años de la sociedad, porque el derecho a la información veraz, pues es un derecho constitucional del pueblo de México. Y además se va a venir una serie de, porque ya empezaron hoy a decir que es censura, no tiene nada que ver con la censura, es el derecho de las audiencias.
3: ¿Es algo que le preocupa a usted? ¿Es algo que le quita el sueño? ¿Es algo que de verdad dice, Dios mío, derecho a las audiencias? ¿Dónde están mis derechos de las audiencias? ¿De verdad lo es? ¿O es el crimen organizado? ¿O es la violencia? ¿O son los secuestros? Nomás pregunto, ¿qué es lo que a usted le preocupa más en todo esto? ¿En lo que se vive, la economía le preocupa? Si va a llegar o no al fin de mes, si hay empleo, si hay estabilidad. ¿Es realmente un reclamo de la sociedad? ¿O de un puñado que se podría contar con los dedos de las manos? Que quieren otra cosa, no necesariamente derechos de las audiencias. El gran derecho de la audiencia es la libertad de elegir. Si no te gusta, le cambias. No pasa absolutamente nada. Hay 400,000 opciones hoy ahora con internet, que también, por cierto, quieren regular. Hubo una discusión interesantísima en la Cámara de Diputados, justamente por los lineamientos de las audiencias. Escuche usted al coordinador de Morena, Ricardo Monreal.
6: La presidenta Claudia Sheinbaum fue muy clara que los lineamientos que se estaban formulando obedecían a darle congruencia a la ley reglamentaria que el Congreso ya aprobó. Y ella dijo con claridad que no se trataba de ninguna censura. Y creo que el derecho de las audiencias, no solo en México, sino en el mundo, se debe de respetar, que no es el derecho del gobierno, sino de los ciudadanos.
3: El derecho de los ciudadanos es que el gobierno no censure. Ese es el verdadero derecho de los ciudadanos. La panista Kenia López Rabadán puso sobre la mesa algo que a mí me parece muy interesante. Va, regulémoslo también. ¿Y las mañaneras? Escuche.
8: Es una etapa incluso en la que nos van a poder clarificar bajo qué estatus se encuentra tanto la conferencia mañanera como las conferencias mañaneras de las entidades federativas que replican ese mismo formato, incluso cómo van a ser tratadas este tipo de información cuando se traslade a los espacios de radiodifusión pública o televisión pública.
3: La CIRT advierte que puede haber riesgo, pero también quien advierte que hay riesgo de censura es la Asociación Nacional de Magistrados de Circuito y Jueces de Distrito. Dice que la consulta de los nuevos lineamientos para regular los derechos de las audiencias que anunció el gobierno federal va a vulnerar la libertad de expresión y abrirá la puerta a la censura.

0: en sesión permanente y en su primer reporte desde su creación. La Comisión Técnica para la Revisión del Proceso de Ingreso a la Licenciatura 2026 a la UNAM indicó que esta misma semana formulará una recomendación para que el proceso de examen de este año se apegue a los principios de inclusión, equidad, ética y a los valores propios de la máxima casa de estudios. Más adelante, más información.
1: Son las 6:37. Vámonos a una breve pausa. Regresamos con más. Estamos aquí en MBS Noticias. Seguimos.
2: Titulares del mundo. New York Times.
3: Irán afirma que no ve necesidad de apresurarse a lograr un alto al fuego.
2: The Washington Post.
3: Trump recibe al líder israelí.
2: El País.
3: Decenas de miles de evacuados regresan al contenerse el fuego.
2: Le Monde.
3: Gironda, enormes esfuerzos de extinción de incendios.
2: The Guardian.
3: Burnham pide consejo sobre una solución urgente para la crisis de la asistencia social.
2: Der Spiegel.
3: El silencio de los directivos.
2: Corriere della Sera.
3: Disputa por financiación de la defensa.
2: Folha de São Paulo.
3: La mayoría cree que Moraes actuó erróneamente al prohibirle a Flavio visitar a Bolsonaro.
2: El Clarín de Argentina.
3: Pese a un pedido de Georgieva, el central no compró dólares por primera vez en el año.
2: Al Jazeera.
3: Al menos 20 combatientes iraquíes muertos en ataques estadounidenses y saudíes. Irán ataca Jordania.

0: 6:39.
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0: 6:41.

0: flamas. El Universal.
1: Empresa contratada por la UNAM ignoró vigilancia de examen. Territorium Life solo puso a un supervisor por cada 150 aspirantes. Tenía la obligación de alertar de suplantación de identidad, copia de preguntas y uso de dispositivos prohibidos. La plataforma debía asegurar una vigilancia efectiva y en tiempo real y realizar un monitoreo automatizado, continuo y preciso de cada aspirante para detectar comportamientos no permitidos. La compañía dijo ayer a la UNAM que la integridad de la evaluación no solo depende de la seguridad tecnológica, sino también de la seguridad académica.
0: Milenio.
1: El Banco Mundial se alinea al Plan México para empujar empleo e inversiones. El presidente Ajay Banga anuncia alianza de 5 años con recursos para áreas específicas como infraestructura, energía, agua, salud y manufactura.
0: Reforma.
1: Censuran a radio y televisión. Van por prensa y redes. Lanzan gobierno lineamientos para regular noticias y opiniones. Advierte la CIRT de regresión. Es una dictadura, acusa el PAN.
0: Excelsior.
1: Por cada 150 aspirantes hubo un supervisor. Si copiaste, no eres Puma. El contrato con Territorium Life acotó la vigilancia humana sobre 158.712 sustentantes de la primera prueba en línea de la UNAM. La empresa cuestiona la seguridad académica.
0: Animal político.
1: Caso Roxana Guzmán. Edil niega vínculo con la periodista. Da pruebas para evitar desafuero.
0: La jornada.
1: Vulcan debe rescindir daño ambiental. Sheinbaum sigue proceso legal con la empresa. Determinó Tribunal Internacional multa de 150 millones de dólares en vez de 1.700 millones que pedía.
0: El financiero.
1: De Moody's, grandes retos para la banca en este año. Los riesgos. Les afectará el avance del crédito al consumo y el bajo crecimiento.
0: El economista.
1: En puerta nuevos aranceles de Estados Unidos por sobrecapacidad y producción. Secretaría de Economía. El principal destinatario de las tarifas sería China, pero también incluirá a otras economías que registran superávit comercial.
0: Reporte Índigo.
1: Entre la pasión y la piratería. En calles, tianguis y mercados del país, miles de playeras clon desplazaron a las originales impulsadas por una diferencia de precio de hasta casi 12 veces. El fenómeno encendió las alertas de autoridades y empresarios, quienes advierten que la piratería representa pérdidas millonarias.
0: El Sol de México.
1: Monitorea IA examen de maestros de la SEP, carrera magisterial. Por primera vez, se usa esta tecnología en un proceso que por años desarrolló el Ceneval.
0: La prensa.
1: Puro pulque. Las pulquerías tienen nuevas reglas y horarios. Su actividad comercial principal será la venta de pulque natural y curado. Con botana, sí, pero no se permite la venta de otras bebidas alcohólicas.
0: La crónica.
1: INE replica estrategias de Colombia, Brasil y Perú contra intervención del narco en candidaturas. Fiscalización de candidatos a partir de septiembre.

6:45. Bienvenidas y bienvenidos. Estamos en MBS Noticias. La frase del día de hoy es muy bonita. Hay una grieta en todo. Así, por esas grietas, es como logra entrar la luz. Lo dice el gran Leonard Cohen, cantautor estadounidense. Murió en el 2016. Entre otras rolas de Leonard Cohen, maravilloso, su Aleluya, su Anthem. Qué bonita frase. Hay una grieta en todo. Por esas grietas justamente es como entra la luz. Pásala bonito. Vive mucho, quiere mucho, abraza mucho. Enamórate. Es enamórate. Hoy es mal de amores, por cierto. Hoy es el día del mal de amores. Date un gran abrazo y recuerda que vales un friego simplemente por existir, por vivir, por respirar, por estar. Esto pasa, todo pasa. Esto también pasará. Nada es eterno. Son las 6:46, regreso.

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1: Ayer, el Instituto Mexicano del Seguro Social realizó la ceremonia de entrega de reconocimientos al personal que integró el Plan Kukulkán, una estrategia de seguridad para la Copa Mundial de Fútbol 2026 que fue implementada de enero de 2025 al 19 de julio de este año. Durante dicho periodo, el IMSS contribuyó al fortalecimiento de las capacidades de atención y la preparación operativa para dicho evento internacional. La agencia calificadora Fitch Ratings, en un comunicado, reconoció el rol clave del Banco del Bienestar en la estrategia social del Gobierno de México, como el único vehículo para la dispersión de recursos de los programas para el bienestar. Fitch destacó que el banco continuará fomentando la inclusión financiera y la bancarización de la población mexicana vulnerable, así como impulsando productos de ahorro e inversión y el acceso a servicios financieros para promover el desarrollo económico. La Secretaría de Infraestructura, Comunicaciones y Transportes construye en Cancún, Quintana Roo, el distribuidor Vía Kukulkán, el cual beneficiará a poco más de 1 millón de habitantes. La obra contará con una inversión de 484 millones de pesos, una longitud de 1.92 kilómetros y actualmente registra un avance del 33%. Dicho paso superior está diseñado para conectar de forma directa la zona urbana con el puente vehicular Nichupté y mejorar el flujo hacia la zona hotelera y el Aeropuerto Internacional de Cancún. Para MBS Noticias, Paola Hinojosa Mira.

0: 6:48.
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0: 6:51.

0: trascendió en la prensa. Reforma Templo Mayor.
1: En la ceremonia de ayer para reconocer a los efectivos que participaron en el operativo Kukulcán, hubo dos grandes ausentes, los embajadores de Estados Unidos y Canadá. Entre quienes asistieron al llamado de la presidenta Claudia Sheinbaum para reconocer a los efectivos que resguardaron el mundial, fue notoria la ausencia tanto del estadounidense Ron Johnson como del canadiense Cameron McKay, y más porque sí estuvieron los embajadores de todos los países que jugaron en nuestro país, o al menos tuvieron su base de operaciones como Irán y Colombia, por ejemplo. Se daban por hecho que al haber sido un mundial organizado por los tres países, estarían codo a codo los representantes de Estados Unidos y Canadá. Lo curioso es que ambos se encuentran en México, por lo que no está claro si no pudieran asistir o no los invitaron.
0: Bajo reserva del Universal.
2: Nos hacen notar que quien reapareció en un evento de la presidenta Claudia Sheinbaum fue la gobernadora de Baja California, Marina del Pilar. La gobernadora, que ha estado en medio de la polémica, ocupó un lugar en el presidium durante la entrega de reconocimientos por el Ancuculcán del Mundial en el Estado de México. A la gobernadora, nos dicen, se le vio tranquila e intercambiando saludos con miembros del gabinete y colegas gobernadoras y gobernadores que también fueron invitados al acto presidencial. Doña Marina del Pilar pudo saludar a la presidenta, quien en días pasados le pidió dar una explicación sobre los contenidos de los audios filtrados. Algunos interpretaron la invitación de ayer a la gobernadora como un espaldarazo presidencial. ¿Será que ambas tuvieron la oportunidad de dialogar ayer?
0: Confidencial, El Financiero.
1: La dirigente nacional de Morena, Ariadna Montiel, llamó a Jaime Bonilla y a la gobernadora de Baja California, Marina del Pilar, a serenarse, luego de que durante semanas han estado cruzando acusaciones y descalificaciones por los audios filtrados de la mandataria, en donde presuntamente negocia la rehabilitación de su visa a cambio de información de seguridad. Montiel reconoció que el pleito es añejo, pero afirmó que el proyecto y las causas de la 4T son más grandes que un pleito particular. Llamado prudente, a menos de un mes de comenzar el proceso para renovar la gubernatura.
0: Trascendió de Milenio.
2: Que la empresa Territorium solicitó audiencia con la Comisión Técnica para la Revisión del Proceso de Ingreso a la Licenciatura 2026 de la UNAM a fin de presentar elementos que a su juicio pueden contribuir al análisis del proceso y a la formulación de recomendaciones para fortalecer futuros mecanismos del examen, con el apunte de que la integridad de una evaluación de alta demanda no depende únicamente de la infraestructura tecnológica, sino también de seguridad académica. A ver qué les responden desde los terrenos del rector Leonardo Lomelí, cuya mesa de expertos apenas comenzó a revisar el tema.
0: Razones de la razón.
1: Y el que entró ayer por la puerta grande a la lista de políticos de Morena que vuelan en primera clase fue el gobernador de Tabasco, Javier May. Nos dicen que el mandatario estatal se puso de pechito para que una fuerte rival política, Lorena Beauregard, lo exhibiera en las benditas redes de lo más sonriente en un asiento de la llamada clase premier. Es el mejor ejemplo de la hipocresía morenista, refiere en la grabación la priista. Mientras entabla una discusión con May, no de mucha altura, porque nos dicen, derivó en calificaciones. Es cierto que en Tabasco se han venido reduciendo los indicadores de pobreza gracias a los programas sociales del gobierno. Sin embargo, se calcula que aún 6.5% de los habitantes está en pobreza extrema y que 39% padece pobreza laboral, es decir, con lo que gana, no le alcanza para adquirir la canasta básica. Nos señalan por ello que lo ideal hubiera sido que el gobierno no hubiera aceptado el ascenso, que aseguró fue lo que lo llevó al asiento donde fue pillado. Tras conocerse el video, declaró que una vez que acabe su encargo, se retirará, aunque eso será hasta el 2030. Uf.
0: Pepe Grillo, de Crónica.
2: El tema del derecho de las audiencias ya tocó callos e incluso descalificaciones que pueden ser prematuras. Lo que ayer se anunció en Palacio Nacional tiene un precedente claro en información que se brindó un día antes y que, inocente o maliciosamente, se deja de lado. Norma Solano Rodríguez, comisionada presidenta del organismo regulador de telecomunicaciones, fue enfática en que las consultas seguirán hasta el 21 de agosto, así que hay tiempo para exponer las preocupaciones surgidas, contar con códigos de ética, designación de defensores de las audiencias y procedimientos de mediación no parecen obligaciones lesivas para los concesionarios. El temor a la sobreregulación puede estar presente, pero aún no se puede declarar que ya se haya ejecutado.
0: Rayuela de la jornada.
1: Nuestras West Point de Petatux no es más que el resultado del abandono por décadas de la educación.
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0: Ya estamos de regreso. MBS Noticias con Luis Cárdenas. Continuamos.
5: No más para cualquier cosa, esta es mi opinión. Ahí lo dejamos, ¿no? Porque seguramente pronto va a tener usted que escuchar mucho esto en todas las estaciones de radio y tele. Oiga, esto es opinión, esto es información, esto es opinión, esto es información. Hubo una propuesta hace mucho tiempo en torno al derecho de las audiencias en donde decían que había que hacer algún ruido entre información y opinión. ¿A qué me refiero con ruido? Era una especie de clín. Si tuviera una cuchara, lo haría yo aquí con mi taza, ¿no? Pero era así como que ¡pam! Le pegabas a la taza, así como un triángulo, ahí ¡clin! Entonces, derecho, opinión, ¡clin! Información. En algún momento jugamos, de hecho, con eso. Era durante el gobierno de Peña Nieto, si no me equivoco, cuando estuvo esa propuesta. ¡Ay! Una vez más el tema del derecho de las audiencias. De entrada, déjeme decirle algo. Yo a usted lo quiero un friego. Y lo respeto aún más, porque yo trabajo para usted. Usted es nuestro jefe. Usted nos dice hacia dónde va o no va. Se va sintiendo el pulso de un programa. Entonces, bueno, pues obviamente que en ese derecho de las audiencias, pues yo no quisiera menoscabar ni tantito ni dos rayitas su derecho de nada. Sin embargo, es cierto que el afán de salvar a la humanidad, por lo regular también encubre el afán de gobernar a la autoridad. No es que haya héroes desinteresados. En la mayoría de las cosas son héroes, entre comillas, que quieren salvar y proteger, pero realmente lo que quieren es dominar y gobernar. Mi abuelita lo decía más fácil. No hagas cosas malas que parezcan buenas. Ayer el gobierno presentó su propuesta de derecho de audiencias. Particularmente, insisto, creo yo, el mejor derecho, el más valioso, el más grande que tienen las audiencias, es el de escoger con libertad lo que se les venga en gana, entre muchísimas opciones. Si a usted le gusta, pues lo escoge. Si no le gusta, pues le cambia, porque hay opciones. Para mí, esa es la mayor libertad y el mayor derecho de las audiencias. Porque si bien yo me dedico a esto, yo también soy audiencia. Yo también escucho a colegas, yo también consumo contenidos en radio y televisión. Y para mí mi mejor derecho es poder escoger entre muchos. ¿Para usted cuál es? Para el gobierno, la cosa es diferente. Para el gobierno, el derecho de las audiencias consiste en garantizar información veraz e imparcial. Pero es que 2 + 2 = 4, pero información veraz e imparcial no es tan fácil como decir 2 + 2 = 4, porque el periodismo no es ciencia exacta. Ni siquiera creo que sea ciencia, francamente. Es un oficio. Es un oficio maravilloso. El más bello del mundo. El periodismo, pues, puede presentar una información de manera muy ácida, o la puede presentar de una manera muy cuadrada, o la puede presentar de una manera muy creativa. Y la manera de cómo presentar cierta información puede terminar por calificar, de acuerdo a algo subjetivo, de acuerdo a una percepción, una cuestión como parcial o como sesgada. El gobierno habla hoy de castigos y de multas a quien no atienda a las audiencias. ¿Y quiénes son esas audiencias, por cierto? ¿Que quién se va a quejar de? Porque yo me pregunto, en el México de muertos, desaparecidos, inestabilidad económica, incertidumbre, en el México que estamos viviendo, en donde hay tantísimos problemas, en el México donde hay cada vez una sensación de menores oportunidades, ¿de verdad la preocupación de la sociedad es el derecho de su audiencia? Nomás lo pregunto, o sea, ¿eso es realmente lo que les quita el sueño o es otra cosa? El gobierno habla de estos castigos y multas a quien no atienda las quejas. Habla de la designación de defensores de audiencia que a final de cuentas, de una u otra manera, van a tener que rendirle cuenta al mismo gobierno. Obviamente no habla de censura. Y tampoco habla de otra cosa. Hoy en varios programas, en varias estaciones de radio y de tele, hay programas no sesgados, sesgadísimos, inclinadísimos a favor de la 4T. Y yo en particular los aplaudo. Algunos hasta intentan ser divertidos. El de Jairo Calixto, ahí era 2-2. De pronto tenía buenos chistes. No me diga que eso era imparcial. Digo, no lo era. Y qué bueno que no lo era. Porque así como tenía una cosa, pues, satírica, en el 11, si no me equivoco, salía ese programa, pues también puedes tener otras opciones como un Broso, que es totalmente diferente, ¿no? Radical, aunque claro, él está en internet, que también después van a querer regular. Para mí, el mejor derecho que puedo tener como audiencia es escoger entre todas esas opciones. ¿Se vale ser periodista militante? ¡Claro que se vale! A ver, no me diga que los youtubers son imparciales, por Dios. Y podría mencionar otros nombres, ¿no? No lo hago por respeto al trabajo de todo el mundo. Pero no me diga que no hay muchos periodistas, muchos conductores en radio y televisión que son militantes de uno o de otro bando. Eso se vale. Porque en las verdaderas democracias, en donde realmente se respeta el derecho a la libertad de expresión, la imparcialidad, la veracidad, no es una obligación legal. Es una decisión editorial. Es una decisión personal. Y es una apuesta, inclusive hasta comercial. Pero no. Aquí parece que pues tienen otros datos y está bien. El único problema es que pues ellos gobiernan. Ellos tienen la mayoría. Ellos pueden cambiar la ley como quieran. Y el único problema también es que todo esto surge en medio del maxi proceso que se está llevando a cabo desde los Estados Unidos de Norteamérica en contra de varias figuras clave de la Cuarta Transformación. ¿Coincidencia? 7-7. ¿Qué hubo? ¿Cómo está? Yo me llamo Luis Cárdenas. Está usted en la primera emisión de MBS Noticias y como todos los días, con el corazón en la mano se lo digo. Es un privilegio, es un gusto poder trabajar para usted.
6: La aprecio en el alma, esta increíble y formidable oportunidad. ¡Vámonos con todo!
5: Oiga, pero escríbame, por favor, ¿qué es libertad? ¿Qué es derecho de audiencia? ¿Cuál es su derecho de audiencia en particular? Me súper mega interesa escuchar eso y compartirlo con todos. 5640-05-1025. Más lento, 5640-05-1025. Una vez más, 5640-05-1025. Escríbame, por favor, mándeme ahí en el WhatsApp, escríbame qué es su derecho de audiencia, para dónde nos vamos, qué es lo que se le está vulnerando o no, cómo consideraría usted que se le está, pues, transgrediendo ese derecho o se le está validando ese derecho. Escríbame, por favor, 5640-05-1025. Donald Trump afirma el día de ayer que no le importa si el T-MEC lo pasan o no lo pasan. Mensaje que hace Trump para su audiencia, justamente para su mercado, para los seguidores del MAGA. Muy claro. Lo hace en una entrevista y dice, mira, me vale Canadá, me vale México. Ellos nos necesitan más a nosotros que nosotros a ellos. Pepe Díaz Briseño desde Washington.
7: Hola, ¿qué tal? Así es, saludos desde Washington. El presidente de Estados Unidos, Donald Trump, afirmó ayer que la renovación del acuerdo comercial vigente desde 2020 con México y Canadá, el llamado T-MEC, no le importa. Como sabemos, el actual pacto comercial tiene como fecha de expiración el año 2036 y los tres países están en conversaciones para acordar o no extenderlo 6 años más hasta 2042. Pero durante una entrevista exclusiva ayer con el programa de televisión Fox and Friends, Trump dijo que extender el acuerdo en el tiempo no es algo que quiera hacer. Si bien algunos pensaban que la permanencia del T-MEC estaba blindada por el hecho de que Trump fue quien negoció el acuerdo durante su primer periodo en la Casa Blanca, la realidad es que una súbita cancelación o un debilitamiento de su estructura con aranceles o cuotas sigue vigente. Escuchemos al presidente Trump en entrevista ayer con Fox and Friends.
8: Realmente no me importa. La verdad es que no quiero hacerlo. Prefiero ser independiente. El asunto es el siguiente. México y Canadá nos necesitan. Nosotros no los necesitamos a ellos. El acuerdo es importante para ellos. Para nosotros no lo es.
7: Oficialmente, el representante comercial de Estados Unidos ha dicho desde 2025 que al presidente Trump no le interesa una renovación automática del acuerdo, pues considera que a pesar de que ha tenido algunos éxitos, el déficit comercial récord, por ejemplo, con México, refleja problemas persistentes. Sin embargo, la posición de la administración Trump es minoría, pues durante el actual proceso de revisión, más del 90% de los sectores económicos en Estados Unidos han urgido no dilatar una extensión del T-MEC hasta 2042, y esto incluye a grupos tan disímbolos como la Asociación Nacional de Productores del Maíz hasta el Consejo de Política Automotriz Estadounidense. Pero aunque las pláticas de revisión del T-MEC continúan en privado, Trump dejó ayer ver que no tendrá miedo en apretar en público. Hasta aquí el reporte desde Washington.
5: Gracias, Pepe Díaz Briseño. Oiga, en otros temas, la UNAM. Comisión de la UNAM emitirá esta semana, pues ya le queda hoy, mañana y pasado, ¿no? Me queda muy poquito a la semana, al menos los días hábiles. Bueno, la Comisión de la UNAM emitirá esta semana recomendación sobre el examen de admisión en línea. El grupo de especialistas explicó que ya trabaja con la información proporcionada por la administración universitaria y solicitó evidencias adicionales a diversas áreas de la institución para esclarecer los hechos y deslindar posibles responsabilidades. Esta es la voz de Jorge Ibarra, él es representante en la rectoría de la UNAM.
9: Importante de este proceso es de que se está evaluando cuáles son las posibilidades y la ruta a actuar sobre este tema. No se ha descartado ninguna posibilidad hasta el momento, pero tenemos que estar atentos a que se resuelva y que se pronuncie en estos días esa comisión. Y la idea es darnos certeza y darnos claridad y seguridad a todos los que participamos en el proceso. Sí les pediría nada más paciencia. En estos días ya esa comisión va a resolver y ella la que nos va a poner el rumbo de los procesos.
5: Estos días, hoy o mañana, o pasado, ojalá que sea lo más pronto posible, entre más pase, pues más incertidumbre. Ahora, ¿cuál es el problema? Tienes de dos sopas. Una, lo dejas todo como está y te avientas el escarnio social en donde te va a decir la gente, ah, aceptaste a los tramposos, ¿por qué hiciste eso? Está vendido, o sea,
10: es un golpe fuerte a la imagen de la UNAM, porque prácticamente, dados los resultados y dada la matemática, la ciencia, pues es evidente que hubo trampa. El problema es que es cierto, hay algunos que no hicieron trampa, que pasaron el examen, como Lu, con quien platicábamos el día de ayer aquí en este espacio, y que dice, oye, yo no quiero hacer el examen de nuevo, ya lo pasé. ¿Qué tal que en la otra no lo paso? ¿Qué tal que me pongo nervioso? No sé, no lo quiero hacer. Y también, aunque cueste aceptarlo, están en legítimo derecho. Esta es la voz de algunos de los estudiantes, bueno, de unos, de un estudiante, que pasó el examen y que dice, no lo quiero hacer de nuevo. Escuche.
11: Nos toca a los que sí nos quedamos y nos quieren quitar un lugar injustamente, que pues se supone que tuvieron 2 meses para revisar un examen que está con inteligencia artificial y con personas también, se supone que lo revisaron muy bien, entonces por eso se supone que nos ganamos ya un lugar. ¿Para qué nos piden que no nos conformemos, que saquemos los 120 para que al rato digan que copiamos?
10: Y es que esto lo dijeron ayer los estudiantes que sí pasaron frente a rectoría, también hicieron una protesta. Yo no dudo que haya quien sí pasó y pasó bien, y pues que es cierto, están en su legítimo derecho, pero hay otros que hicieron trampa. ¿Y cómo los detectas? Pues se supone que para eso le pagaron casi 100 millones de pesos a esta empresa Territorium, responsable de la plataforma con la cual se aplicó el examen de ingreso 2026 a la UNAM. Y Territorium, la empresa pues, que cobró una la nota, defendió su plataforma y pidió también ser escuchada por esta comisión técnica. En estas dos sopas tienes, cancelas el examen, lo vuelves a hacer, y aquí viene otra parte complicada. Podrían venir una cascada de amparos de los que sí pasaron, tramposos o no tramposos, que dicen, me estás vulnerando mi derecho. Y en una de esas esto se congela y hasta que se resuelva en tribunales o en la misma corte, porque ahí sí ya no es un asunto de autonomía, sino de ejercer y pelear un derecho. Y también hay quien está buscando amparos o juicios del otro lado, ¿eh? O sea, de los que no pasaron y dicen claramente hubo una trampa y aquí esto no fue justo, no fue parejo. Total que bueno, en resumen, qué bronca trae la UNAM. Marina del Pilar reaparece en un acto público con la presidenta Sheinbaum.
12: Marina del Pilar Ávila Almeida, gobernadora constitucional del estado de Baja California.
10: ¿Quién le aplaudió? Pues los que estaban en el presidio, al lado de quién estaba, de Rosa Isela Rodríguez y de Fosfo Fosfo. No estaba ahí pegadita Sheinbaum tampoco. No es que, wow. No es la gente, oh sí, Marina, el pueblo está contigo. No, eso no fue. Un evento, la verdad interesante, el evento que tenía que ver con seguridad, es el plan de seguridad Kukulcán del Mundial 2026. Y hablando de Baja California, en Baja California, pues están muy mal los morenistas, los cuatroteros, pues. Jaime Bonilla es el representante del PT y es el enemigo público número uno de Marina del Pilar. Pero Marina del Pilar, deje usted el hecho de que podría estar investigada por los Estados Unidos, de que le quitaron la visa, de que trae una bronca enorme, de que ya se difundieron los audios donde ella está ofreciendo información a cambio de que le regresen la visa. No. Bueno, Marina del Pilar dice que la culpa de todo esto es de Jaime Bonilla, porque Jaime Bonilla habría ido de soplón a Estados Unidos a decirle pues que Marina del Pilar tenía pues, algunas cosas ahí que no estaban bien, ¿verdad? Que no creo que Jaime Bonilla tenga el poder de simplemente retirar la visa, ¿no? Eso sería poderosísimo. Y luego la otra es Montserrat Caballero. ¿Quién es Montserrat Caballero? Bueno, ella es una de las candidatas del FINAS para suceder a Marina del Pilar. A ella también ya le quitaron la visa. Entonces, bueno, ayer están agarradas del chongo, pero todos contra todos, porque además están en el previo de corcholatómetro para determinar quién es candidata o candidato. Están agarradísimos del chongo. Y Ariadna Montiel, pues, hizo un llamado a la calma. Escuche usted.
13: Nosotros lo que hacemos es llamarlos a que haya un respeto, a que haya unidad. La unidad por la transformación en un momento en donde, como hemos visto reiteradamente, la ultraderecha nacional e internacional quiere limitar y siempre estar atacando a nuestro movimiento. Yo les haría un llamado a todos, pues, para que todo el mundo se serene y se calme, porque lo primero y lo más grande que tenemos es nuestro movimiento y nuestras causas.
10: Y en el operativo Kukulcán, ayer la presidenta de la República habló sobre el Mundial. Dice que el Mundial mostró el verdadero rostro, un país en paz, dice la presidenta.
14: El resultado fue un ejemplo de coordinación que demostró que cuando México trabaja unido, no hay desafío que no podamos enfrentar. Mostramos al mundo nuestra capacidad de organización, nuestra capacidad de coordinación, la fortaleza de nuestras instituciones, pero sobre todo mostramos el verdadero rostro de México. Un país en paz, un país alegre, un país hospitalario, un país que recibe a quien nos visita con respeto, con generosidad y con una sonrisa.
5: Ayer se difundió un video en donde el actual gobernador de Tabasco, Javier May, pues va en la primera clase de un vuelo nacional. Dice que lo ascendieron, que le dieron un ascenso, eso puede llegar a pasar, sí, ciertamente. También puedes negar el ascenso, ¿eh? O sea, no es a fuerzas que te vayas en primera clase. Yo no veo nada de malo en que la gente se vaya en primera clase si tiene cómo pagarlo y justificarlo. Pero con eso de que nomás un par de zapatos y la pobreza franciscana y los valores cuatroteros, pues sí se ven hipócritas. Entonces, ¿qué cree? Pues estaba Javier May en el avioncito, está en primera clase y que se le aparece la excandidata al gobierno de Tabasco, Lorena Beauregard. Y pues empieza a increparle Lorena al gobernador y el gobernador termina encanijado. ¿Y saben dónde se encanija? Cuando Lorena le dice a Javier May, son unos narcopolíticos. No, bueno, ahí se prendió el gobernador. Escuché.
15: Demócrata gobernador Javier May, el pueblo en crisis y este sonriente primera clase. Los tabasqueños con una crisis económica, desempleo brutal. No hay medicinas, no hay medicamentos, no hay seguridad. Y miren, él en primera clase, ¿eh? Gobernador de la austeridad republicana, del narcogobierno de Morena.
16: No, los narcogobiernos son ustedes.
15: No, ustedes. Ustedes. Y mira, los ladrones de Tren Maya.
16: No, plateros.
5: Hay una parte maravillosa del audio, está completo en las redes sociales, en la mía, @LuisCardenasMX, ahí si lo quiere ver, pero hay una parte que está maravillosa, donde le dice Lorena, a ver, ¿a quién se le descarrió los trenes? ¡A ustedes! No, no, ahí sí no, carnal, ahí sí no, pero bueno, se puso interesante y ya sabe el relajo que se armó con el video de Javier May, exhibido pues, en este vuelo de primera clase, que es un vuelo nacional, o sea, tampoco es que haya ido a Dubái como cierto senador, ¿verdad? Pero, pues, no quedó bien, está muy bueno, está buena la polémica. Oiga, rápidamente, al México roto de todos los días, en Veracruz, el edil de Ixhuatlán del sureste, Raúl González Martínez, presentó pruebas ante el Congreso de Veracruz para evitar ser separado de su cargo, luego las solicitudes afueron en su contra por el asesinato de la periodista Roxana Guzmán.
17: Municipios pequeños, yo puedo decir que Ixhuatlán del Sureste tiene 20,000 habitantes y Nanchital de Lázaro Cárdenas del Río ha de tener alrededor de unos 38,000 habitantes, pero nos conocemos, sabemos a qué nos dedicamos. En el tema mío, pues yo me he dedicado a laborar durante muchos años, 43 años ya de caminar en Ixhuatlán del Sureste, la gente, la ciudadanía me conoce y también sabía que la comunicadora que se refiere, el tema, bueno, que tenía un trabajo, sin embargo, nunca crucé palabras, nunca tuve una relación con ella, ¿sí? Y yo creo que soy el primer interesado en que esto se resuelva por el bien de la familia.
5: En el caso de Dafne, la menor que terminó muerta en Tamaulipas porque fue a una escuela militarizada, y en la escuela militarizada hubo abusos, hubo bullying en su contra. Ella quería simplemente aprender rapel, aprender un poquito de defensa personal, pasar un buen verano interesante con la disciplina militar y la terminaron matando. Bueno, pues ayer la abuela de Dafne encaró a América Villarreal, al gobernador de Tamaulipas. Así pasó.
18: Yo soy la abuela, la mamá está en Tampico,
19: muy bien.
18: Está en la audiencia.
19: Muy bien.
18: Dígame, ¿qué me ofrece?
19: Toda la justicia, todo el peso
18: escuchando
19: de la ley.
18: Toda la ley. Escuchando.
19: Así es.
18: Él se está comprometiendo. Vamos a darle el voto de confianza. Ajá. Vamos a dejarlo trabajar y queremos ver justicia.
5: El problema ahí sí tiene que ver con, pues, lo que pasa en este país. El gobernador, y no es por defender a nadie, pero el gobernador Mónica Villarreal, pues ahí sí no tiene nada que ver con la justicia que se ponga o no se ponga contra los asesinos de Dafne. En el caso del juicio en particular, en teoría. Ahora, en donde sí tiene mucho que ver, pues es en por qué permite que esos lugares estén operando desde hace mucho tiempo. A ver en qué acaba. Ayer mataron en este país 38 personas.
10: En el Perú, en una ceremonia celebrada en el Congreso del Perú, la derechista Keiko Fujimori asume el mandato para, en teoría, los próximos 5 años, pero de acuerdo a las leyes del Perú, que tienen una gran flexibilidad y laxitud para poder cambiar y quitar presidentes, pues, quién sabe cuánto dure. Ya hay apuestas, ¿eh? A ver si se va, si va a acabar el año primero. Es como toma protesta Keiko Fujimori.
20: Durante los estados de emergencia, las Fuerzas Armadas asumirán temporalmente el liderazgo de las operaciones de seguridad y del control interno, en estrecha coordinación con la Policía Nacional, hasta restablecer plenamente la autoridad del Estado.
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me está escuchando en la radio, en una app de radio en donde se permite escuchar música, seguramente en estos momentos suena Tu Muñeca de Dulce. Yo soy el que no la está escuchando, fíjese. No la tengo. ¿Es quién? Kavinsky, es que yo no tengo el regreso de música, no sé por qué. Kavinsky. Ah, yo ya hasta me iba a poner a cantar Dulce. ¿Por qué son así? Bueno, hoy avisen. ya lo tengo aquí. Esta noche, ya. Perdóneme, es que le digo que yo no tengo regreso de música en este momento, por eso la verdad no sabía que estamos escuchando. Ah, fue hallado muerto Kavinsky, el DJ francés Kavinsky, en su casa de París. ¿A poco lo mataron, al parecer? Bueno, se desconoce la causa de la muerte. Tenía 50 años de edad. Es una nota que se está moviendo fuertemente en Europa. Le repito, esta noche fue hallado muerto el DJ francés Kavinsky en su casa de París. Tenía 50 años de edad. Por eso estamos escuchando esto, que se llama Night Call, de Kavinsky. 7:25, no me tardo, regreso.

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0: 7:30. famosa y también entiendo de muchísimo dinero a nivel internacional por su contenido para adultos. O sea, ya sabe que ella enseña cosas y no precisamente matemáticas en sus redes sociales. Bueno, pues sí, o sea, quisieron secuestrar a Kareli Ruiz. Está bien, Kareli Ruiz. Esto pasó alrededor de las 4 de la mañana en el cruce de las calles Sierra Segura y Sierra de Altamira, en la colonia Las Puentes, en el séptimo sector, en San Nicolás de las Garza, en Nuevo León. Fueron al menos 3 hombres armados y encapuchados que habrían intentado llevarse por la fuerza a Kareli Ruiz cuando ella se encontraba en el exterior de su domicilio. Los sujetos aparentemente la estaban acechando desde un parque cercano. Al parecer, su pareja habría intervenido para impedir el plagio. Esto es información que trasciende en estos momentos. Todavía no le puedo decir que es 100% confirmada. Eso tampoco quiere decir que sea falsa. Ahora, por lo que viene de los derechos de las audiencias, de lo cual ahorita platicamos. Le tengo más detalles en un momento más, pero sí se está moviendo con fuerza en las redes sociales. Pues, cómo no, el intento de secuestro de Kareli Ruiz. Son las 7:31. Vamos a platicar de cosas un poquito más serias. Economía con Pedro Tello. Hay 2 temas importantes. Uno, la Organización Mundial está advirtiendo que el comercio electrónico es un canal para el comercio ilícito mundial. Y pues no, que ya no había huachicol. No cese el robo de hidrocarburos, ¿eh? Vámonos con Pedro Tello, buen día.
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0: Siempre un gusto escucharte, Pedro, y aprender de ti. Oye, 2 temas muy interesantes. Primero, pues obviamente, el comercio electrónico es uno de los canales pues principales ahora para el comercio ilícito mundial, dado además que pues cada vez todo empieza a ser más y más electrónico. Hay países en donde ya es difícil inclusive traer el mismo efectivo. Cuéntanos, Pedro, muy buenos días.
22: ¿Qué tal, Luis? Buenos días, qué gusto saludarte a ti, lo mismo que a quienes nos escuchan. Fíjate que la Organización Mundial de Aduanas presentó el informe sobre el comercio ilícito correspondiente al año 2025. Y se trata de un reporte muy importante porque nos permite actualizarnos acerca de lo que está ocurriendo a escala mundial con el comercio fundamentalmente de productos que son falsificaciones, la piratería, las drogas y productos que son letales y de gran relevancia reciente como el fentanilo. En este informe, la Organización Mundial de Aduanas estudió los reportes señalados por 170 administraciones aduaneras de más de 163,000 casos documentados. Y lo importante es que en este reporte se señala que el comercio ilícito ha crecido significativamente en su escala a nivel mundial, en el nivel de sofisticación que ha logrado y en el alcance a nivel territorial en todo el mundo. Se ha convertido ya en una creciente amenaza para las economías, en un problema potencial muy serio para la seguridad pública y particularmente también para las cadenas de suministro y los sistemas de salud. ¿Y por qué señalo todo esto? Bueno, pues porque señala este informe que el creciente empleo de los sistemas postales, pero también de los servicios de mensajería, han elevado considerablemente la movilización de productos ilícitos, porque como usted puede ubicarlo perfectamente, en la medida en la que se manejan paquetes de tamaño pequeño en mensajería de entrega puerta a puerta o a través de los sistemas postales, pues esto lo que provoca es que se atomicen significativamente los productos que circulan a escala mundial, lo que dificulta la detección a través de los métodos tradicionales que ubicaban fundamentalmente la revisión de los grandes contenedores marítimos o los grandes cargamentos terrestres, a diferencia de lo que ocurre ahora con la gran, enorme cantidad de cajas y sobres pequeños en los que se movilizan mercancías falsificadas, medicamentos ilegales, que es un asunto muy importante, drogas que terminan por ser letales como el fentanilo. Recordemos que el fentanilo, basta una pequeña cantidad, realmente una muy pequeña cantidad, para convertirla en literalmente un arma letal para la salud pública e incluso para la vida de miles de personas. Así que, ojo, porque este informe de la Organización Mundial de Aduanas pone la atención o pone el dedo sobre un asunto que vale la pena señalar. ¿Qué vamos a hacer a escala mundial para evitar que justamente la atomización de los pedidos se convierta en el mecanismo más eficaz para el traslado, la comercialización y la entrega de productos ilegales y también drogas, tal y como se advierte en estos, en este reporte, Luis.
0: Oye,
22: y por otro lado, Luis,
0: sí, por, ajá, sí, dime. Dime, justamente te iba a preguntar sobre otro tema, el huachicolero.
22: Sí, fíjate que resulta que sigue el huachicoleo en México y vuelve a recuperar su tendencia ascendente. Resulta que en los primeros 4 meses del año, que es la última información disponible, aumentó el número de tomas clandestinas para elevarse a un total de 3,836 tomas, lo que significa, Luis, que cada 51 minutos, y de acuerdo con ese número de tomas en los primeros 4 meses, cada 51 minutos en el país se abrió una toma clandestina para extraer hidrocarburos. Y esto representa pérdidas financieras importantes para Petróleos Mexicanos, pero también para el fisco mexicano. Representa daños ambientales en suelos y en cuerpos de agua. Y, por supuesto, el peligro de explosiones que ponen en riesgo, evidentemente, vidas humanas. Y en lugares como Hidalgo, Jalisco, Puebla, el Estado de México y Guanajuato son las 5 entidades donde se concentra la mayor parte

0: clandestinas que se han descubierto recientemente para procesar hidrocarburos y, por supuesto, las redes de corrupción que están asociadas a ellas y que son, finalmente, y hay que reconocerlo, Luis Auditorio, yo diría que la base más importante a partir de la cual se ha presentado este repunte en las tomas clandestinas, porque es evidente que sin omisiones ni complicidades, difícilmente el huachicoleo seguiría siendo tan importante en México, a diferencia
1: No, y totalmente
0: de
1: de
0: lo que ocurre
1: acuerdo.
0: en otros.
1: Esto último que nos dices, Pedro, perdón ahí que te interrumpa, es que me brincó muchísimo. Pues sí, no, no es que solo se lo estén robando, es que hay una complicidad evidente de autoridades que permiten esta cantidad de robo.
0: Sí, por supuesto. Así que son dos temas relevantes para nuestro país, Luis, porque sabemos que la piratería se ha convertido evidentemente en el mecanismo impulsor de la economía informal, por una parte, y por la otra, las tomas clandestinas se han convertido en un mecanismo de financiamiento del crimen organizado que es muy eficaz, que es muy eficiente y que al mismo tiempo coloca en serios apremios a las finanzas de la empresa petrolera de nuestro país, Luis.
1: Te mando un abrazo, como siempre, querido Pedro. Muchas gracias por estar con nosotros. Y te seguimos en tu red, ¿cuál es?
0: Claro que sí, Luis, síganme en arroba Petello Villagrán, donde día a día subo los signos vitales de la economía mexicana. Buenos
1: Y
0: días.
1: donde te responden, también se ponen buenos los comentarios.
0: Sí, la polémica siempre a la orden del día, Luis. Qué bueno que así sea.
1: Hay mucho terraplanista, querido Pedro. Te mando un abrazo. Gracias.
0: Hasta luego, Luis. Buenos días.
1: 7:39. En otros temas, ¿qué está pasando en la UNAM? Ayer una cantidad de chavos que sí pasaron el examen se manifestaron afuera de la rectoría de la UNAM. ¿Qué pedían? Pues que no les vuelvan a aplicar el examen porque ellos dicen ya pasaron y que no hicieron trampa. Lo cierto es que sí hicieron trampa algunos, no los que se manifestaron, digo. O sea, hubo quien sí hizo trampa y bueno, hubo también quien lo pasó, quien estudió, pero que no lo quiere volver a hacer, lo cual también pues es parte de su derecho. Aquí la UNAM tiene, yo le decía hace un rato, de dos sopas. O vuelve a hacer el examen y se enfrenta a una bronca legal, porque muchos podrían buscar un amparo y decir, oye, me estás vulnerando un derecho porque yo pasé, pero con trampa, pruébame que hice trampa. Está cañón. Tiene cancelar el examen y enfrentarse a ese tema, que puede terminar hasta en la corte. O la otra opción es dejar las cosas como están. Y va a tener que enfrentarse al escarnio, al daño a su imagen, a su reputación, pues frente a lo que ha pasado permitiendo que haya chavos que hicieron trampa que entren a la universidad. No la tiene fácil la UNAM. Rocío Méndez, buen día.
2: Gracias, Luis. Buenos días. Instalada en sesión permanente y en su primer reporte desde su creación, la Comisión Técnica para la Revisión del Proceso de Ingreso a la Licenciatura 2026 a la UNAM indicó que esta misma semana formulará una recomendación para que el proceso de examen de este año se apegue a los principios de inclusión, equidad, ética y a los valores propios de la máxima casa de estudios. El doctor Eduardo Bárcena, presidente del organismo, subrayó que se revisó de inmediato la información proporcionada por la administración y se solicitó a diferentes instancias de la UNAM evidencias relevantes para su análisis y para dar certeza y transparencia. La Comisión Técnica subraya que ofrecerá caminos futuros y profundizará en la investigación de lo ocurrido con el primer examen de ingreso en línea a la educación superior en la UNAM para brindar a la máxima casa de estudios del país información útil para el deslinde de posibles responsabilidades. Hasta aquí la información.
1: Gracias, Rocío Méndez. Vámonos con otro tema. La iniciativa para que se publiquen lineamientos sobre el derecho de las audiencias. Está complicado en el tema, está muy polémico. A ver, la presidenta de la República el día de ayer y también la consejera jurídica Luisa María Alcalde, presentaron esta propuesta. Es propuesta hasta el momento, van a haber foros consultivos, 21 de agosto se cierran los foros, y luego llega el periodo ordinario de sesiones a partir del 1 de septiembre. ¿Y qué pasa en el periodo ordinario de sesiones? Que Morena y 4T tienen mayoría, que esto no necesitan negociarlo con nadie, que lo pueden pasar con los ojos cerrados. y que ya

0: sabemos que los foros consultivos no han servido para nada en muchas otras ocasiones. Hubo foros consultivos para la reforma judicial, por ejemplo. ¿Sirvió de algo? ¿Modificaron algo? ¿Cambiaron algo? ¿Fueron autocríticos, aunque fuera poquitito? Cuando les advirtieron, oye, hay jueces que no tienen la capacidad, oye, puede pasar esto, oye, puede pasar aquello, oiga, ¿pasó? No, les valió y votaron lo que quisieron votar. Entonces, qué bueno que haya foros consultivos, ojalá que sirvan de algo, pero se apunta a lo que muchos están advirtiendo como un riesgo de censura. Ayer así lo presentaba la consejera jurídica, escuche usted.
1: Respecto al código de ética, todas las estaciones de radio y televisión deben emitir un código de ética. Y este código de ética debe incluir mención expresa de los derechos de las audiencias, procedimientos para presentar quejas ante las personas defensoras de las audiencias, criterios editoriales y valores que aseguren que la difusión, que difundir información noticiosa se cuenta con elementos para concluir que la información es veraz y mecanismos para la designación de las personas defensoras.
0: Vamos pian pianito. Yo le decía al inicio de este espacio y se lo vuelvo a decir en este momento. A mí me parece que el mayor derecho de las audiencias es tener derecho a escuchar, a ver lo que se les pegue la gana. Siempre y cuando esto esté dentro de un marco legal, lo que se le pegue la gana a cada quien. En las verdaderas democracias, la imparcialidad y la veracidad incluso son decisiones editoriales, ¿eh? No son obligaciones legales. Eso de querer proteger a las audiencias también suena un poco a la violencia tutelada. A usted no escuché esto, no escuché que Rochamoya es un gobernador. No. ¿Por qué? Porque no vaya a ser que a usted lo vulneren, ¿no? Porque usted puede ser una persona menor de edad que termine sin tener el juicio para determinar si lo que dice un periodista u otro periodista u otra periodista es válido o no, o le va a lavar el coco. Preocupa, y tiene razón en preocupar, porque hay varias cosas que hoy dentro de estas propuestas suenan a censura. Primero, se escucha bonito recibir información veraz y oportuna. Quise comentarle al inicio de este espacio lo que sucedió con Kareli Ruiz. Uno, porque es cierto, esto sucedió, quisieron secuestrarla. Es lo que tenemos hasta el momento. Pero yo le decía que de acuerdo a los reportes que tenemos hasta el momento, hubo 3 encapuchados que quisieron levantarla a las 4 de la mañana. Vamos a suponer que más tarde que tengamos más información, nos dicen que no fue a las 4, sino a las 4:15. Y nos dicen que no eran 3 hombres armados, sino que eran 2. Y que no eran 3 encapuchados, sino que nomás uno traía capucha. ¡Información falsa! ¡Multa! No, espérate. O sea, la información se desarrolla, va moviéndose, está viva. Muchos, yo sé que no quieren que la información esté viva, pero así es la información. Es un ente vivo. Y puede haber precisiones. O inclusive puede haber una cosa falsa. Es más, quizá más tarde nos dicen, oye, ¿qué crees? No era Kareli, era su prima. Ah, bueno, se precisa todo. Pero, ¿una multa? Porque en este ejemplo frívolo e inocente que le estoy dando, puede suceder, y temo que va a suceder si pasa la ley como está hoy día, que utilicen el pretexto de cualquier cosita para acallar a las voces incómodas. En un momento en el cual el gobierno está sometido, pues, a una crítica brutal, voraz, ácida, con toda razón, frente a las acusaciones de los Estados Unidos por el tema de los narcogobernadores. Entonces, bueno, uno, recibir información veraz y oportuna, sí suena muy bonito, pero de fondo pareciera más bien que tiene un interés de censura y de censura grave. Dos, distinguir información noticiosa de opinión. Todo esto que le estoy diciendo es mi opinión, sí, pero también le estoy informando. Y yo creo que usted es muy inteligente, mucho más inteligente que yo. Y yo creo que usted, que es tan inteligente, puede discernir bastante bien lo que estoy diciendo entre opinión y lo que estoy diciendo entre información. Porque usted es un adulto. que seguramente puede discernirlo muy bien, porque tiene pláticas de adulto, porque pues sabe que esto que estoy diciendo es una opinión, pero que se basa en la información de que ayer presentaron estos lineamientos. Pero lo que quisiera el gobierno es casi que un plin, esto es información, plin, esto es opinión. O sea, mejor poner la inteligencia artificial. Tres, esta a mí me parece muy buena, para que ni empiecen. A mí me parece que esto sí está muy bueno. No, hay cosas que sí son buenas que hay que rescatar. Distinguir entre publicidad y contenido. Sí, la neta está bueno, porque de repente te quieran meter recomendaciones como si fuera información, y ahí sí no se vale. Ahí sí es un comercialotote. Ponle, que se haga, ¿no? Nada más le pones ahí publicidad. Perfecto. Derecho de réplica. Creo que se vale un derecho de réplica, pero ya tenemos una ley que, por cierto, es muy buena de derecho de réplica. A lo mejor podría hacerse algo para agilizarse, a lo mejor podrían hacerse muchas cosas. El derecho de réplica, de hecho, fortalece a las emisiones y a los programas. Si tú tienes la réplica de alguien más, tienes más rating. Tienes a más gente que quiere saber sobre el tema. Puedes subir tu tema. Entonces, no creo que nadie esté peleado con el derecho de réplica. Lo que sí es que hay veces que no quieren dar réplicas. Hay veces que Cook busca y no quieren contestar o cosas por el estilo. Eso también es cierto. Esto también me parece muy bueno en la propuesta que se está poniendo. Contar con servicios de accesibilidad a personas con debilidad auditiva y contar con representaciones visuales respetuosas e inclusivas. Creo que eso también sí es positivo. A mí me preocupa mucho este asunto de querer considerar como si fuera matemática la imparcialidad, la veracidad, porque el pretexto está a la orden del día, es un arma de doble filo. Y en cualquier momento pueden acallar a las voces incómodas, que cada vez al parecer son más. Hay cosas pues que han llamado la atención sobre este tema. Y por supuesto, pues que hay quejas y que hay protestas y que hay nerviosismo de la industria. La CIRT advirtió que el proyecto podría permitir a la autoridad determinar qué información es falsa y descontextualizada. Totalmente de acuerdo, o sea, porque al final los que deciden son ellos. Creo que tengo la nota de Citlali Sainz, a ver si la tenemos por ahí, para pues que nos digas, adelante, ahí está Citlali Sainz, nos manda este reporte en torno pues a lo que señala la CIRT. Escuchemos.
2: ¿Qué tal, Luis? Buenos días a ti, buenos días también a nuestros amigos del auditorio. La Cámara Nacional de la Industria de Radio y Televisión aseveró que los lineamientos para la protección de los derechos de las audiencias que presentó la Presidencia de la República son ambiguos y dan lugar a discrecionalidad por el gobierno. La Cámara destacó que el proyecto permite al gobierno definir qué es información falsa o descontextualizada, desvirtuando los mecanismos de autorregulación y anulando al defensor de las audiencias, quien queda como subordinado a la autoridad. Luego de la presentación de la consejera jurídica de la Presidencia de la República, Luisa María Alcalde, la CIRT respaldó el objetivo de fortalecer estos mecanismos, aunque advirtió que el proyecto aún contiene aspectos que deben revisarse. Asimismo, señaló que la Cámara entiende que la posición de la CRT no es una de censurar, pero hay temas que preocupan y para evitar riesgos de una regresión democrática y a la libertad de expresión, habría que corregir y o definir con pulcritud. Por ello, la CIRT exigió que los lineamientos deben aclarar que no está permitido la presentación de quejas anónimas, de lo contrario, se puede prestar a mecanismos de presión contra comunicadores y periodistas a través de la presentación de quejas falsas o artificiales. También el organismo consideró acertado que la Comisión Reguladora de Telecomunicaciones haya abierto un proceso de consulta pública para corregir errores y excesos de estos lineamientos que podrían poner en riesgo la libertad de expresión que todos valoramos y la decisión de las audiencias de ver y escuchar la programación de México y del mundo que deseen. Cabe señalar que la presidenta Claudia Sheinbaum y la consejera jurídica de la presidencia, Luisa María Alcalde, presentaron los lineamientos sobre los derechos de las audiencias emitidas por la Comisión Reguladora de Telecomunicaciones, que se encuentran en consulta pública hasta el 21 de agosto. Esto con el objetivo de que concesionarios de radio y televisión, representantes de radios comunitarias, integrantes de la academia, organizaciones civiles y la ciudadanía en general puedan participar en este debate. Luis, es mi reporte. Buenos días.
0: Gracias, Itlali, por la información. La presidenta de la República dice que aquí no habrá censura. Así lo dijo ayer.
3: En esta nueva ley, una de las grandes o de los grandes cambios que hubo es el derecho de las audiencias, que es una petición de hace muchísimos años de la sociedad, porque el derecho a la información veraz, pues es un derecho constitucional del pueblo de México. Y además se va a venir una serie de, porque ya empezaron hoy a decir que es censura, no tiene nada que ver con la censura, es el derecho de las audiencias.
0: ¿Qué dicen en la oposición? Es Federico Doring del PAN, ayer lo declaró así en la Cámara de Diputados.
4: Primero, intentaron la censura a través del artículo 109 de Telecomunicaciones. Como los ciudadanos no nos dejamos, ahora lo que quiere hacer es prohibirle a los medios informarnos para que toda la verdad de las tranzas, fechorías, delitos y vínculos con el narco de Morena no lo puedan informar los medios y así evitar que llegue a las redes sociales.
0: ¿Qué dice el oficialismo? Es el coordinador de Morena, Ricardo Monreal.
5: La presidenta Claudia Sheinbaum fue muy clara que los lineamientos que se estaban formulando obedecían a darle congruencia a la ley reglamentaria que el Congreso ya aprobó. Y ella dijo con claridad que no se trataba de ninguna censura. Y creo que el derecho de las audiencias, no solo en México, sino en el mundo, se debe de respetar, que no es el derecho del gobierno, sino de los ciudadanos.
0: Híjole, aquí hay un eje bien interesante que dice Monreal. No porque sea bueno o malo, solamente por lo que dice. Es, la presidenta sostiene que... ¿Entonces hay que creer a fe ciega en lo que diga la presidenta solamente? ¿Ya no se puede contrastar? O sea, el argumento es, ya dijo que no, entonces no. Es que justamente el periodismo es este oficio, este arte, esta maña, si usted quiere, de contrastar muchísimas cosas. Porque por ahí va la visión del oficialismo. Yo se lo estoy preguntando a usted, 5640-05-1025, 5640-05-1025, 5640-05-1025, ¿qué es el derecho de las audiencias para usted? ¿Cómo respetamos su derecho de audiencias? Me interesa mucho conocer su opinión. Kenia López Rabadán puso ayer algo en la mesa. Bueno, ¿y cómo regulamos la mañanera también, no? Porque luego ahí se exhibe gente, se dicen cosas, y no necesariamente son precisas, y créame, no son imparciales, no necesariamente son veraces. ¿Cómo se regularizaría eso también? ¿O eso no entraría en la regulación? La de la presidenta, pero también la de los gobernadores. Vimos lo que pasó, por ejemplo, en Oaxaca hace poco, que exhibieron a periodistas, luego un periodista terminó asesinado. Escucha a Kenia López Rabadán.
6: Es una etapa incluso en la que nos van a poder clarificar bajo qué estatus se encuentra tanto la conferencia mañanera como las conferencias mañaneras de las entidades federativas que replican ese mismo formato, incluso cómo van a ser tratadas este tipo de información cuando se traslade a los espacios de radiodifusión pública o televisión pública.
0: Yo le estoy preguntando cosas y adoro este comentario, neta lo adoro, porque esta persona es muy crítica conmigo, él me dice que soy derechairo, fascista, pero me escribe diario, casi diario, y la neta te aprecio mucho los mensajes, tienes una lada, bueno, un número que entiendo es fuera del país, no sé si realmente estés fuera del país o no, pero me encanta, me encanta el comentario porque yo también estoy de acuerdo contigo en esto. Me dice esta persona, ahora sí te doy la razón. Por ejemplo, yo te escucho a ti porque me gusta cómo eres un mentiroso. Y si pasa la ley, ya no va a ser divertido escuchar tus tonterías. Tiene toda la razón. Tú puedes escuchar inclusive gente que odies, gente que no te guste, pero es tu decisión. Es tu libertad. Con fundamento al derecho de las audiencias, ¿quién regula las mentiras de las mañaneras? Dicen aquí en el WhatsApp. Hola Luis, sí que empiecen por su casa. Lo mismo, ¿y cuándo van a regular el contenido de programas que se suben más de tono y luego llegan a ser hasta eróticos en horarios donde los menores aún pueden ver la televisión? Ese es un tema que no tendría que ver precisamente con este tema de derecho de las audiencias, pero sí es importante. Por ejemplo, a usted le preocupa más eso. Dice, oiga, no quiero ver estas cosas en la tele a tal hora, ¿no? Para mí el derecho de las audiencias es poder elegir entre Luis Cárdenas o las mañaneras. No nos hagamos, si alguien no comulga con alguna estación, pues simplemente le cambias y punto. Quieren censurar y controlar. No puede existir un derecho de audiencia por encima del derecho particular de elegir qué recibimos o qué no recibimos como información. Tengo derecho, porque soy un adulto, a elegir no ser tutelado por el gobierno. Soy Luis Hernández. Un abrazo, tocayo Luis. Híjole, Luis, creo que vamos aquí, que volamos para Cuba. Creo que nos quieren callar, me dice aquí una persona. Hola, Luis, buenos días. Con respecto a la UNAM, sí hay otra sopa. Los que no pudieron hacer cálculos con papel y lápiz y que la interfaz no dejaba ver las respuestas con las preguntas, con ellos, ¿qué pasará? No creo que solamente sea yo. Ah, mira, vamos a entrar en ese tema. Gracias por ponerlo aquí en la mesa. Los peores enemigos de corruptos son los periodistas porque le sacan sus fechorías, porque son corruptos y por eso ahora los quieren callar. Luis, hace años yo tenía magnífica opinión de la UNAM, pero actualmente ya tiene mucho tiempo que mi opinión respecto a ella bajó mucho. Y sobre proteger a las audiencias, a mí me gusta que me gusta un noticiero, pero si me parece que miente, pues simplemente ya no lo escucho, le cambio, busco otra opción. El gobierno es más incongruente, ¿en quién se puede confiar? Híjole, pobre México, dicen aquí. Al comentar lo que presentas, yo de hecho estoy haciendo uso de mi derecho de réplica. Eso no lo hacen, por cierto, casi en ningún lado. Así, leer así en texto, en tiempo real, como lo estamos leyendo aquí, casi en ningún lado lo hacen. Hola, excelente programa. El amparo por el tema de la convocatoria. Dice, no sería procedente por lo que dice la convocatoria. Mira, vamos a entrar también en ese tema. Me encanta cómo explicas las noticias, Luis. Ay, muchas gracias. 5640-05-1025, 5640-05-1025. ¿Habría derecho a réplica cuando dicen que no hay desabasto? Por ejemplo, en mi hospital ya no hay quimioterapia para niños. Eso me parece más peligroso que el derecho de las audiencias. Te estoy escuchando en Monterrey. Lo que están haciendo con el tema de los medios es el lobo con piel de oveja. Te lo presentan muy bonito, pero abajo viene el golpe. Un abrazo, te escucho diario, gran programa. Voy a una pausa, 7:59.
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0: Ahora sí es la de Dulce. O sea, la canción. ¿Qué? ¿Qué, verdad? Sí. Ay, se pasan. ¿Cómo es la de Dulce la canción? ¿Por qué suena así? Era un día como hoy, 1955, nace la cantante mexicana Dulce. Se nos fue de este plano hace 2 años, en el 2024. Tu muñeca es la rola. 8 de la mañana, regreso.

0: Las 8 en punto.
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0: 8-5. pues iba a ser complejo que lo pudieran contratar. Creo que Cruz Azul habló ya con el jugador y va a tratar de tasarlo en lo menor posible, es decir, con la intención de que el jugador se vaya. Y parece que el Mónaco ya tiene un interés. No ha presentado una oferta como tal, pero el equipo de la Ligue 1 en Francia parece tiene un interés. Es el mismo equipo que tuvo justamente a Rafa Márquez como su primer equipo internacional en Europa. Y bueno, ya vimos qué pasó con Rafa. Es una posición diferente. Rafa era un defensa central. En el caso de Eric Lira juega en el medio campo, un medio de contención. Sin duda, el mejor que tiene el país, no me queda duda. Ojalá pronto tengamos noticias de que se mueve su contratación para llegar al fútbol europeo. Sería lo ideal. El otro de los chicos que yo hablaba es justamente ese jugador que se ha desempeñado muy bien, Reyes, por parte del conjunto América, pero todavía no hay una oferta formal también por parte de la Roma para poder llevarlo justamente a territorio europeo. Bueno, pues también en el fútbol mexicano terminó la era de Guido Pizarro como técnico de los Tigres. La verdad es que el círculo de Guido apunta a que no estaba de acuerdo con algunas decisiones de la directiva y la sequía, la espera de refuerzos. Así que, bueno, él hizo la transición de un equipo, pues ya viejo, para renovarlo, y el club hizo oficial su salida ya al entrenador y nombró a Hernán Elizondo, el técnico de la Sub-21, como interino. Así que las cosas no empiezan bien para Tigres, apenas justamente terminada la fecha 2. La MLS y la Liga MX van a escribir un nuevo capítulo en el Juego de Estrellas, este que se va a jugar justamente en los Estados Unidos y que marca el parteaguas entre la Leagues Cup, que juegan equipos de Estados Unidos, y equipos mexicanos. La verdad es que este Juego de Estrellas no nos ha ido muy bien. 3 victorias para la MLS y apenas una para el representativo mexicano. En Charlotte se desempeñará este partido y estaremos al tanto de cómo le va al equipo mexicano. Y una noticia importante, bueno, pues atención, Zinedine Zidane fue presentado como nuevo seleccionador de Francia con un contrato por 4 años. El exentrenador del Real Madrid confesó que cumplirá el objetivo personal que persiguió desde su salida del conjunto merengue en 2021 al tomar el lugar de Didier Deschamps, que se aventó 12 años, sí, 12 años con el equipo francés, donde entregó un título sin duda y también dejó la posibilidad de haberse metido a varias finales. Esa es hasta el momento la información deportiva. Querido Luis, te mando un gran abrazo y nos mantenemos en contacto. Abrazo.
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23: Primeras planas.
1: El Universal.
2: Empresa contratada por la UNAM ignoró vigilancia de examen. Territorium Life solo puso a un supervisor por cada 150 aspirantes. Tenía la obligación de alertar de suplantación de identidad, copia de preguntas y uso de dispositivos prohibidos. La plataforma debía asegurar una vigilancia efectiva y en tiempo real y realizar un monitoreo automatizado, continuo y preciso de cada aspirante para detectar comportamientos no permitidos. La compañía dijo ayer a la UNAM que la integridad de la evaluación no solo depende de la seguridad tecnológica, sino también de la seguridad académica.
1: Milenio.
2: El Banco Mundial se alinea al Plan México para empujar empleo e inversiones. El presidente Ajay Banga anuncia alianza de 5 años con recursos para áreas específicas como infraestructura, energía, agua, salud y manufactura.
1: Reforma.
2: Censuran a radio y televisión. Van por prensa y redes. Lanzan gobierno lineamientos para regular noticias y opiniones. Advierte la CIRT de regresión. Es una dictadura, acusa el PAN.
1: El Financiero.
2: De Moody's, grandes retos para la banca en este año. Los riesgos. Les afectará el avance del crédito al consumo y el bajo crecimiento.
1: El Economista.
2: En puerta, nuevos aranceles de Estados Unidos por sobrecapacidad y producción. Secretaría de Economía. El principal destinatario de las tarifas sería China, pero también incluirá a otras economías que registran superávit comercial.
20: Todos los días con el corazón de la mano se lo digo, es un privilegio trabajar para usted. Neta, neta de corazón, gracias por dejarme acompañarle. 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Me enlazo en vivo en estos momentos hasta Nuevo León, porque le informaba yo a usted que Kareli Ruiz, sí, Kareli Ruiz, la influencer de contenido para adultos, le decía yo que enseña muchas cosas, no precisamente matemáticas, y esta señora Kareli Ruiz, pues que es sumamente famosa y además tiene una muy buena lana, tuvo una bronca de secuestro. La quisieron secuestrar hace un rato. Al parecer lograron evitar este secuestro, terminó golpeada a su pareja. De momento, pues está ahí surgiendo información sobre este tema. Judith Medrano, te mando un abrazo hasta Nuevo León. Muy buenos días, ¿cómo estás?
23: Hola, hola, ¿qué tal, Luis? Es un gusto para mí poder saludarte. Y justamente esta madrugada, la influencer regiomontana Kareli Ruiz y su pareja sufrieron un intento de secuestro cuando estaban en su domicilio en el municipio de San Nicolás. Los hechos ocurrieron en el domicilio ubicado en las calles de Sierra Leona y Sierra Segura, en la colonia Las Puentes, en el 7º sector del municipio de San Nicolás. Hasta ahí habían ingresado por una pequeña ventana los presuntos delincuentes, escalando por la casa de los vecinos. Los 7 presuntos delincuentes ingresaron a la vivienda de la creadora de contenido cerca de las 4:00 a.m, encapuchados y con armas de fuego. Los gritos de Kareli y de su pareja alertaron a los vecinos, quienes llamaron a los números de emergencia de la policía municipal. Kareli Ruiz se encuentra bien, en buen estado de salud. En tanto, su esposo sí fue golpeado en varias ocasiones en la cabeza con un arma de fuego. Trascendió que en la vivienda se habrían llevado cerca de 20,000 pesos, joyas y otras pertenencias. Actualmente ya la Fiscalía General de Justicia inició las investigaciones y esperamos ampliar toda esta información. Hoy es miércoles de rueda de prensa con el Fiscal General de Justicia y esperemos que se pueda dar a conocer más información respecto al municipio de San Nicolás. Cuenta con muchas cámaras de videovigilancia en todas las calles, entonces esperemos que pronto se dé con esos presuntos delincuentes quienes intentaron robarse a Kareli Ruiz. Luis, mi reporte.
20: Gracias, muchísimas gracias, Judith Medrano. Seguramente habrá mucha información después de la conferencia y será uno de los temas, pues evidentemente por la fama de esta influencer. Te mando un abrazo, Judith, gracias.
23: Un abrazo fuerte para ti, Luis.
20: 8:14. Le estoy preguntando el día de hoy qué es para usted el derecho de las audiencias. Porque para muchos lo que está generándose en el gobierno es un intento de censura. ¿Para usted qué es? 5640-05-1025. Tengo muchos comentarios por lo de Dulce. ¿Qué son así? Estábamos poniendo la canción de la muñeca de Dulce hace un ratito, nada más. Hola Luis, ¿me pueden confirmar si murió Kavinsky, el productor musical francés de música, el DJ? Sí, sí, sí murió a los 50 años de edad, acaba de morir en París. De hecho, hace un momento poníamos una canción de Kavinsky, justamente pues en honor a este gran DJ francés que murió hoy en Francia. Está investigándose la razón de su muerte. Muy raro lo que sucedió allá en París. Parece que fue un derrame, un accidente cerebrovascular, porque se empezaba a decir, oye, que si fue un pasón, que si lo mataron. No, parece que fue hasta el momento lo que trasciende en Le Parisien. Es, ay, qué bonito. Ojalá que lo pronunciara bien, pero bueno, lo que está trascendiendo en los medios franceses es justamente que tuvo un derrame, pero es información, insisto, extraoficial. Luis, felicidades por el programa. Me gusta cómo cuestionas igual a la oposición que al oficialismo. No tienen preferencia y nos muestran la realidad del país. En otros espacios todo puede ser malo o bueno. Te sigo desde que hacías videos en YouTube y me gusta que siempre han sido el mismo. Muchas gracias, te mando un abrazo. Ah, muchas gracias, qué bonito mensaje. Gracias. Este tema, como muchos otros, son mecanismos de distracción. Es una estrategia mediática, tiene una doble intención: callarlos y ocuparlos a ustedes. Oye Luis, con respecto a la UNAM, siempre he dicho que el que sabe, le pongan el examen que le pongan, lo demuestra. Si no hiciste trampa, sabes que lo puedes volver a hacer. Yo qué haría, formaría el grupo G con este examen que aprobaron para evitar problemas y entrar en controversias. Ah, mira, no es una propuesta mala, ¿eh? ¿Mm? O sea, dice esta persona que lo que haría es que todos los que sí pasaron, solo los que sí pasaron, tendrían que hacer otro examen para demostrar que sí pasaron. Pero si de los que pasaron, pues resulta ser que los reprueban, entonces esos lugares se dejan para, pues para los que no pasaron, para que vuelvan a hacer otro examen, ¿no? Está bueno, ¿eh? Me gustó la propuesta. No sé si legalmente y todo el mecanismo que hay se pueda aplicar, pero la idea no me parece nada mala. O sea, tú pasaste el examen de la UNAM, órale, va, ¿lo tienes que volver a hacer? Ya los que no pasaron el examen no lo pueden hacer. Los que no llegaron al puntaje no lo pueden hacer. Solamente vamos a abrir para los que sí pasaron. Y los que reprueben en esos que sí pasaron, esos lugares quedan ahora disponibles para los otros chavos. Y tendrían que volver a hacer un examen. Eso sería muy piso parejo. Eso sería muy de competencia. Pero se escucha bien, ¿eh? 5640-05-125. Mi WhatsApp está abierto absolutamente para todo el auditorio. 818. Ha sido vinculada a proceso Dana Yanina. Ella está imputada por su presunta responsabilidad en el delito de feminicidio cometido en perjuicio de la adolescente Daphne. Concluyó este martes una audiencia que se prolongó por más de 13 horas y terminó siendo vinculada a proceso. Además de Dana Yanina, está detenido también Jorge Luis N., que es el director de la Academia Militarizada, y Estrellita N., así denominada Estrellita N., la Sargento Estrellita, encargada del área femenil durante el campamento de verano. Están enfrentando imputaciones por feminicidio y continúan, de hecho, bajo prisión preventiva. Carlos Robles, de hecho, es el abogado de Dana Yanina, y le aprecio, don Carlos, que me tome la comunicación. ¿Cómo está, abogado? Buen día.
3: ¿Qué tal, amigo? ¿Cómo estás? Muy buenos días. Saludos a todo tu auditorio, a tus órdenes siempre.
20: Cuénteme, ¿qué está pasando con su cliente de entrada? La pregunta obligada: ¿es inocente Dana Yanina? ¿Por qué?
3: Ok, bueno, fíjate que esta pregunta, nosotros como especialistas en derecho, ser inocente y no tener una responsabilidad son cosas completamente distintas. Es decir, para que tú puedas ser vinculado a proceso, que es la primera etapa del procedimiento en términos del artículo 211, solamente necesitas dos cosas. En primera, que haya delito, y dos, que haya una probable participación.
20: Más allá de la clase de derecho, abogado, sí, que le aprecio mucho, yo le preguntaría, ¿en qué situación está su cliente? Digo, para que todos lo podamos entender. O sea, su cliente, ¿de qué la están acusando? Entiendo, pues algo bien grave, de haber matado a una jovencita.
3: Ese es el punto clave. Vean, la están acusando de un delito que se llama feminicidio. Ajá. El delito de feminicidio, en palabras coloquiales, nos habla de que comete el delito de feminicidio quien prive de la vida a otra mujer por razones de género. Ajá. Así lo tenemos que entender. Feminicidio es quien prive de la vida. Entonces nosotros tenemos que empezar a ver si existe una probable participación, porque es lo que te decía al principio. Tiene que haber delito y una probable participación. Quiero dejar una cosa muy clara. Primero, delito, hay delito. Porque evidentemente una adolescente, y desafortunadamente una adolescente, tenía vida, entró a una academia militarizada y después perdió la vida. Entonces, delito sí hay. Pero aquí viene la segunda...
20: Lo que ya no hay es vida de Dafne, pero en ese tema... O sea, entiendo, insisto, la clase de derecho, de verdad se la agradezco, abogado, pero el punto muy particular de lo que hizo su clienta, ¿en dónde juega? Ella cometió un feminicidio, o no me diga que vamos a entrar al debate de... Bueno, no fue feminicidio, fue homicidio. ¿La mató?
3: No vamos a entrar a ese debate. Es que me interrumpiste en un momento muy importante.
20: La clave,
3: que
20: te iba a decir. Okay, a ver, perdóneme, ilústrenos.
3: Te iba a decir... O sea, delito sí hay. Quiero que quede bien claro. Delito sí hay.
20: Sí, a ver, lo que no hay es una vida. Claramente hay un homicidio o un feminicidio. Eso es muy claro, abogado. ¿Qué hizo su cliente?
3: Yo considero que sí es feminicidio.
20: Ajá.
3: Ok. Ahora, lo que no hay de parte de Dana es no hay participación. Ese es el punto clave. No hay participación. Como no hay una participación, no se le puede atribuir una sanción, una pena a Dana. Eso es lo que nosotros hemos estado en estos días que estuvimos en proceso. Eso es lo que nosotros hemos estado demostrando y se quedó claramente acreditado.
20: ¿Cómo lo demostró? Cuéntenos.
3: Ok, bien. Mira, la primera parte que tiene que hacer el Ministerio Público es formular imputación. Es decir, en esta formulación de imputación, el Ministerio Público le tenía que haber dicho exactamente a Dana qué fue lo que hizo. Como no le pudo acreditar el Ministerio Público, más bien no le formuló qué conducta tuvo, pues evidentemente desde ahí no existe delito.
20: No, a ver, espérame tantito. Entonces, digo, le agradezco y entiendo también su papel como abogado, de verdad. ¿Dónde estaba Dana? ¿Qué estaba haciendo? ¿Por qué Dana no mató a Dafne? No me diga que es porque el Ministerio Público la regó como la riega siempre. ¿Por qué Dana no mató a Dafne? Entendiendo como si usted le estuviera hablando a una cantidad importante de nefrólogos, que usted de nefrología no sabe nada, o le estuviera hablando a una cantidad importante de ingenieros, que usted de ingeniería no sabe nada, así como muchos no sabemos de derecho, no tenemos que saber de todo. Entonces yo le preguntaría, ¿por qué su cliente, me dice usted, es inocente, abogado? Si me va a decir aquí que hay unas cuestiones del proceso y unas cuestiones ahí en donde el Ministerio Público la regó porque pues hizo mal la carpeta, no puso acá lo cual y le faltó la coma. Híjole, eso no necesariamente responde a la pregunta que le está haciendo la sociedad, abogado.
3: ¿Por qué no realizó ese feminicidio? ¿Por qué no realizó esa conducta? Es decir, la conducta se la realizaron otras personas, no le voy a decir quién porque yo no estuve presente, otras personas realizaron esa conducta porque Dana no estuvo en ese momento.
20: ¿Dónde estaba Dana?
3: No hay quien la ponga. Esa es una pregunta que le tienen que hacer directamente a Dana.
20: Ah, bueno, pues muchas gracias por tomarme la llamada, abogado. Sí. Oiga, ¿quién es? Usted dice que la imputaron y ya, ¿no? O sea, que es un chivo expiatorio.
3: Pues yo lo que te puedo decir es que Dana no cometió la conducta, eso es, ha quedado claro.
20: ¿Cuántos años llevaba Dana trabajando en la academia militarizada?
3: Esa es una buena pregunta. Dana no trabajaba en la academia militarizada.
20: ¿Qué hacía?
3: Y esto se puede, eso, ella es estudiante como todos los demás.
20: Okay.
3: Eso se comprobó en el proceso, ya que su señor padre anexó más de 40 comprobantes de pago hacia esa academia que dan un monto de más de 700,000 pesos. Es decir, él, como todos sus compañeros que fueron a declarar, que fueron más de 14 compañeros que fueron a declarar de Dana era estudiante, es decir, no tenía subordinación en contra de ninguno.
20: ¿Cuántos años había sido estudiante Dana en la academia militarizada?
3: Uno y medio.
20: Uno y medio. ¿Y ella estaba viviendo ahí?
3: Había internos y había externos. Ajá. Ella en algún momento se quedaba y en otros momentos ella llegaba a salir.
20: ¿Qué es lo que dicen que hizo? Entiendo que no hizo la conducta. ¿Qué es lo que dicen que hizo?
3: Pues que tuvo... Es que ese es el problema, fíjate.
20: Ajá.
3: ¿Qué es lo que dicen que hizo? Ese es el problema, lo que yo te decía, que el Ministerio Público no le atribuyó una conducta. Es decir, a otras personas detenidas sí les dijo. Sí les dijo que podía, pero a Dana nunca le dijo. Es decir, solamente manifestó y dijo que había subordinación. Eso fue lo que dijo. Es que hay una subordinación. ¿Cómo va a haber una subordinación cuando ella no es su jefa?
20: A ver, okay.
3: Ella no trabaja para la academia.
20: Hay una subordinación. No quiero entrar en un tema de verdad, o sea, yo entiendo, es su trabajo, pero solo para entender, lo que dice el Ministerio Público es una subordinación porque pues ella tenía, digamos, una especie de rango mayor, algo así como pues la que le estaba haciendo el bully. Es lo que le está acusando.
3: Es lo que intenta el Ministerio Público decir, que tenía un rango mayor. Sin embargo, aquí viene una parte fundamental. No hay rangos mayores porque no es una escuela militarizada, no tiene los permisos. No, es más, la presidenta de la República.
20: Jurídicamente no, abogado, pero, y lo entiendo porque usted es abogado y de eso se trata, ya sé. Pero el tema del hecho de lo que pudo haber pasado, o sea, ella llevaba ya un año y medio en la academia militarizada y sí pudo en algún momento haber abusado de Dafne, si pudo haber golpeado a Dafne, si pudo haberle aplicado una novatada a Dafne o no.
3: No, no, no pudo. ¿Por no, qué pudo, no pudo tan solo porque no le presentaron esa conducta, es decir, nunca le están diciendo que
20: no
3: eso pudo lo hizo.
20: Porque no lo probó el Ministerio Público, pero de ahí a que no pudo hay una gran diferencia.
3: Bueno, pues es como si tú estuvieras manifestando que entonces lo realizó, algo que no, porque alguien le tiene que decir que lo hizo y comprobar que lo hizo. Ese es el punto.
20: Sí, sí, entiendo que esa es la defensa que está usted poniendo en la mesa. Quiere que sea que le prueben. Y además es el derecho de todos, ¿eh? No estoy ahí tratando de inculpar o no. Pero creo que es muy importante que más allá de clases de derecho podamos entender claramente pues qué papel está jugando en este caso su clienta. Porque además usted está representando a esa clienta.
3: Yo considero que qué papel está jugando, que tenía tanta presión la fiscalía por esclarecer y por tener un culpable, porque la sociedad siempre lo que pide es tener culpables, que entonces cuando Dana se presenta a denunciar a los que sí son autoridades, que ya están hasta detenidos y todavía faltan otros dos o tres más, se presenta al Ministerio Público, el Ministerio Público dice, deténla y dile, pues ahí impútale algo, como que estuvo ahí, como que era jefa porque tenía un año estudiando. Óyeme, yo como le dije bien claro ayer a la juez, si va a detener a Dana porque tenía un año estudiando, había 14 estudiantes más ese día y que también tienen más tiempo. ¿Por qué solamente a Dana? ¿Por qué a Dana? Porque Dana fue la primera que se presentó a denunciar. Ahorita ya hay otras 12 denuncias en contra de las autoridades.
20: ¿La primera que se presentó a denunciar los abusos?
3: Claro. Okay. Así es. Adana fue la primera que se presentó a denunciar a las personas que ya están detenidas y a otras más.
20: ¿Cuándo lo denunció?
3: En ese momento, cuando ella obtuvo su libertad, es decir, no traigo el dato en este preciso momento, pero falleció desafortunadamente la víctima. Dafne. A los dos días, le entregaron a sus papás de Dana, porque también ayer incorporamos que sus papás estuvieron desde el momento en que se enteraron de lo de la víctima. Ajá. Sus papás iban por Dana. Y entonces estas personas se movieron de la escuela, se fueron a un rancho, después de un rancho se fueron a otra casa, después, es decir, la tuvieron 2 días privada de su libertad, 2 días privada de su libertad a Dana y a otros estudiantes, no solamente a Dana, a otros.
20: Obtiene la escuela, su libertad, me dice, ¿no, abogado?
3: O sea,
20: la escuela la privó de la libertad.
3: Así es.
20: A Dana.
3: A ella y a otros 12, a otros 10 estudiantes, Después de ahí obtiene su libertad porque su papá la empieza a rastrear y se la llevan al Ministerio Público. Y cuando empieza a denunciar en el Ministerio Público estas conductas que tuvo los encargados, la escuela, por términos coloquiales, ahí es cuando le ejecutan la orden. Y entonces mi pregunta es muy clara y que se la dejo a toda la sociedad. ¿Detuvieron a Dana porque fue la primera que se presentó a denunciar? Ahora, hay otras 12 denuncias. ¿Van a detener también a otros 12 estudiantes? Esa es la pregunta.
20: ¿Usted ha denunciado ya en la calidad, pues obviamente, de representante de Dana? Dana, en toda esta estrategia, le pregunto, ¿estarían denunciando también, pues, no sé, a la sargento Estrellita, al director de la escuela también?
3: Pero ya lo hicieron, amigo. Uh-huh. Eso ya lo hicieron. Lo hicieron los papás, lo hicieron Dana, lo hicieron. Van 12 estudiantes igual que Dana que ya denunciaron estos hechos. Incluso dentro de estos mismos hechos que denunciaron qué fue lo que pasó ese día. Yo no te lo puedo decir porque tengo un secreto en el cual yo no te puedo meterme más a detalles. Pero lo que sí te puedo decir es que ya denunciaron qué pasó ese día, quién realizó conductas, dónde estuvieron cada quien. Motivo por el cual, en verdad, no es que yo quiera ser cerrado, empático. Muchos tipos de conductas, los lesionaban, es más, ves que en los medios de comunicación sus compañeros han salido a decir qué agua fría, qué castigos, que los tableaban, que les pegaban, que los encerraban en jaulas de perros. O sea, una conducta que tuvieron las autoridades, pésima. Ajá. Pésima. Ayer, tanto los padres de la víctima, tanto los padres de Dana, la propia Dana, pues llorando, porque es un tema muy fuerte que estas personas en querer... Sí, claro, en tener... Y aparte también, eso es una parte muy importante. Dana tiene 18 años con 20 días. O sea, acaba de cumplir la mayoría de edad apenas. Sí, evidentemente. Es más, ni credencial de lector tiene, para pronto. O sea,
4: ya.
3: La verdad es que se me hace una injusticia, por eso lo estamos defendiendo.
4: Ahora, dígame algo, abogado. ¿Me dice usted que el papá pagó casi 700,000 pesos en el año y medio?
3: Así quedó comprobado con transferencias de pago en favor de la escuela. Y esas transferencias de pago fueron directamente al nombre de una de las personas detenidas, y mes con mes, casi pagando la cantidad de 25,000 pesos únicamente por la academia, más aparte pagaba gastos, más aparte comidas, más aparte uniformes, más aparte muchas cosas que le pedían. Yo te voy a decir una cosa.
4: O sea, son más o menos unos 40,000 pesos, concretamente 38,000 pesos mensuales.
3: Más o menos eso es lo que comprobó, ¿eh? O sea, no es un documento que yo me pueda inventar, sino que está ahí. Ahora, ¿quién caramba va a pagar para que su hija trabaje? Pues eso no es así. Ella es una estudiante. Es más, incluso comprobamos ayer su tira de calificaciones. Es decir, ella no tiene un rango superior. Ella es una estudiante y así lo dicen los otros 12. Y así lo siguen diciendo muchísimos en las redes. Por eso es tanto apoyo que le dan a Dana. O sea, no es por otra cosa. Evidentemente, pobre de la víctima, pobre de ella y pobre de su familia, lo sé. Sí, claro, pero yo le tengo que decir víctima. Claro, pobre de la víctima. El detalle es que, pues sí que detengan a los que lo hicieron, sí que hay una sanción ejemplar para los que los hicieron, pero no solamente a la primera persona que detuvieron por taparle el ojo al macho, así, en términos coloquiales lo voy a decir.
4: Déjame preguntarle esta otra cosa, abogado. ¿Durante año y medio no se quejó Dana en algún momento con sus padres? ¿No les dijo, oye, aquí nos pegan, aquí nos avientan agua fría, aquí nos torturan, aquí algo? O sea, uno lo vimos en el caso de Dafne, que a los 2 días ya estaba mal, ¿no? O sea, hay un video ahí, pues, brutal, donde se ve a la niña claramente mal. ¿En año y medio no pudo decirle nada a sus padres? ¿O había coacción? ¿O había sometimiento? ¿Qué pasaba?
3: Hay desahogado también en ese tiempo unas periciales en victimología, en psicología, en favor de Dana, en cuestión de que de tanta conducta ella tiene hasta la fecha, tiene una afectación, incluso por eso la juez la deja en otra área completamente distinta, en el centro de reinserción social. Tiene un miedo todavía, un respeto. Los jóvenes, tú has visto, no solamente Dana, los jóvenes han salido a declarar hasta ahorita qué es lo que les hicieron hace 5 años, hace 4 años. Denunciar es muy difícil, querido amigo. Denunciar es muy difícil, y más cuando tienes este miedo, subordinación, rango, pues en contra de otra persona. Y sí tuvo que decir algunas conductas, sin embargo, pues algunas veces decían, bueno, es que es una escuela militar, y todos en la cabeza pensamos que entonces los militares tienen un régimen muy importante, pero carajo, ni siquiera tenían una escuela militar. Eso es un choro, eso es una mentira. No, la Serena, no hay registro militar. No,
4: la Serena se deslindó de que tenga algo que ver con esta escuela.
3: Y la secretaría también, incluso Mario Delgado salió declarando y diciendo, no, pues yo no tengo conocimiento de esta escuela.
4: Sí, lo dijo ayer, antier, si no me equivoco, ahí planteamos los audios. Dígame algo, abogado, para cerrar con esta conversación, que le aprecio mucho. El punto que sigue en estos momentos, vinculada a proceso, por desgracia, pues mayor de edad, digo, para el fin de la misma Dana. ¿Qué viene? Porque, pues, ¿cuándo tendrá la posibilidad, por ejemplo, de, de estar en, a lo mejor en una prisión preventiva, en su casa, a lo mejor con un brazalete vinculado al proceso, ya está. Ahora tendrán que buscar, pues, deslindarla, la libertad, a final de cuentas. ¿Cuándo podrá tener un Dana esta posibilidad de pelearlo?
3: Mira, yo tengo mi tercer libro, y en mi tercer libro se llama 30 formas de liberar a una persona. ¿Cuándo viene esto? Ahorita fue vinculada. Nosotros podemos hacer una revisión de medida cautelar, tratar de justificar y minimizar los riesgos. Esa es una parte fundamental. ¿Cuándo puede ser? En unos 10, 15 días. ¿Qué otra cosa puede ser? Lo que vamos a presentar nosotros es apelación. Es decir, tenemos 3 días para presentar apelación. El día viernes lo estaremos presentando nosotros. ¿Qué es la apelación? Para que me puedan entender, que el trabajo que hizo la juez, que la verdad es que con mucho respeto es una juez nueva, novata, cada que le pedíamos que respondiera algo, tenía que hacer una pausa para ir a preguntar a alguien qué caramba me tiene que responder.
4: Perdón, ahí con el mismo respeto para la juez, le pregunto yo a usted, nada más para saber, ¿es juez votada? ¿Fue votada?
3: Sí, claro, es juez bienestar. Okay, con mucho respeto, porque pues para todos los que votaron. O sea, yo hasta le pregunté, yo hasta le dije a la juez, oiga, ¿y por qué tienen que hacer tantas pausas para responderme lo que yo le estoy diciendo? Pero bueno, en 3 días, su superior de la juez va a tener conocimiento de todas las violaciones fundamentales que realizó en contra de Dana. Ahí puede obtener su libertad. Si no, puede presentar un amparo y aproximadamente unos 4 meses puede obtener su libertad. Es decir, hay muchas formas de que pueda obtener su libertad. Vamos a trabajar en ellos como lo hemos venido haciendo, con dedicación. Y bueno, pues convencidos en que ella no participó.
4: Entonces, nada más para cerrar ahí y entenderlo muy bien, la primera opción, el primer tiro que va usted a apostarle es a 3 días aproximadamente, 3-4 días, entenderé, hábiles, o sea, será hasta la próxima semana como primer tiro. La otra, pues es hasta que venga otra fase procesal, de ahí unos 4 meses.
3: Sí, la primera es que en 3 días presentaremos apelaciones, es el viernes, este viernes, pasado mañana, hoy es nuestro primer día, el viernes presento apelación. El viernes.

0: la etapa inicial práctica en ese, en esos libros, bueno, pues pongo muchas audiencias, muchas libertades que hemos tenido por varias partes de la República, y bueno, el Código Nacional de Procedimientos Penales comentado, práctico. Pero bueno, pues muchísimas gracias, querido amigo, te mando un abrazo a ti, a todo tu auditorio y siempre a tus órdenes.
1: Es Carlos Robles, es el abogado de Dana Yanina. Gracias al abogado Carlos Robles, y ahí está pues parte de todo este caso, que creo que era muy importante poderlo entender, pues un poquito más, como que todos lo podamos entender, más allá de la clase de derecho. No tengo nada contra los abogados, solamente para que podamos entenderlo todos en qué estamos, y creo que ya nos queda muchísimo más claro, ¿no? ¿A usted qué opina? 5640-05-1025, 5640-05-1025, pero no solamente está Tamaulipas, también está pasando en Chiapas. Denuncian violencia y tortura por novatada en la escuela rural Mactumatzá, en Chiapas. Lizeth Coello, muy buenos días.
2: Luis, ¿qué tal? Muy buenos días. Te saludo con gusto a ti al auditorio. Informarte que por lo menos 70 estudiantes recién egresados de la Escuela Normal Rural Mactumatzá en Chiapas denunciaron violencia y tortura por la tradicional novatada. María, una de las recién egresadas, relató que llegó a la escuela muy motivada sin saber lo que viviría. Su primera noche la pasó encerrada en una recámara con otras compañeras, donde fueron despojadas de todas sus pertenencias. Posteriormente las pusieron a cortar maleza con sus manos, sin protección, bajo el sol y sin agua, pues tenían que ganar ese privilegio. Algunas de sus compañeras se desmayaban. Ella padeció lo mismo, así como también vómito. Su padre, José Núñez Díaz, dijo que, pues, el pasado 19 de julio dejó a su hija en las instalaciones. Una semana después lo llamó para pedirle ayuda, pues había sido abandonada en el Parque Central de Tuxtla Gutiérrez por negarse a cumplir los castigos impuestos por esta novatada. Cabe señalar que esta novatada ya había sido denunciada en 2017, cuando la estudiante Mónica Rodríguez falleció por los castigos de estas actividades. Posteriormente, dos alumnos más resultaron hospitalizados de gravedad y uno más falleció también, de nombre José Luis Hernández Espinosa. Los padres piden ahora a las autoridades investigar en la escuela, no cerrarla, y a sus hijos poder reubicarlos para que sigan estudiando. Desde Chiapas, Lizeth Coello.
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8: 8:46.
9: Pasó desde el caso de este precandidato en Puebla, supuestamente iba por Morena para buscar ser alcalde, y fue asesinado en Izúcar de Matamoros, ¿no? Uh-huh. Muy cerca de la frontera con Tlaxcala. Y lo que te indica es que ya, o sea, justo lo que dices, bueno, es la temporada de los asesinatos, uh-huh, de los alcaldes amenazados, de los regidores que son desaparecidos. Esa es la realidad del país, hermano. Está muy complejo. Uh-huh. E insisto, son movimientos también que tienen que ver con el tema electoral. A medida que nos acercamos a las campañas del 2027, vamos a ver este tipo de noticias cada vez más. Y es importante que la audiencia ponga atención porque es el movimiento del crimen organizado que ya comienza a hacer su selección de candidatos.
10: Hay datos muy interesantes cuando hay elecciones. Uno de ellos que nos contaba hace poco Jorge Andrés Castañeda aquí en este espacio, en su sección económica, era que para el siguiente año, 2027, habría un crecimiento económico por la elección.
9: Sí, mucho dinero se mueve.
10: Se mueve la lana.
9: Sí, claro.
10: Y también hay una cantidad brutal de efectivo que se mueve en años electorales. Pero de la misma forma, creo, por desgracia, que vamos a tener el próximo año un incremento en la violencia.
9: Sí.
10: Estarán presumiendo la disminución de homicidios y todo lo que quieran, pero pues sí estamos viendo que los ataques sistemáticos contra actores políticos o gente vinculada o de alguna manera relacionada a temas políticos está creciendo. Y aquí es en donde te pongo un ejemplo porque me preocupa bastante. Zacatecas, empresarios colgados.
9: Sí.
10: Amenazas en Tabasco, una cabeza dejada a empresas que sí están en pavor allá los empresarios. Y Oaxaca, periodista asesinado, que era un crítico del gobierno y que además estaba señalando posibles vínculos de delincuencia organizada.
9: En lo alto del gobierno estatal.
10: En lo alto del gobierno estatal. Pues ya vamos un pasito más para el infierno, ¿no?
9: Claro.
10: Perdón, pero...
9: No, y déjame ponerte los ejemplos de lo que está pasando en Morelos, lo que está pasando en Puebla. Es decir, estamos viendo cómo hay una depuración por parte del crimen organizado. Y aquí hay un fenómeno interesante, hermano. Probablemente sí continúe el descenso de homicidios para el siguiente año. Lo que pasa es que el crimen organizado comienza a especializarse. Déjame poner una metáfora terrible. El crimen organizado en temas políticos ya no es el tirador solitario que mata 50. Es el francotirador ahora. Es el que va por los tiros de precisión y elige con mucha paciencia quién va a ser su próximo objetivo para que se le limpie el camino hacia una posición política. Entonces, no necesariamente vamos a ver, como tú bien decías, únicamente el asesinato de precandidatos o la amenaza a los competidores en las elecciones. Seguramente veremos a los asesinatos de exalcaldes, de exregidores, de familiares, porque entonces se va empezando a abrir toda esta posición para el crimen organizado de comenzar a ser mucho más influyente en algunos municipios. Y el tema también va a ser la competencia electoral. A medida que haya más candidatos peleando el mismo espacio, el mismo municipio, la misma diputación, el mismo distrito electoral, la violencia va a crecer. Porque el crimen organizado entonces necesita hacer pactos con todos, con siete, con ocho, para ver que el que quede tenga un compromiso con ellos. Entonces, por ejemplo, y esta es una predicción que se ha hecho a lo largo de los últimos años electorales, donde hay mayor competencia electoral, donde hay cuatro, cinco, seis partidos peleando el mismo puesto, ahí es donde hay mucha más violencia. Y eso sucede por lo general en municipios grandes, en capitales de los estados.
10: Es que eso sí es un cambio de juego brutal. Pasaba solamente en estados como pequeños, marginados. Exacto. ¡Ay! Suena horrible, pero se están matando en la sierra. Bronca de ellos. Es que es de los pueblos. Es que no se sabe. Muchas cosas que pasaron durante mucho tiempo y que ahora ya va llegando, pues cada vez más al corazón de las grandes ciudades y ya está sucediendo con muchísima frecuencia. ¿Dónde verías riesgos mayúsculos en cuanto a estados? O sea, tenemos focos rojos. No sé, Michoacán, Sinaloa, o evidentemente Guerrero. ¿Dónde ves lo más peligroso?
9: Yo te diría en estados donde hay una gran posibilidad de alternancia democrática. Donde hay una competencia donde Morena podría perder o está cerca de perder el control del estado. Por ejemplo, Michoacán. ¿No? Hay un creciente inconformidad con el gobierno actual, gobierno de Morena, de Ramírez Bedoya, por el tema de la inseguridad. Crece una figura muy importante a la par, que es la figura de, ¿se fue el nombre? Quirós, la viuda de Carlos Manso.
10: De Grecia Quirós.
9: De Grecia Quirós,
10: de la viuda de Carlos Manso, sí.
9: Y con el movimiento del sombrero. Y esos niveles de competencia donde realmente yo creo que se va a definir por poco margen la elección en Michoacán, creo que ese es justamente el cultivo para la violencia. Porque ahí el diferenciador no necesariamente va a ser el voto libre, va a ser el voto coaccionado, el voto obligado. Y ahí es donde el crimen organizado va a tener una presencia muy importante. Sinaloa, por ejemplo, ¿no?
10: Ah, eso iba.
9: Donde también vemos que Morena está en riesgo de perder el estado, justo por el escándalo Rubén Rocha Moya, y hay una oposición que sí es bastante
10: fuerte,
9: competitiva, ¿no? El caso, por ejemplo, hay un perfil del senador Mario Zamora,
10: del PRI,
9: que sí tiene un arraigo, que ya compitió, que tiene experiencia en las campañas, donde de vuelta la diferencia la va a hacer el jefe de plaza.
10: Sí, claro.
9: La va a hacer el que pueda acarrear a punta de pistola. El caso, por ejemplo, de otros estados, donde veamos que hay una competencia importante, donde Morena no la tiene segura, ahí me parece que van a ser los principales brotes de violencia.
10: Hay puntos interesantes en el perfil de candidatos. Mencionabas el de Grecia Quirós de Michoacán, a final de cuentas una víctima de la violencia, con aspiraciones políticas, creo yo, legítimas, como cualquiera las puede llegar a tener. Pero me voy al otro caso, que es Chihuahua, con un Julián Levarón. Veía algunas encuestas, ya veo las encuestas, híjole, creyendo 10% de las encuestas.
9: Sí, tomémoslas con mucha reserva.
10: Sí, no hay unas que dices, híjole, quién sabe. Y con todo que son respaldadas y, bueno, con personas relativamente serias, ¿no? Pero veía una que a mí me parece muy interesante de Levarón. Y Levarón traía un 10% más o menos de popularidad o de posible apoyo durante la elección. ¿Cómo ves Chihuahua en particular? Chihuahua, la de la CIA, pero Chihuahua también, la que se está jugando un Andrea Chávez, que es parte del grupo de Adán Augusto López, que tiene que ver con la barredora.
9: Claro. Donde el otro candidato importante de Morena, que es el alcalde de Ciudad Juárez, hay investigaciones que lo vinculan, con el crimen organizado.
10: Sí, es que mira quién es.
9: Es que la verdad es que está terrible, ¿no? Porque a todo mundo le puedes ir sacando un poquito, le vas jalando el hilito y le encuentras un vínculo con el crimen organizado, ¿no? El caso de Maru Campos, que también ha sido criticada porque supuestamente apoya a un grupo criminal y no a otro.
10: Ajá.
9: Yo creo que sin duda Chihuahua va a ser uno de los espacios más competidos y donde el crimen organizado va a tener una posición importante, va a ser un jugador que se va a convertir en el gran elector, sobre todo, hermano, la parte de la sierra, lo que llamamos aquí desde la Ciudad de México, mal llamado, la Sierra Tarahumara. Yo creo que esa zona en particular va a ser bastante compleja, va a ser donde el crimen organizado va a mostrar su verdadero músculo y dejará para otro tipo de votantes ciudades como Juárez o como Krill, pero creo que va a ser sin duda un foco rojo, porque no hay que olvidar, en Chihuahua opera un grupo violentísimo llamado La Línea, que fue el brazo armado de, o sigue siendo el brazo armado de lo que antes conocíamos como el cártel de Juárez, el cártel de los Amado Carrillo, y ese grupo criminal sí tiene una estructura electoral. Es un grupo que, que no solamente ha crecido como una especie de grupo de choque, sino que cada 3 y cada 6 años... convierte a sus jefes de plaza en operadores políticos. Y ese es el gran éxito de la supervivencia, porque el mismo tipo, el 80, que lo mismo ejecuta asesinatos, secuestros y extorsiones, te arma el mitin y te pinta bardas.
10: Claro.
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8: 8:55.
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22: 9 en punto.
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11: 942.
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10 de la mañana con 8 minutos, qué gusto saludarte en la cabina naranja. Yo soy Cristian Cortés, ya ando por aquí dispuesto a quedarme contigo un ratote para compartir muy buena música. Es miércoles 29 de julio, ya estamos cerrando prácticamente este mes y cuéntame cómo estuvo tu mes de julio. Yo quiero saber, no es que sea chismoso, pero quiero saber. Ya sabes que me puedes escribir al 515-9733 o vía WhatsApp al 951-313-0529. Yo me quedo contigo aquí en Exa FM compartiendo muy buena música. Bienvenido, bienvenida. Te voy a dejar con este tema que me encanta. Es de Tame Impala, se llama Drácula y lo escuchas en la estación naranja. 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

10 de la mañana con 15 minutos en XFM 98.5. Acabas de escuchar a Elton John y a Dua Lipa con el tema Cold Heart. Yo soy Chris Cortés. Nuevamente, bienvenido, bienvenida a la Estación Naranja. Me quedo contigo aquí un ratote en los controles. Me acompaña el buen Checo Díaz. Y bueno, nos quedamos para compartir muy buena música contigo en este ombliguito de semana. Cuéntame cómo te va, qué estás haciendo, cómo va pintando tu cierre del mes de julio. Ya sabes que de pronto, pues, cada mes siempre tenemos diferentes experiencias. Este mes de julio fue de fiestas en Oaxaca. Cuéntame cómo la pasaste. Además, te quiero compartir un dato curioso para arrancar esta mañana, porque fíjate que, por si no lo sabías, hoy es el Día Internacional del Mal de Amores. ¿Quién está sufriendo de mal de amor? De pronto, pues, ahí hay uno que otro que se siente identificado con este tema del mal de amores. Y es que, bueno, en el momento en el que nos enamoramos, pensamos que cuando llega el amor es definitivamente, y a veces no, ¿verdad? A veces se van las personas y eso pues duele, se parte el corazón en mil pedacitos. Cuéntame si has pasado alguna vez por esta situación. Yo supongo que sí, porque hoy 29 de julio es catalogado como un día rarísimo, pues ni tan raro, ¿verdad? Porque esto es muy común, el Día Internacional del Mal de Amores. De esto vamos a estar platicando aquí en EXA-FM 98.5. Cuéntame tu experiencia de amor. Ya sabes que me puedes llamar al 515-9733 o bien me puedes escribir al 951-313-0529, que es el WhatsApp exacto. Yo regreso de volada para seguir platicando contigo. Mientras, te voy a dejar con más música. Llega Kenia Oz, esto se llama Ruleta Rusa. 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

10 de la mañana con 31 minutos en EXA-FM 98.5. Yo soy Cristian Cortés, contigo hasta las 12 del día. Oye, por si pensabas que se acabó todo en este mes de julio aquí en Oaxaca, no. Fíjate que hoy se inauguró la Feria del Tejate y el Tamal. Y ahorita vamos a platicar acerca de esto porque tienes que ir a disfrutar de un tamalito, de un tejatito. La verdad que rico, ya se me antojó. Ahorita, regresando de música, vamos a platicar acerca de esto. ¿Te late o no te late? Así que, mientras, te voy a dejar con música de Gloria Trevi. Esto se llama No Estás Sola. 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

Es Dana y el Malilla con el tema Si se acaba el mundo y lo escuchaste en Exa FM 98.5, ponte Exa. Oye, como te decía hace un momento, antes de música, pues bueno, las fiestas de julio aún no acaban aquí en Oaxaca, porque aún no se acaba este mes. Hoy se inauguró la Feria del Tejate y el Tamal 2026, que se realiza, por supuesto, el 29 y 30 de julio. Así que, bueno, te voy a pasar el Exadato para que no te pierdas esta gran feria, porque aparte, pues ahí vas a poder disfrutar de productos súper ricos de productoras y cocineras tradicionales de San Andrés, Huayapan. Y esta feria se realiza en la Plaza de la Danza estos días, como te digo, 29 y 30, de 10 de la mañana a 8 de la noche. Y además, ¿qué crees? Hay una gran noticia, porque hay servicio especial gratuito del Vinibus desde el Tecnológico de Oaxaca hacia la Plaza de la Danza, donde está esta feria. Así que no te la puedes perder. Como te digo, tú tienes que ser parte de esta celebración que reúne tradición, sabor y cultura con el

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0: 11:15, las 11:15. 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
7: 11:21. 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
2: Muy, pero muy buen día para ti que escuchas ExaFM 98.5. Qué gusto saludarte en esta calurosa mañana de miércoles 29 de julio, si es que no me fallan los números, los datos. Estamos completamente en vivo transmitiendo para ti la cabina móvil de ExaFM, el famosísimo ExaMóvil. 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Estoy con el buen Cris Cortés, saludo allá en cabina a Sergio Díaz, soy Javier Leiva y espero, pues bueno, que estés teniendo una gran mañana. Se acabaron las vacaciones, mi querido Cris, se acabó el verano, ¿no?
3: Exacto, prácticamente el verano dura todo el mes de julio. Todavía nos faltan 2 días para disfrutar de este bonito mes.
2: Es la resaca.
3: Pero bueno, estamos ya en lo último y como bien lo menciona Javier, la resaca prácticamente de las fiestas de julio en Oaxaca. Espero que tú te encuentres de maravilla y gracias por sintonizar la frecuencia naranja. 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
2: 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De hecho, hoy hay béisbol, ¿no? Es el segundo de la serie contra
3: Bravos.
2: Exacto, Bravos de León están visitando. No sé cómo quedó la pizarra, ahorita vamos a revisar, pero lo interesante es que para ti que nos escuchas y que eres fanática, fanático del rey de los deportes, en esta mañana de miércoles 29 de julio, aquí en la agencia Toyota, en las instalaciones de la agencia Toyota, montaron ya, mi querido Cris, una especie de escenario para que tú, que eres, insistimos, fanático o fanática del rey de 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
3: Tienes toda la razón, Javier. 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
3: Sí, de hecho sí, ya hay varias personas, familias completas, esperando a los jugadores para esa firma de autógrafos. 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

0: 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Así que en un ratito más nos volvemos a enlazar.
1: Así es, vamos rápidamente, cabina, estamos en vivo, es de Toyota Oaxaca, aquí en la avenida Símbolos Patrios 728. Obviamente todo el mundo ubica esta importante agencia de autos. Estoy con Cris Cortés, soy Javier Leiva, vamos a cabina con música y en todas partes Pontexa. ¡Oh!

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2: Bueno, pues un saludo allá en cabina. Gracias por estar atento con nosotros, mi querido Sergé. Estamos completamente en vivo transmitiendo para ti desde Toyota, Oaxaca, mi querido Cristian. Porque solamente para reiterarte que en unos minutos más estarán con nosotros parte de la escuadra bélica. Algunos jugadores, por supuesto, bastante representativos de los Guerreros de Oaxaca, mi querido Cristian, que traen una muy buena temporada. Estamos ya a pocas semanas o pocos días de que termine, pues de alguna manera, la primera etapa. Ya vienen los playoffs, viene toda esta parte bien interesante para el rey de los deportes. Pero en esta mañana muchos seguidores, fans, por supuesto, de Guerreros de Oaxaca van a poder convivir con sus estrellas favoritas, algunos jugadores. Tú tienes la lista exacta, mi querido Cris, de quienes nos van a acompañar en esta mañana aquí en Toyota, Oaxaca, en Avenida Símbolos Patrios, número 728.

0: 18.
1: Así es, los seguimos invitando a todos aquellos que nos sintonizan a través de la frecuencia naranja para que vengan a esta firma de autógrafos exclusiva de Guerreros de Oaxaca aquí en Toyota, Avenida Símbolos Patrios, número 728. Estarán presentes algunos jugadores, ya andan por aquí los niños atravesándose, ya saben que esa felicidad y esa energía de los niños pues es característica de solo ellos, ¿verdad? Bueno, pues ya hay familias enteras, ya hay niños aquí con sus papás esperando a los jugadores que van a hacer acto de presencia en unos minutos más. Estará Alexia Marista, Luis Miranda, Ricardo Valenzuela, Luis Barrera, Jorge Flores, en unos momentos aquí en una como tipo de escenario que pusieron aquí en el interior de esta agencia, donde estarán sentados, firmando autógrafos, conviviendo y tomándose la foto del recuerdo con aquellos aficionados que son amantes del béisbol. 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
0: Así es, mi querido Cristian, pues bueno, aquí estamos pues muy pendientes de toda la información que podamos compartir contigo. Hasta ahorita, pues lo importante es que vengas y convivas con tus estrellas del béisbol favoritas. Que Cristian, Toyota Oaxaca ha sido parte importante de los patrocinadores, sí, de la escuadra bélica. El año pasado, si no recuerdo, fue el año pasado, hace dos años, estuvimos por allá, que incluso tuvieron una presentación dentro del campo. Sí, del campo. Sí. Obviamente, presentando diferentes modelos, diferentes vehículos. Creo que fue en la inauguración de la temporada 2025. Así que te invitamos, pues, a que vengas y convivas con parte de la escuadra bélica. Estarán contigo en un rato más y te vamos a decir también hasta qué hora se extiende esta firma de autógrafos, que además, mi querido Cristian, si traes calor, creo que ya tienen por allá hasta nieve oaxaqueña y toda la onda.
1: En efecto.
0: Bien, tenemos ahora sí a alguien que quiere platicar con nosotros. ¿Cómo estás, amiga? Antojitos. Gracias por estar aquí a través de XFM 98.5. Ya nos hacía falta algo de información. ¿Cómo estás? Irma, ¿cómo estás, Irma? Qué gusto saludarte en esta mañana. Mi querida Irma, pues cuéntanos, ya le platicamos a la gente que en un rato van a estar de fiesta con Guerreros. ¿Y tu jersey dónde está?
2: Todavía no, para el desfile, para la caravana. El cierre final.
0: Es hoy, ¿verdad? La caravana, sí, que tienen con Guerreros de Oaxaca. Así es. ¿Estarán en el estadio también el día de hoy?
2: También estaremos en el estadio, así que se hoy repite. Es un día de mucho movimiento, de mucha alegría, bastante pues felices por la firma de autógrafos, los compañeros de béisbol. Ya tenemos años trabajando con ellos, siendo partícipes de estos grandes logros, beneficios.
0: Exacto.
2: Y pues, ¿qué más que
0: felicidades? Es lo que platicaba con el Cris, que estuvimos, si no recuerdo, el año pasado, uh-huh, o hace dos años ya, cuando en alguna ocasión también estuvieron dentro del campo de juego presentando diferentes modelos. Creo que fue en el partido inaugural, si no me equivoco. Pero bueno, Irma, pues cuéntanos también, para quien a lo mejor el béisbol pues no es lo suyo y lo ve ocasionalmente, o simplemente el béisbol pues no le importa mucho. 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
0: 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Listo. 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Ah. Pues tenemos que regresar a cabina. Estamos completamente en vivo desde Símbolos Patrios 728. 28, exacto. Con Irma Alvarado y todo el equipo de Toyota Oaxaca, que están muy felices porque en un momento más estarán grandes figuras, representantes de Guerreros de Oaxaca, firmando autógrafos, conviviendo con las personas, tomando fotografías, y más adelante la caravana, ¿qué es a qué hora, mi querida Irma?
1: Salimos aproximadamente 4:30,
0: okay.
1: Vamos rumbo al estadio y Perfectísimo. A convivir en la fiesta.
0: Se puede unir todo el mundo, ¿verdad? Supongo.
1: Todo el mundo puede ir.
0: Eso. Colamos. Vamos a cabina, estamos en vivo con Cris Cortés, soy Javier Leiva. Irma, gracias, amiga.
1: No, al contrario, un
0: gusto. Vamos a cabina en todas partes, ponte Exa.
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9: 11:48.
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3: Excelente mañana de miércoles para ti que estás escuchando Exa FM 98.5. Y la verdad, Cristian, es que cuando las cosas van fluyendo a veces salen mejor, ¿no?
4: Sí.
3: Como que ahí vamos de alguna manera acomodándonos, y si nos organizamos, disfrutamos todos, ¿no?
4: La verdad es que hecho, hay que agarrarle el lado divertido a las cosas mejor y tomar las cosas con humor.
3: Estamos bastante contentos, Cristian, porque fíjate que afortunadamente en esta mañana, casi tarde ya, mitad del día miércoles, estamos viendo a muchos niños, a muchas familias que se están acercando, que a lo mejor algunos escucharon esta estación de radio, que le agradecemos, porque Toyota Oaxaca es orgulloso patrocinador de Guerreros de Oaxaca, que en un rato más esperamos tener ya la hora exacta en que estarán dando algunas firmas de autógrafos, por supuesto, es una firma de autógrafos con algunos de los jugadores que tienen, pues obviamente, pues muchos seguidores. Estarán aquí, obviamente, en Toyota Oaxaca, en Símbolos Patrios 728, Alexia Marista, que es uno de los jugadores más aplaudidos por los fanáticos del Rey de los Deportes, Ricardo Valenzuela, Luis Miranda, Luis Barrera, Jorge Flores, todos ellos compartiendo con sus seguidores, con sus fans, y por allá de las 4:30 de la tarde, una caravana, obviamente, con parte del equipo de Guerrero, supongo que las mascotas, y también pues muchos vehículos de la familia Toyota, que precisamente, mi querido Cris, te toca a ti ahora platicar acerca de las posibilidades de crédito que tenemos con Toyota 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
3: Perfecto, Araceli, pues bueno, ya nos distrajeron un poquito porque ya está llegando la escuadra bélica, ahora sí, con las mascotas, pero bueno, volviendo a lo interesante, porque a lo mejor hay alguien que el béisbol dice, pues el béisbol no es como mucho de mi importancia, yo quiero comprarme un Toyota. ¿Qué tan complicado es, Araceli, tú que te encargas de esta área que es como vital en todas las agencias de autos, que es la parte de financiamientos? ¿Qué tan complicado es poderme llevar a crédito? Porque supongo que todos estos vehículos que nos estás comentando, hay posibilidades de llevártelos financiados. ¿Qué tan difícil es tener un crédito con ustedes, o qué necesitamos, mejor dicho?
5: Mira, en cuanto a los requisitos, vamos a necesitar tu INE que esté vigente, tu comprobante de domicilio y 3 estados de cuenta o tu nómina de 3 meses para que nosotros podamos solicitar una corrida y podamos checar y validar qué tasa puede ser de acuerdo a tu historial crediticio. La verdad es muy, muy rápido, tú nos das tus documentos y por la tarde podríamos tener la respuesta.
3: Perfecto. Araceli, pero supongo que hay una opción para todas aquellas personas, incluyendo quienes no tienen la posibilidad de comprobar ingresos, ¿no? Por ejemplo, quienes se dedican, los amigos taxistas, por ejemplo, que quieran a lo mejor pues ingresar a sus flotillas algún vehículo a la familia, Toyota, a los amigos que también se dedican como al comercio no informal, por ejemplo, al comercio central de abasto, qué sé yo. ¿Hay manera también de tener algún crédito con ustedes?
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3: Perfecto, Araceli. 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
3: 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Porque el margen de tiempo es bastante amplio. 10 años hacia atrás son, creo que, la única agencia de autos o la única marca que te permite como esa libertad de que un modelo tal vez 2016, 2017 lo puedas a lo mejor dejar como parte de un enganche.
5: Claro que sí, y no solamente eso, también te puedo decir, también tenemos el área de seminuevos. Exacto. Como nuevos, en los cuales también te podemos ofrecer financiamiento por esos carros que a lo mejor tú dices, oye, es que allá en el banco ya no me están aceptando un financiamiento porque el carro ya está viejito. Bueno, aquí por parte de Toyota Financial Services también te podemos brindar un financiamiento por esos autos.
3: Oye, pues increíble toda la información que nos compartes, Araceli. Quien no tiene un Toyota es porque no quiere, está bien fácil, la verdad es que muy sencillo. A lo mejor, como dices tú, hay que cambiar ya el viejito por uno nuevo. 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Araceli, Luis, muchísimas gracias. 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Gracias por compartir con nosotros. Y te dejamos porque ya ahora sí empezó la fiesta. Empezó lo mero bueno, ¿verdad?
5: Claro que sí, los invitamos a que vengan y se acerquen a vivir esta firma de autógrafos. Y pues muchísimas gracias a ustedes por estar aquí con nosotros.
3: Así es, yo tengo que ir rápidamente a cabina en lo que el Cris Cortés ha hecho un baile con Tato. ¿Cómo te fue, mi Cris?
4: Sí, ya estamos viendo, presenciamos la llegada de los jugadores, de alguno de los que forman parte del equipo de Guerreros de Oaxaca. No se pierdan el segundo juego de la serie de Guerreros de Oaxaca contra Bravos de León esta noche en el Estadio Yubá. Y también aún les da tiempo de llegar a esta firma de autógrafos porque apenas está comenzando, apenas están formando, se están alistando para pasar a que les firmen alguno de los souvenirs todos los aficionados de Guerreros de Oaxaca.
3: Así es, pues ya están aquí parte de la escuadra bélica, que te vamos a repetir quiénes están ya en este momento. Está Alexia Marista, por supuesto, está también Ricardo Valenzuela, Luis Miranda, Luis Barrera y Jorge Flores, que la verdad es que traen un buen número de fans, mi Cris, ¿eh?
4: Sí, ya son bastantes y siguen llegando, ¿eh? La gente se sigue sumando a esta fila que ya se está haciendo cada vez más grande para pasar con ellos. También están las mascotas oficiales de Guerreros de Oaxaca. Pues animando, ya se escucha la música 98, ahí de fondo, están bailando, 5. Están regalando algunos souvenirs. La verdad, se está a poner muy bien, así que todavía te da tiempo a llegar. Regresamos a cabina.
3: Así es, vamos rápidamente a cabina y en todas partes, ponte Exa.
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2: Bueno, seguimos en vivo a través de XFM 98.5 transmitiendo para ti desde Toyota, Oaxaca, aquí en Símbolos Patrios 728, que la verdad esto ya se volvió un manicomio beisbolero, como siempre suelen ser las tardes de béisbol en Oaxaca, porque Oaxaca se caracteriza por ser una ciudad.

0: Ciudad completamente beisbolera, hay muchos aficionados al rey de los deportes, y en esta mañana pues la verdad es que nos da mucho gusto ver, mi querido Cristian, aquí a muchas familias, sobre todo muchos niños. Eso está bien interesante porque son muchos pequeñitos, pequeñitas también, muchas niñas, que bueno, tienen a su jugador favorito. Bueno, creo que aquí tenemos una pequeña que tiene su álbum de la Liga Mexicana de Béisbol, algún también jovencillo que viene por aquí. Hola amigo, ¿cómo estás? Buenos días, ¿cómo te llamas? Buenas tardes ya, ¿cómo te llamas?
1: Iker.
0: Quique, mi querido Quique, ¿tú eres aficionado al béisbol, perdón?
1: Es que soy Iker.
0: Iker, perdóname, estoy sordo, Iker. ¿Cómo estás, Iker? ¿Tú eres aficionado al béisbol?
1: Sí.
0: Oye, ¿quién es tu jugador favorito de los que están ahorita dando autógrafos?
1: Pues creo que todos.
0: Todos, perfecto. ¿Tú juegas béisbol?
1: Sí.
0: ¿Sí? ¿Qué posición juegas? ¿Cómo?
1: O sea, no juego en un equipo. Juegas. O sea, sí. Me gusta jugarlo, pero no es como en un equipo, pues.
0: Ah, perfecto. Eres todo como aficionado, amateur. Oye, Quique, pues disfruta mucho. ¿Qué te van a firmar? ¿Tu jersey o qué traes para que te firmen?
1: Sí.
0: El jersey oficial de Guerreros de Oaxaca, que es para todos los pequeñitos. Órale, mira, Miker. Oye, pues ya tienes ahí algunas firmas, ¿verdad? Ese jersey va a valer una lana posteriormente. Iker, pues bueno, pues te dejamos que saludes a tu jugador favorito. ¿Cómo va ahorita Guerreros en esta serie? ¿Sabes cómo quedaron ayer?
1: Sí, quedaron 12 a 1.
0: ¿Ganando?
1: Sí.
0: Ganando Guerreros de Oaxaca, 12 a 1. Una buena paliza que pusieron ayer. Pues pasa, Iker, disfruta de tu jugador favorito. ¿Cómo ves, mi Cristian?
2: Excelente. Y no nada más los niños son fanáticos del béisbol, también, sí, claro. Aquí las pequeñas. Hola, amiguita, ¿cómo te llamas?
3: Sofía.
2: Sofía, oye, ¿cuál es tu jugador favorito de todos los que están esta tarde aquí en Toyota, Oaxaca?
3: ¿Todos?
2: Perfecto. Cuéntanos por qué te gusta el béisbol, si tu papá te enseñó este juego, tu mamá, ¿quién es el aficionado mayor?
3: Yo desde chiquita.
2: ¿Ah, sí? ¿Y ya te tomaste la foto?
3: Ajá.
2: Cuéntanos.
3: Antes de que naciera yo, mi mamá me traía.
2: Perfecto. Oye, ¿ya tomaste la foto de recuerdo con Tato y con Nelson? Bueno, pues espero que te tomes la foto de recuerdo. Un saludo para toda la gente que nos escucha en XFM para que vengan a esta firma de autógrafos. Invítenlos.
3: Sí, que sí. Ajá. A todos los que nos escuchan, que vengan a que los firmen.
2: Exacto. Muchísimas gracias. Y pues bueno, así se vive esta firma de autógrafos, Javier.
0: Así es, mi querido Cristian, tienes que andar pellizcando a los pequeñitos para que digan lo que tú quieres.
2: Se intimidan.
0: Si no, aparte te dijo Tato y Nelson, ¿qué?
2: Lo bueno es que es radio, ¿no? De pronto no.
0: Sí, claro,
2: no,
0: hay que cuidar también. Tato y Nelson por aquí todo el tiempo.
2: No, estos sí, señorones, pero dice que todos son, sí, sus favoritos.
0: Estos señores se van en un par de semanas, claro. Esperemos pasen a playoffs para que podamos seguir disfrutando las emociones. Exacto. Del rey de los deportes en el nuevo estadio Yuba, que por cierto, nos acaban de dar ese, ¿cómo se llama? El resultado que no teníamos, el juego de ayer fue paliza de 12 a 1.
2: Exacto,
0: a Bravos y León. Sí, hoy, a lo mejor repiten la dosis los Guerreros de Oaxaca, que sí. Esperemos que sí. Y pues bueno, tenemos también aquí a gente de Toyota Oaxaca, David Dávila, amigo, asesor de ventas, qué gusto saludarte. ¿Cómo estás? Cuéntanos un poco y cuéntale sobre todo a quien te escucha en esta mitad de día miércoles acerca de este evento que tienen en conjunto con, obviamente, Guerreros de Oaxaca.
4: Hola, ¿qué tal? ¿Cómo estás? Muy buenas tardes. Bueno, pues mira, gracias a que somos los patrocinadores oficiales de Guerreros de Oaxaca, pudimos organizar este evento, traerles a todos los clientes que son de la marca y también los que no lo son, que puedan pasar aquí al showroom para poder venir a ver a las estrellas del equipo, ¿verdad? Al señor Ricardo Valenzuela, Luis Miranda, Alexis Amatista y Gerardo Flores, que son quienes nos están acompañando en esta firma de autógrafos. Y pues, te digo, nos estamos muy felices, muy contentos de esta organización por parte de los directivos de Toyota, que hacen realidad esta firma de autógrafos, ¿verdad?
0: Perfecto. Además que también es una forma pues bastante eficiente de llegar a muchas personas que a lo mejor se pueden interesar o que quieren comprar algún vehículo.
4: Claro.
0: De la familia Toyota, que esta tarde van a tener una caravana.
4: Así es, de todos los asociados de la agencia. De hecho, vamos a cerrar a las 4 de la tarde. Todos vamos a salir al estadio Yuba, porque vamos a tener ahí un evento de integración de equipo de todos los asociados directamente en el estadio. Y pues vamos a tener esta caravana donde pues todo el recorrido van a poder ver las unidades, las personas en la ciudad de Oaxaca.
0: Perfecto, David, ¿nos puedes recordar para quien te está escuchando en este momento y que por cualquier cuestión el tráfico está complicado el día de hoy?
4: Sí,
0: a pesar
4: sí.
0: De que es finales de verano y que todavía los chamacones están de vacaciones.
4: Claro.
0: Para que les dé oportunidad de llegar, ¿hasta qué hora es esta firma de autógrafo con estas grandes figuras del béisbol, obviamente representando a Guerreros de Oaxaca?
4: Sí, lo tenemos agendado hasta la 1:30 de la tarde.
0: 1:30 de la tarde, es completamente gratuito.
4: Es correcto.
0: Solamente sí, debe no ser fan costo. De Guerreros de Oaxaca.
4: Fan de Guerreros, hay que traer el jersey para que te lo puedan firmar. ellos están en toda la disponibilidad de la toma de fotos, de autógrafos y pues de convivir con su público, ¿verdad?
0: Perfecto, David, amigo, pues muchísimas gracias. ¿Algo más que quieras agregar a quien te escucha en esta tarde aquí en EXA?
4: Pues agradecerles a ustedes por el control remoto.
0: Gracias, ¿no? Por la invitación.
4: Y agradecer a todos los clientes que han estado viniendo, que han sido positivos a este llamado de firma de autógrafos.
0: Perfecto, pues nosotros tenemos que regresar a cabina, pero traemos más detalles y te seguimos invitando. Gracias, David, amigo. Gracias. Mi querido Cris, pues hay que seguir invitando a quien nos escucha aquí en EXA FM 98.5. ¿Tienen cuánto tiempo todavía?
2: Pues tiene como 10 minutos que comenzó la firma de autógrafos, pero yo creo que aún les da tiempo de llegar.
0: 1:30 dicen es el tiempo límite.
2: Perfecto, entonces todavía tienen bastante tiempo para llegar hasta la 1:30. Aquí a las instalaciones de la agencia Toyota, recuerden, Avenida Símbolos Patrios 728. Aquí van a encontrar en este escenario prácticamente que montaron en el interior de esta agencia al buen Alexi Amarista, al buen Ricardo Valenzuela, también a Luis Miranda, a Jorge Flores, que son quienes están firmando autógrafos con toda la afición que se está dando cita en estos momentos aquí en estas instalaciones para que puedan firmar esos souvenirs que ellos tienen. Traen álbums, traen gorras, traen jerseys.
0: Sí, la verdad, caray, es que hay varios artículos. Eso es bien interesante, Cristian, que estaba viendo a muchos niños, niñas sobre todo, es bien importante, no sé por qué, digo, no sé cuál sea como el motivo, que traen su álbum de la Liga Mexicana de Béisbol. Sí. Yo no sabía que existía un álbum de la Liga Mexicana de Béisbol. Me quedé con el Panini, que fue famoso y que ya descansa en paz.
2: Ya fue.
0: Adiós, gracias, ya acabó esa fiesta. No, no es cierto. No. Saludos a los futboleros de corazón. Pero sí, vi como aquí como muchas pequeñitas bien entusiasmadas, bien felices, sobre todo pegando la estampita, obviamente, donde va la escuadra de Guerreros de Oaxaca, donde va la escuadra bélica.
2: Y lo mejor es que, como dices, cada año aquí los Guerreros de Oaxaca siempre tienen diferentes series contra diferentes equipos. Entonces, pues aquí no para, el béisbol no para, porque Oaxaca se caracteriza por ser beisbolero y desde luego hay mucha afición de la Fortaleza Guerrera.
0: Además, Cristian, creo que, si no me equivoco, ayer llovió en la ciudad de Oaxaca, afortunadamente. Hoy es jornada doble con Guerreros de Oaxaca arriba. Creo que vamos a informarnos bien, ya está parte de aquí de la directiva. Un saludo para Jime, para Dani también, que están por allá. Que no nos invitan nieve, pero de todas maneras se les quiere, ¿no? Un saludo para parte del equipo de marketing de Guerreros de Oaxaca. Vamos a cabina, estamos en vivo desde Toyota Oaxaca, en la avenida Símbolos Patrios 728. ¿Ya fuiste por tu autógrafo, Cris?
2: Ya me estoy formando, de hecho estoy aquí en la fila, mira, ya me acerqué a la fila para, terminando el enlace, ya me quedo aquí, ya no entro, ya no me van a escuchar, aquí me voy a quedar porque tengo que pasar a que me firmen la playera de EXA, aunque sea.
0: Perfecto, vamos rápidamente a cabina y en todas partes.
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2: Continuamos en vivo a través de la estación Naranja XFM 98.5. Yo soy Cristian Cortés con Javier Leiva, totalmente en vivo desde Toyota, Oaxaca. Recuerda, Avenida Símbolos Patrios 728. Aquí nos encontramos, aquí se encuentra el equipo EXA disfrutando de esta firma de autógrafos exclusiva de Guerreros de Oaxaca. En estos momentos, justo en este instante, se está llevando a cabo la firma de autógrafos de algunos de los jugadores de Guerreros. Se encuentra Alexi Amarista, Ricardo Valenzuela, Luis Miranda, Jorge Flores. Ellos están firmando algunos objetos, algunos artículos, souvenirs de toda la afición de la Fortaleza Guerrera. Hay niños, hay padres de familia, hay jóvenes. La verdad es que, bueno, se está viviendo a todo lo que da esta firma de autógrafos. Y definitivamente los seguimos invitando a ustedes a que vengan. Todavía están a tiempo de llegar a conocer a sus jugadores favoritos de los Guerreros de Oaxaca. Ellos estarán aquí hasta la 1:30 de la tarde. Esto apenas está comenzando. También se encuentran por aquí las mascotas oficiales Nelson y Tato, y pues bueno, aquí los estamos esperando para que disfruten de esta firma de autógrafos, y desde luego también no se pierdan el segundo juego de la serie de Guerreros de Oaxaca contra Bravos de León esta tarde noche, ahí justo en el nuevo estadio Yubá, que se encuentra, pues ya saben dónde, ¿no? Donde siempre se ubicaba el estadio de los Guerreros de Oaxaca, la Fortaleza Guerrera. Seguimos invitando a toda la afición para que vaya al segundo juego de esta serie, y desde luego para que venga también aquí a disfrutar de esta firma de autógrafos. También hay algunos souvenirs que están regalando nuestros amigos de Guerreros de Oaxaca. También hay varias amenidades, un poco de nieve de maracuyá. ¿Cómo se antoja? Pero pues ahorita no andamos así como para comer nieve, ¿verdad? Pero bueno, hay agua de horchata, agua de chilacayota, antojitos tradicionales de la ciudad de Oaxaca. Ya saben que también nos encontramos en julio, mes de la Guelaguetza. Y pues bueno, los invitamos para que vengan. Y tenemos más información con parte del equipo de marketing de Guerreros de Oaxaca, Javier.
3: Así es, estamos con Daniela Río Salgado. Ella es precisamente gerente de marketing, ¿verdad? Si no,
4: gerente comercial,
3: De Guerreros de Oaxaca. ¿Cómo estás, mi Dani? Qué gusto platicar contigo, Javi, por primera vez en los micrófonos de EXA.
4: Sí. Ay, qué emoción, muchas gracias.
3: Sí, hombre, la emoción es mía. Amiga, cuéntanos cómo va, qué hay que esperar en esta, pues ya casi final de temporada. ¿Cómo va todo esto? ¿Qué promociones hay para los aficionados al rey de los deportes? Que pues van a aprovechar en estos siguientes juegos.
4: Gracias, Javi, pues tenemos nuestras últimas dos series en casa.
3: Sí, caray.
4: El día de hoy estamos en el segundo juego de la serie contra los Bravos de León. Los juegos son a las 7 de la tarde. Hoy tenemos promoción de hombres, pagan 100 pesos en taquilla. Y mañana 2x1 en todas las localidades, también aplicable únicamente en taquilla. Estamos en nuestra serie de Toyota Oaxaca, por eso es que tenemos ahorita la firma de autógrafos con ellos. Hoy en la tarde vamos a tener una pequeña calenda en la explanada del estadio, recibiendo a nuestra afición en el juego.
3: Ok.
4: Y el día de mañana también tenemos muchas sorpresas. La próxima semana se termina la temporada regular, son nuestros últimos juegos en casa. Pero si Dios quiere, pues pasando a playoffs.
3: Nos vamos a playoffs, sí quiere.
4: Más juegos.
3: Perfecto, Dani. ¿Mañana hay promoción para quien te escucha?
4: Es correcto, mañana tenemos 2x1 en taquilla en todas las localidades.
3: El jefe Nelson de este lado, como claro, siempre. Pues mi querida Dani, amiga, muchísimas gracias. Y tenemos una promoción cortesía de Toyota de Guerreros de Oaxaca. Las primeras 5 personas que lleguen hasta acá, Toyota Oaxaca, en la Avenida Símbolos Patrios 728, se llevan boleto doble para el juego de hoy, que arranca a las 7 de la noche, ¿verdad?
4: A las 7, así es, Javi. Nos esperamos ahí en el estadio.
3: Perfecto, Yuba. Dani. Pues un gusto, amiga.
4: Gracias.
3: Te dejo disfrutar de tu deliciosa nieve oaxaqueña también. Gracias. Que si vienen hasta acá, mi Cristian, pueden disfrutar una nieve, una chilacayota, un agua de horchata, ¿no?
2: Exacto, hay diferentes amenidades, antojitos que son típicos de aquí del estado de Oaxaca. Los estamos invitando. Ya escuchaste, a los 5 primeros que vengan, digan que escucharon la promoción EXA FM, se van a llevar su acceso a este segundo juego de la serie de Guerreros contra Bravos de León.
3: Así es, tenemos que despedirnos, regresamos a cabina, se quedan con Nayo Orozco, que está hasta las 2 de la tarde con ustedes, ya nos regaló un poquito de su tiempo, y te seguimos invitando. Esta firma de autógrafos es hasta la 1 de la tarde, 1:30 de la tarde, para que conozcas a tu jugador favorito. Gracias en la parte técnica al ingeniero Edgar, Héctor está en el ExaMóvil, allá en cabina el maestrísimo Lalo Bunker, Cristian Cortés, yo soy Javier Leiva, y en todas partes,
2: ponte EXA.
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0: 12:31. 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

12 del día con 34 minutos, escuchas Exa FM 98.5, ponte Exa. ¿Cómo estás? Oye, qué gusto saludarte, mitad de semanuca, sabrosamente, con canciones que sabemos que te encantan. Esta rolita que sí está como que hablábamos al aire y que sí está como un poquito migajera, ¿verdad? Pero bueno, nos gusta Morat, nos gusta Silverton Dangot, así que espero que hayas disfrutado lo poco que yo quiero. Soy Nay Orozco, en la consola master me acompaña Lalo Bunker, ya sabes que te hacemos compañía martes, miércoles y jueves de 12 a 2, y aquí andamos con todo, con canciones en español que sabemos que te gustan, y nada más por eso, te voy a dejar con algo de Javi, viene Dosis, pero quiero que me cuentes cómo va tu mitad de semana, qué andas haciendo mientras nos escuchas. Recuerda que nos puedes platicar a través del WhatsApp exacto 951-313-0529, yo quiero leerte, así que por allá chismeamos. Mientras tanto, súbele a tu radio, en todas partes, ponte Exa.

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Acabas de escuchar a Elena Rose y a Manuel Turizo con La Semana. Espero que hayas disfrutado un montón de esta rolita, porque estaba rica como para bailar, como para disfrutar de este calorón en Oaxaca. Oye, por cierto, ya te estaba yo contando que estamos prácticamente a nada de terminar el mes de julio, mes de mucha pachanga en Oaxaca, mes de la Guelaguetza, ya sabes. Y hubo diferentes actividades, la verdad es que a lo largo de estas últimas dos semanas, que estuvo como que lo más potente. Pero si pensabas, híjole, yo acabo de llegar a lo mejor a Oaxaca o quiero disfrutar un poquito más de mi estado, te paso el exadato que hoy todavía es el último como tal expresiones artísticas y culturales en punto de las 6 de la tarde en la Alameda de León. Además también hoy y mañana se lleva a cabo en la Plaza de la Danza la Feria del Tejate y Tamal. Vámonos por un tejatito, que con este sol, cómo se antoja, ¿verdad? Así que ahorita nos vamos Lalo y yo en lo que te dejamos con música, ¿por qué no? Te voy a dejar con esto de Rawayana con Manuel Turizo, porque aquí nos gusta mucho Manuel Turizo, la verdad. Así que te vamos a dejar con Inglés en Miami. Súbele a tu radio, ya sabes que soy Nay Orozco y que te hago compañía hasta las 2 de la tarde, martes, miércoles y jueves, aquí en EXA-FM 98.5. Súbele a tu radio y en todas partes, ponte EXA.

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4: 1247.
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2: 12.48.
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2: 1250. 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

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Oye, ¿cómo va tu mitad de semana? Cuéntamelo todo y exagera, ¿verdad? Porque yo quiero saber también si a lo mejor te está yendo bien, si andas ahorita un poquito estresado en el tráfico de la ciudad de Oaxaca. La neta es que sabemos que justo conforme va terminando este mes, en el cual, pues bueno, hay mucho turismo, pues el tráfico como que va bajando tantito más. Así que platícame si tú a lo mejor ahorita nos escuchas en el transporte público, en tu casa, en el trabajo. También saludos para todos los emprendimientos que sabemos que también nos ponen en la bocina y en su puerta para que nos escuchen también las personas que van caminando. Gracias, les mandamos abracito, ¿verdad? Y muchísimas gracias de verdad por ponerte Exa. Oye, y también te quiero preguntar, ¿cómo andas en temas del corazoncito? ¿Estás contento? ¿Estás triste? ¿Acabas de terminar una relación? Al contrario, acabas de iniciar una y te acabas de comprometer. Cuéntamelo todo porque ahora te voy a platicar el por qué te ando haciendo estas preguntas tan personales, ¿verdad? Vamos con música. Viene Cristina Aguilera, Lil Kim, Mia, viene Lady Marmalade. También vas a poder escuchar algo de Madonna. Bueno, primero vamos con Madonna, nada más porque queremos ponerte la reina del pop. Viene Tensi Tiri, así que súbele a tu radio porque seguramente ubicas a la reina del pop, te sabes sus canciones y esta rolita te va a hacer bailar porque la neta nos encanta. Soy Naya Orozco contigo, ya sabes, hoy hasta las 2 de la tarde. Súbele a tu radio y en todas partes, ponte Exa.

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2: 1, 2.
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2: 1-3.
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2: 1-10. 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

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Soy Nay Orozco contigo, ya sabes, hoy hasta las 2 de la tarde. Acabas de escuchar esta colaboración que qué bien suena, porque la voz rasposita de Dua Lipa combina súper bien con Fer de Maná, así que espero que hayas disfrutado de Oye, mi amor. Oye, por cierto, hablando de mi amor, dices, oye, yo te estaba preguntando qué onda, cómo vas en el tema amoroso. A lo mejor ahorita acabas de iniciar una relación, andas como que en esta fase bonita en la que todo te parece perfecto de la otra persona, ya sabes, cuando como que es miel sobre hojuelas, o a lo mejor tú dices, no, yo ahorita ya estoy harto, ya quiero dejar la relación, pues también es válido, ¿verdad? Pero te estoy preguntando eso porque más adelante te platico qué onda con la exefeméride del día, que tiene que ver con este tema y que justamente nos habla un poquito de cómo las relaciones de repente, pues dijera goce, el amor acaba, híjole. Mientras te voy a dejar con música, viene algo de Dana y el Malilla, viene Si se acaba el mundo, así que súbele a tu radio. Soy Nay Orozco contigo, hasta las 2 aquí en Exa FM 98.5, en todas partes, ponte Exa. Antes de...

0: tarde, ya sabes, con 22 minutos, estás escuchando Exa FM 98.5. Soy Nay Orozco contigo hasta las 2 de la tarde. Y ya te estaba yo, porque me encanta el chisme, ¿verdad? Preguntándote qué onda, cómo andas en el tema amoroso. Porque fíjate que hoy, justamente 29 de julio, la exefeméride está potente. Hoy es Día Mundial de Internacional del Mal de Amores y se conmemora justamente cada 29 de julio para visibilizar el sufrimiento emocional y físico que causan las rupturas amorosas y el desamor. Porque por ahí dicen, no te vas a morir de amor, no, pues, pero así se siente. O sea, realmente cuando te rompen el corazón y cuando estás muy enamorado o enamorada de esa persona, pues sientes que tu mundo se cae completamente. Así que si tú andas también atravesando por esto, chócalas, porque andamos en las mismas, dices tú. Pero justamente es importante, pues, recordarnos también que somos valiosos, que también es, pues, después vendrá el amor, ¿por qué no? Porque no se acaba la vida, ¿verdad? Así que mejor vamos a escuchar música que nos gusta, que nos pone de buenas, para que de esta forma también pasemos un poquito también ese rato amargo. Ojo, si tú a lo mejor sientes que no sales del hoyo, recuerda que también es importante buscar ayuda profesional para que esta parte o este trago amargo no sea tan pesado para ti y para tu corazoncito. Mientras tanto, te voy a dejar con más música a través de Exa FM 98.5. Ya sabes que regreso con canciones que sé que te encantan. Soy Nay Orozco contigo hasta las 2 en todas partes. Ponte Exa.
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2: 1-24.
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2: 1-25.
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2: 1:29.
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1:32, escuchas Exa FM 98.5, ponte Exa. Soy Nay Orozco contigo hasta las 2 de la tarde. Nos quedan 28 minutos para seguir compartiendo, pero yo quiero también que me platiques qué onda, cómo va tu día, cómo va tu mitad de semana, cómo cierras este mes de julio. Porque como te digo, sabemos que para muchas personas en Oaxaca pues se vive de fiesta, para otras no tanto, porque a lo mejor es temporada de mucha chamba, o por el contrario, como que no forman parte también de la fiesta, y es válido, pero tú platícame también cómo lo viviste. Recuerda que nos puedes contar a través también de redes sociales, nos encuentras prácticamente en todas partes como @exafmoaxaca. De paso me sigues a mí, me encuentras como @nayorozco. Así que ya después del comercial, de verdad, te voy a dejar con más buena música. Viene una rolita que sabemos que te gusta, viene algo de Bebe Rexha, New Religion, así que súbele a tu radio, porque esta canción está también como que para ponernos de buen ánimo, para ponernos a disfrutar, no importa que andemos en el tráfico y en el solazo de Oaxaca. Así que ya sabes, te dejo con esta rolita. Soy Nay Orozco contigo hasta las 2 de la tarde, 1:33 en todas partes, ponte Exa.

1:38, escuchas Exa FM 98.5, ponte Exa. Soy Nay Orozco contigo. Ya sabes, hoy hasta las 2 de la tarde, te quedan todavía 22 minutotes aproximadamente. Todavía un poquito más porque nos queremos alargar poniéndote canciones que sabemos que te encantan. Pero oye, también te paso el exato porque ayer por la tarde-noche estuvo lloviendo potente en diferentes partes también de la ciudad de Oaxaca. Para hoy también se prevén lluvias, así que es importante que si tú vas a salir, tienes que aprovechar a lo mejor para seguir disfrutando de las actividades después de que la Guesa, ya sabes, pero de este mes de julio, pues también te paso el exadato porque se prevén lluvias aproximadamente por ahí de las 5 o 6 de la tarde. El cielo como tal pues va a seguir marcando una temperatura alta, bastante solecito, más o menos a partir de las 4 o 5 es cuando se empezará a nublar, así que bueno, te recomiendo que cargues contigo pues un impermeable, un paraguas, ya sabes que te protege del sol o de la lluvia, así que bueno, también te dejo el exadato para que lo tomes en cuenta. Mientras tanto te voy a dejar con más música a través de Exa FM 98.5, porque seguimos poniéndote rolitas que sabemos que te gustan, así que súbele a tu radio, porque te vamos a dejar con esto. Viene Katy Perry con Teenage Dream, una rolita que tiene sus ayeres, pero nos encanta. 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
2: 1:43.
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2: 1:45.
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7: 1:48. 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

55 minutos, acabas de escuchar Naturally de Selena Gómez and The Scene, mi canción favorita de Selena Gómez. Espero que la hayas disfrutado demasiado porque ya tiene sus añitos, pero fíjate que es justamente el video más visto de Selena Gómez en YouTube, así que si no lo has checado te recomiendo que lo veas, porque aparte fue en la época en la que andaba en Disney Channel, Los Hechiceros de Waverly Place, así que bueno, como te digo, espero que la hayas disfrutado porque también te pusimos algo de la guapérrima Ariana Grande con esta canción Problem, que también fue de sus canciones más escuchadas y con la que la escuchamos al principio de su carrera musical, ¿verdad? Oye, ya me tengo que ir, pero espero que hayas tenido pues también estas dos horas bonitas, que hayas cantado conmigo, que hayas disfrutado. Ya sabes que tú y yo nos escuchamos martes, miércoles y jueves a través de XFM 98.5, así que aquí te voy a estar esperando de 12 a 2 para ponerte tus canciones favoritas. Espero que tu mitad de semana vaya increíble. Disfruta también obviamente de este cierre de mes. Sabemos que todavía hay actividades para que tomes en cuenta, porque como te decía, hoy es el último día de expresiones artísticas y culturales en el Centro Histórico, pero previo a que arranque la pachanga, pues hay un convite, así que también para que lo tomes en cuenta, porque puede haber calles cerradas en el Centro Histórico y el tráfico un poquito complicado, más o menos por ahí, de las 4 de la tarde. Ahora sí, ya me voy, pero te dejo con música, viene Jello con Save Me Tonight, así que súbele a tu radio. Gracias a Lalo Bunker en la consola master, a ti por dejarme acompañarte. Tú y yo nos escuchamos aquí en XFM 98.5. Soy Nayor Osco, en todas partes. Pontexa, bye bye.

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2: Las 2 de la tarde. Las 2 en punto.
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0: 2.5. 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
9: 218.
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0: 222. 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
6: 259. 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

¿Qué tal? ¿Cómo le estás pasando? Soy Danubio Ruiz en esta mitad de semana, 28 de julio. Oye, qué rápido está pasando el tiempo. Disfruta al máximo esta tarde, donde, pues bueno, el clima ya está cambiando, ¿eh? Recordemos que, a ver, ayer llovió un poquito y probablemente hoy vuelva a refrescar la lluvia, pues, nuestro día. Así que a disfrutar al máximo con la mejor música en Exa FM 98.5. Soy Danubio Ruiz, acabas de escuchar Drácula con Tame Impala. Y este es uno de los temas más virales en plataformas digitales como, por ejemplo, TikTok y también en Instagram, donde muchas personas han utilizado este tema, pues, para subirse a los challenges, a los trends y a muchas otras cuestiones divertidas. Entonces, de esta manera estamos iniciando dos horas con muy, muy buena música. Y de eso se encarga Lalo Zaragoza en la consola master, quien ya está haciendo su magia. Y si nos has escuchado, sabes que Lalo, pues, siempre está cargado de buena vibra, mucho flow y excelente gusto musical. Así que prepárate. Y tú también nos puedes sugerir alguna canción para esta tarde, de preferencia, pues, algo prendido, algo que nos ayuda a continuar con mucho punch, con mucha energía a lo largo de esta mitad de semana. Yo te voy a dejar con algo de Elton John, Dua Lipa. Mientras tanto, te leo a través del WhatsApp exacto, 951-313-0529. Así de sencillo. Esto se titula Cold Heart. Me encanta. Súbela en la radio y en todas partes. 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
2: 319.
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2: 323.
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Acabas de escuchar en Exa FM 98.5 la inconfundible voz de Gloria Trevi y esto se titula No Estás Sola. Bueno, Gloria Trevi, que ahora de forma independiente está produciendo su propia música, ella misma la distribuye y también pues, bueno, tiene un equipo que la respalda, pero ya no pertenece a una casa discográfica grande, un sello importante transnacional como lo había hecho desde los inicios de su carrera. Y entonces, pues bueno, ella y su equipo se cargan de todo. Esto da muchísima libertad, pero también conlleva pues mucha responsabilidad y pues afrontar los riesgos ya de manera independiente, ¿no? Entonces esperemos que le vaya muy bien. Esta canción está funcionando bien en radio, también en plataformas digitales. Lo único que le ha causado un poquito de dolor de cabeza a Gloria Trevi es que ella, pues bueno, con su equipo legal trató de parar la distribución del libro Todo a la Luz de Carla de la Cuesta. Recordemos que Carla de la Cuesta formó parte de las coristas de Gloria Trevi, que quienes después, ya sabes, tuvieron un tema legal muy fuerte con Gloria Trevi y Sergio Andrade hace muchos, muchos años. Ahora Carla de la Cuesta cuenta su historia, o sí, su verdad, por decirlo de alguna forma, en este libro Todo a la Luz. Y el equipo de Gloria Trevi, pues primero se trató de que el libro no se distribuyera, o sea, no llegara a venderse, y después también se pedía que las autoridades mexicanas aprobaran que se le diera una parte de las ganancias a Gloria Trevi, porque se le menciona, porque, pues sí, ya sabes todo este tema. Pero al final no se logró ni una ni otra, y entonces muchas personas dicen que esto podría significar una derrota a Gloria Trevi frente a el proyecto de Carla de la Cuesta. ¿Tú qué opinas? ¿Te gustaría leer el libro? ¿Todavía te interesa ese tema? En fin, soy Danubio Ruiz, nosotros nos vamos con más música y en todas partes, ponte Exa.

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1: 341. 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

Son las 3 de la tarde con 48 minutos. Justo cuando acabas de escuchar a Avicii con esto que se titula Hey Brother, oye, la verdad es que, bueno, hasta la garganta se me cerró de recordar, pues bueno, como Avicii ya no está con nosotros, era muy joven cuando él murió, ya tiene 8 años de su partida, su música, su legado perdura sobre todo en el gusto de las personas que prefieren y que disfrutan la música electrónica, pero también él llegó a ser un artista masivo que se presentaba en diferentes festivales musicales, no solamente de música electrónica, sino donde diferentes géneros musicales convergían. El caso es que hay ya varios documentales muy interesantes donde se muestra no solamente el lado artístico de Avicii, no solamente que si las giras y cómo trabajaba, cómo grababa él. Si a ti te gusta su música o quieres conocer un poquito más acerca de este gran artista, que insisto, pues ya no está él físicamente en este plano, pero su música perdura, pues bueno, su nombre real era Tim Bergling, y hay por ahí, digo por ahí porque hay como 3 documentales o semidocumentales que narran parte de su historia, pero uno se titula Avicii, The Stories, y entonces ahí puedes encontrar cómo en los últimos años él tenía una gran presión por parte pues de la industria, ¿no? Le pedían que siguiera creando éxitos, su agenda laboral era pues exhaustiva, ¿no? O sea, viajaba 3 veces a diferentes partes del mundo durante una semana, entonces imagínate el no tener descanso, todo esto afectó muchísimo su salud mental y también propició que se incrementara el abuso de alcohol y de otras sustancias, de las que no voy a hablar ahorita, pero que tú podrías pues conocer más a fondo en este documental Avicii The Stories, disponible en diferentes plataformas digitales, donde nos muestra la importancia de, no importa lo que te dediques, cuidar tu salud mental, ¿no? Porque muchas veces las presiones, el estrés laboral nos afecta muchísimo y en el caso de él, pues sí lo orilló a tener un desenlace muy trágico. Soy Danubio Ruiz, ahora nos vamos con más música. Súbela a la radio y en todas partes, ponte Exa.

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2: 354.
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2: 357.
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1: 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Las 4 de la tarde, 4 en punto.
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4:07, ya iniciamos nuestra segunda hora aquí en Exa FM 98.5. En todas partes, ponte Exa. Justo cuando acabas de escuchar a Nicky Jam y Enrique Iglesias, y esto se titula El Perdón. Hoy espero que hayas disfrutado muchísimo este tema y probablemente se destaparon muchos recuerdos que esperemos hayan sido buenos, ¿verdad? Un poquito antes te presenté, te dedico a cargo de Carlos Vives y de esta manera comenzamos ya, pues bueno, una hora, lo que vendrían siendo más bien como 52 minutos cargados de muy buena música, de eso se encarga Lalo Zaragoza. Y ahora te pregunto, oye, ¿ya nos sigues en redes sociales? Es bien importante que estemos en contacto directo a través de plataformas como Instagram, Facebook. Nos encuentras como Exa FM Espacio Oaxaca para que cheques también, pues bueno, las historias que estamos subiendo y también las dinámicas por medio de las cuales podrías ganar acceso a diferentes eventos, porque en este segundo semestre del 2026 vienen grandes eventos a Oaxaca, como conciertos, también como conferencias y grandes eventos a los cuales podrías ser parte de los invitados de Exa en la zona naranja. Entonces, pues eso está genial, pero primero debes de seguirnos en ambas redes sociales, tanto en Instagram como en Facebook, para cuando escuches que ya hay una dinámica para el evento de tu preferencia, pues ya tengas por lo menos la mitad de este proceso avanzado, porque sí, la mitad es seguirnos en redes sociales. Checa lo que estamos subiendo ahorita, regálanos un like, interactúa con nosotros, déjanos un comentario, que estamos súper pendientes de todo lo que nos platicas a través de las redes sociales. ¿Te late? Ahora nos vamos con más música. Yo te dejo con Manuel Turizo y Maluma y esto se titula Apambichao. Salud, mi reina. Súbele a la radio y en todas partes, ponte Exa.

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2: 4 y cuarto.
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2: 417.
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2: 420.
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¿Qué tal? Acabas de escuchar la voz de Bruno Mars y esto se titula I Just Might en Exa FM 98.5 cuando son las 4 de la tarde con 26 minutos. Y justo en este momento en la zona norte de la ciudad ya comienza a caer la lluvia. Bueno, las primeras gotas, sí, y si tú estás inmerso, no sé, en actividades tal vez profesionales, si estás trabajando, si estás distraído con el celular o haciendo el quehacer en casa y no te has dado cuenta, córrele. Si tienes que guardar algo, por ejemplo, la ropa tendida en la azotea, en el patio, pues todavía te da tiempo de resguardarla, ¿verdad? Porque después esa ropa cuando se moja con agua de lluvia, como que huele medio raro, ¿verdad? Y si estás a punto de salir de tu casa, pues regrésate por, ya sabes, la sombrilla, el paraguas, como le gustes llamar, o también por algo que te proteja para que no te mojes y después no andes todo escurrido, despeinado y demás. El caso es que ya está lloviendo. No soy el señor del clima, así que no sé cuánto vaya a durar la lluvia, pero siempre es benéfico que llueva. Y pues bienvenida a la lluvia que nos refresque. Ojalá se dure bastante para que no nada más alborote el calor y al ratito el bochorno. ¿Tú qué opinas? ¿Eres team lluvia? Yo sí. Recuerda que te acompaño hasta las 5 de la tarde. Soy Danubio Ruiz y ahora nos vamos con más música. Sube a la radio. ¿Qué te dejo con Ariana Grande? Y eso se titula Hey That I Met You Love Me. Me encanta esta canción. Súbele y en todas partes ponte Exa.

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2: 434.
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2: 436.
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2: 439.
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Son las 4 de la tarde con 47 minutos. Acabamos de escuchar en Exa FM 98.5 a Yandel y Latin Mafia, ¿cómo es que se hace? Antes te presenté No Te Lo Niego con Angel Blue, y al inicio de este bloque de música exacta sonó David Bisbal con Vivir Así Es Morir de Amor, esta versión que él realiza de un tema, bueno, clásico que cantaron hace algún tiempo, pues las tías, las mamás, ¿verdad? Y que ahora también esta nueva generación de 20 y tantos está conociendo, descubriendo. Y bueno, David Bisbal con ese vozarrón lo hace bastante bien, creo yo. De esta manera me tengo que despedir de ti, gracias por permitirme acompañarte a lo largo de 2 horas. Disfruta al máximo lo que resta de la tarde. Recuerda que a las 5 inicia Exa Informa.

Y ahí, en ese espacio breve, pero sustancioso, te vas a enterar de muchas cuestiones que están en tendencia, muy importantes, interesantes. Entonces, yo que tú no le cambio. Y recuerda, Lalo Zaragoza en la consola master. Gracias, Lalo. Él se queda contigo hasta las 6. Soy Danubio Ruiz. Así me encuentras en redes sociales. Gracias por permitirme acompañarte. Y te dejo con una canción buenísima. Esta es una versión que Motel realiza de Héroe. Recordemos que su nuevo material, pues bueno, es eso. Precisamente es como un tributo a los temas más emblemáticos del pop, con el toque especial y los arreglos de Motel. Y yo ya quiero que haya una gira de Motel con sus grandes éxitos y con estas versiones de los temas que todos conocemos. Te late, ojalá y un empresario se anime a traerlos aquí a Oaxaca. Entonces, con eso te dejo. Héroe, Motel, súbele a la radio en todas partes, Pontex, hasta mañana. Bye.

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2: 457.
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0: 459.
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18: 5-3.
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21: Muy buenas tardes, ¿qué tal? ¿Cómo estás? ¿Cómo te encuentras el día de hoy? Gracias por acompañarme en una emisión más de Exa Informa. Espero que estés teniendo un excelente miércoles, mitad de semanita. Y si todavía no tienes planes para hoy o para mañana, te voy a contar más adelante de un evento que seguro se te va a antojar. De momento, ponte cómoda y cómodo porque vamos a comenzar. Si eres de los que no pueden decirle que no a un buen tamalito o un vasito de tejate bien frío, esta información te interesa. Hoy miércoles 29 y mañana jueves 30 de julio se lleva a cabo la 19ª edición de la Feria del Tejate y del Tamal en la Plaza de la Danza. Desde las 10 de la mañana y hasta las 8 de la noche podrás encontrar una gran variedad de tamales, tejates y otros productos preparados por cocineros y por productores oaxaqueños. Además de disfrutar de la gastronomía, este evento también busca apoyar a quienes mantienen vivas estas tradiciones que forman parte de la identidad en Oaxaca. Aún estás a tiempo de ir a la Plaza de la Danza para degustar este increíble manjar gastronómico. En la mañana de este miércoles hubo dos accidentes de tránsito en distintos puntos del estado que dejaron personas lesionadas y lamentablemente una persona perdió la vida, donde una familia resultó lesionada luego de que su vehículo terminara volcado. Entre los heridos se encuentra una bebé de 2 años. Entonces, de manera preliminar, algunos testigos señalaron que uno de los automóviles habría pasado el semáforo en rojo, aunque serán las autoridades las que determinen qué fue lo que ocurrió. El segundo accidente se registró sobre la carretera federal 200 en la zona de Bajos de Chila, donde una Urban del transporte público chocó contra un tractor agrícola. Lamentablemente, el conductor del tractor falleció en el lugar, mientras que el operador de la Urban fue trasladado para recibir atención médica. Por estos hechos, vale la pena hacer un llamado a manejar con mucha precaución, respetar los señalamientos, los semáforos y los límites de velocidad, porque un descuido puede cambiar la vida de muchas personas en cuestión de segundos.
22: 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El grupo Caló es considerado la primer banda de rap, hip hop y house de México y Latinoamérica.

0: Y para cerrar este programa te voy a contar una noticia que a mi parecer inspira, pues se trata de dos adultos mayores que demostraron que las ganas y la disciplina pueden más que la edad. Durante la carrera Orgullo Mixteco realizada en Santiago y Yosondúa, Don Jacinto Martínez, de 74 años, obtuvo el primer lugar de su categoría y aprovechó para invitar a las y los jóvenes a hacer ejercicio y mantenerse activos. También en esta carrera destacó la participación de Doña Isidra Belén Rosales, de 71 años, quien completó los 9 kilómetros de la competencia. Su historia ha sido reconocida por su esfuerzo, convirtiéndose en un ejemplo de que nunca es tarde para seguir haciendo lo que nos gusta. Hemos terminado el programa de hoy. Como siempre, es un gusto tenerte conmigo aquí en Nexa Informa. Espero que sigas teniendo una tarde increíble, cuídate mucho y, por cierto, no olvides tu paraguas si tú piensas salir más tarde, porque las lluvias seguirán en nuestro estado. Te espero mañana a la misma hora aquí en Nexa 98.5 FM. Hasta luego.
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18: 521.
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2: 538.
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1: 5:56.
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1: 5:58.
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0: 6-1. 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